0: y nosotros hacemos catas mensualmente. En esta oportunidad va a ser el domingo 13 de septiembre, pero al mediodía, rogamos que haya un poquito de sol. Tenemos un lugar natural, un jardín bastante grande. Vamos a tener a Maxi Orozco, que se va a dedicar a hacer el tapeo a las brasas, así que va a haber carnes a las brasas, cosas ricas.
1: Qué rico.
0: Va a haber vinitos boutique de varias bodegas, todos proyectos muy pequeños, y va a venir una banda de músicos rosarinos de mucho prestigio, como Bonzo Morelli en la guitarra, Pupe Barberis en batería, Pachi Castaño en el bajo y Pau Soca en la voz, en esta oportunidad haciendo un proyecto que ellos tienen que se llama Rolling Songs, y hacen por supuesto temas de Rolling Stones, pero en una versión distinta, no es un tributo, uh-huh. Es compartir la voz de una mujer muy particular como es Pau Soca, en esta oportunidad haciendo temas de los Rollins. Los lugares son muy limitados para reservar, uh-huh. Se pueden comunicar conmigo en mis redes sociales, Club de Catafunes o Selva Liniers, y si no al 3413, si me permiten.
1: Sí, por supuesto.
0: 3413-998-797.
1: Perfecto, y también lo hemos compartido en nuestras redes sociales.
0: Agradezco.
1: Así que ahí pueden encontrar la información o se comunican con nosotras y lo volvemos a repetir.
0: Es para compartir, perdón, un momento de buena música, buenos vinos, comer algo rico y una jornada de la naturaleza.
2: Muy bien. Lindo programa.
1: Bueno, muchísimas gracias, Selva, por haber estado aquí.
0: Voy a volver,
1: Por supuesto, ya te
2: tenemos
1: comprometimos.
2: Tenemos otro tema pendiente.
1: Muchos para nos quedaron en el tintero. Gracias, Karina Barro.
2: Un placer, sí, como siempre.
1: Muchas gracias. Gracias, Nico Galeano, en los controles.
3: Por favor, un gustazo compartir con ustedes.
0: Excelente operador, ¿eh?
1: Gracias. Y nos volvemos a encontrar el próximo jueves a las 20 horas para hacer Sinfonía Humana aquí en Radio Fisherton 89.5, con quien les habla Silvana Saboini y nuestro equipo. Gracias por acompañarnos.

Hasta aquí llegó Sinfonía Humana. Nos volvemos a encontrar el próximo jueves a las 20 para seguir charlando de vínculos, emociones, vivencias y todo lo que nos atraviesa. Acá, en 89.5. Nos acompañaron en Sinfonía Humana Sabor Amor Sex Shop. 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

0: Hola, hola, ¿qué tal? ¿Cómo les va? Buen comienzo de viernes. Ya los he saludado en una historia en Instagram. Lo hago siempre previo a hacerlo aquí en el micrófono, en que de nuevo, a modo de recordatorio, para que sintonicen 89.5 de 7 a 8 de la mañana y disfruten del informativo predilecto de 7 a 8, de la primera mañana, el favorito de los rosarinos y de la gente de la región. Estamos arrancando 7 o'clock, como siempre decimos bien a lo suizo, 7 en punto, tenemos una hora exactamente para hacer un recorrido completo, compacto, dinámico, fresco, ágil, todo eso. Y con un halo optimista más allá del calibre de las noticias, en lo que tiene que ver con la política, la economía, lo social de Rosario, Santa Fe, Argentina y el mundo. ¿Hace frío? Sí, hace frío. Acá el Servicio Meteorológico Nacional me está indicando que hay llovizna en algunas zonas de Rosario. Yo vengo caminando por el microcentro, no la había, pero sí en algunas zonas de Rosario hay llovizna y va a permanecer durante toda la mañana. Qué pena, porque Marifé no trajo paraguas. 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Bueno, la temperatura 9.2. La sensación térmica 2 grados más abajo, 7.2. Eso es lo que tenemos actualmente en Rosario. 7.2 de sensación térmica. Está bajito, estamos con un dígito. El cielo está cubierto, como les dije, hay llovizna en algunas zonas de Rosario. La humedad 89%, la presión alta 1019.3. El viento sopla del este a 13 kilómetros por hora. Y la visibilidad por esta llovizna, donde está presente, es de 9 kilómetros. Está un poco reducida, así que, como siempre les digo, manéjense en todo lo que sea vehículo, como peatón, en el monopatín, en lo que esté manejando con ruedas, con más cautela de lo habitual, porque está la visibilidad un poco reducida. 7:41 en la mañana va a salir el sol. 7:41, cada vez más temprano, ya 8:20 prácticamente. ¿Se acuerdan que hasta hace no mucho era todo el programa de noche? Ahora ya 20 minutos, 19 minutos antes de terminar, que de nuevo 7:41, Febo asoma y se va a ocultar a las 6:34. ¿Cuál es la máxima que vamos a alcanzar hoy? 14 grados, ahí nos quedamos. Sigue el frío, por eso abríguense. Abríguense porque la máxima es de 14, así que vamos a estar todo el día rondando en los 10 grados y un poquito más. Así que abríguense. Llovizna durante la mañana, pronostica el Servicio Meteorológico Nacional para Rosario y zona. Y por la tarde, nublado, al sol no lo van a dejar salir. Siempre está igualmente, recordemos, aunque no lo veamos, pero no lo van a dejar salir hoy las nubes. Porque de las llovinas de las matutinas, ya al mediodía se cortan y por la tarde va a estar nublado. Así que vamos a tener cielo gris a la tarde y va a estar cubierto también a la noche. Voy a darles el pronóstico extendido hoy del fin de semana. ¿Por qué? Porque es viernes, siempre vamos un día a la vez. Así que solamente hoy, siempre el pronóstico del día. Pero los viernes lógicamente, como no nos encontramos aquí en el aire, sí en Instagram, que estamos en contacto 24/7. Mi cuenta es Marife Toscani, síganme los buenos, como siempre les digo. Bueno, tenemos un fin de semana largo. Sábado, domingo, lunes. Fin de semana largo. Vamos a repasar el porqué. Porque siempre está bueno que siempre es feriado y a veces no sabemos qué estamos conmemorando o festejando. Bueno, se lo vamos a recordar aquí en ¿Qué hay de nuevo? El domingo es el Día del Niño también, eso para recordarlo, porque es el tercer domingo de agosto. Y ahora se llama Día del Niño. Por fin la simplificaron. Bien Milei que firmó el decreto, en esa estoy con el presidente, porque la verdad que esa cosa rebuscada que le estaban haciendo a esta fecha de la niñez, las niñeces, la infancia, las infancias, aparte no se habla en plural, no son las infancias, no son las niñeces, es la infancia porque es la etapa de la vida, como la adolescencia, la juventud, la vejez. Es la infancia. Cuando se habla de infancia es en singular. Pero bueno, basta con el Día de la Infancia. Es el Día del Niño, como fue siempre. Así que volvemos a la nominación que tuvo siempre la fecha. Que como yo les cuento, yo que cumplo los años el 4 de agosto, nací un Día del Niño. Porque en un comienzo era el primer domingo de agosto, el Día del Niño. Después pasó al segundo, para que la gente tenga plata y que cobren, porque a veces no cobraban para llegar al primer domingo. Después pasó al tercero y ahí quedó. Yo creo por eso que no se pasó al cuarto, porque en una situación como en la que se está viviendo hoy, muchos argentinos ya no tendrían plata, lo tendrían que comprar con antelación, porque como no se llega a fin de mes, hay muchos argentinos, no son todos, pero son muchos. Y eso obviamente es preocupante. Preocupante para nosotros, para preocuparse y para ocuparse quienes están a cargo de los diferentes poderes. Porque para eso los elegimos y para eso los votamos, para que nos representen y para que hagan lo que tengan que hacer, para que el ciudadano pueda vivir bien en Argentina. Cosa que actualmente no está ocurriendo, al menos para gran parte de los argentinos, y esperamos que se solucione pronto, porque se mencionó mucho, como recordamos varias veces, este segundo semestre de repunte. Bueno, aprovecho para posicionarnos en el calendario. Hoy es 14 del 8, estamos prácticamente ya cerrando la primera quincena del mes 8. O sea que ya hace un mes y medio prácticamente que estamos en el segundo semestre y hasta ahora no se han visto buenas señales. Que empiecen a caer rápido porque las estamos esperando. Como siempre digo, si a vos te va bien, yo me recontra alegro. Al que le va bien, me recontra alegro. Pero uno no puede estar bien cuando al vecino, y no me refiero literalmente del edificio, ni del barrio, ni del country, si al vecino, al ciudadano, a otros argentinos les va mal y tenemos índices de pobreza y de indigencias como las que vamos a mencionar ahora. Porque ayer se dieron a conocer además justamente esos datos. ¿Cuánto necesita una familia tipo? Que digo, basta por favor de hablar de familia tipo. ¿Tipo qué? ¿Tipo qué? Renuévense ya. Hay un montón de hogares unipersonales donde viven dos personas, donde viven tres. Ya esto de la familia tipo quedó, déjenlo en la década del 80, en la década del 70. Ya, digamos, a ver, hay que ayornarse. El INDEC, digo, no puede ser que todavía siga midiendo de esa forma. Piensen ustedes cuántos hogares conocen donde vive una familia tipo. ¿Qué se refiere a familia tipo? Dos adultos y dos niños en edad escolar. Sabemos que la separación está a la orden del día. Bueno, obviamente hay algunos matrimonios que todavía siguen funcionando, por supuesto, pero digo, ya hablar de familia tipo como referencia no sirve. Hay que buscar otra referencia. El del unipersonal, el del hogar unipersonal, el de dos personas, el de un adulto, un niño, otra referencia. Bueno, todo eso lo vamos a conocer ahora porque ayer el INDEC dio a conocer los datos del mes de julio, del mes de julio. Tenemos todo. El dato de inflación sorprendió porque se sorprendió al gobierno y a diferentes consultoras que también lo daban más abajo. Igualmente, yo siempre digo, son cifras raquíticas las que dan en cuanto a inflación. Agreguémosle un cero, si se habla de un 2%, agreguémosle el cero atrás y hablemos de un 20% tranquilamente, porque eso lo podemos constatar nosotros. Y acá, relato mata dato. La realidad mata a todos los datos. Y eso lo podemos certificar cada uno de nosotros. No solamente yo lo digo yo como periodista, sino como argentina, como ciudadana. Bueno, los datos del tiempo completos, ¿sí? Bueno, nos vamos ahora de lleno a toda la info política, económica, social de nuestro país, de Santa Fe, de Rosario, del mundo, todo. Y además hoy es viernes, así que tenemos música, un clásico de los 80, que es, obviamente refiere mucho a la música de Radio Fisherton, y bien movidito, ¿eh? No vamos a poner ninguna balada, por más que estemos a favor del amor en todas sus expresiones, pero no. Vamos a ponerle ritmo a esta mañana para que, si vienen con la batería medio agotada porque es viernes, bueno, ¿con qué hay de nuevo? ¡Puc! Sube al 100, directamente, al 100, ¿eh? Ni siquiera a 90 y pico. Nos la jugamos todo, ¿eh? Porque era lo optimista que tiene. Este informativo lo hace diferente de todo el resto. Por eso, cada vez más gente elige qué hay de nuevo, de 7 a 8 de la mañana. Yo soy Marife Toscani, sean todos bienvenidos. Welcome, everybody.
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¿A cuánto cotiza el dólar oficial y el dólar blue? Vamos a repasar según cómo cerró ayer jueves. El oficial se mantuvo estable en 1515 para el oficial. En tanto, el dólar blue anotó su tercera suba de la semana. Volvió a acercarse a los 1550 pesos. El billete estadounidense informal registró, como recién les decía, la tercera alza en esta semana, jueves. Queda a ver qué es lo que ocurre hoy viernes. Pero ayer avanzó 5 pesos más para cerrar en 1540. El riesgo país subió, y esto no es bueno, siempre les digo, el riesgo país siempre es bueno que esté cada vez más abajo. Tal como lo dicen las dos palabras, riesgo país. Como para simplificarlo, es ¿cuál es el riesgo si un país del extranjero quiere invertir en este caso, Argentina? ¿Cuál es el riesgo? Obviamente, la cifra más pequeña sea, más certidumbre le va a dar al inversor. Por ende, si está el riesgo país más alto, ahuyenta a aquellos que quieran venir a hacer negocios a Argentina. Y el riesgo país subió por octava rueda consecutiva, superando los 470 puntos. De hecho, el índice que mide la banca de inversión estadounidense JP Morgan finalizó en 472 puntos básicos. Las compras del Banco Central superaron los 200 millones de dólares en agosto, hasta ayer 13 incluido. La autoridad monetaria compró. Ayer vieron que viene comprando de a puchitos, viene comprando de a poco, nada que ver con lo que aconteció en julio, ni siquiera en junio, ni siquiera en mayo. En agosto, números muy delgados. Bueno, ayer 56 millones de dólares compró la autoridad monetaria en el mercado oficial. Sin embargo, las reservas brutas bajaron 80 millones de dólares. El saldo comprador de agosto, o sea, ¿cuánto adquirió el Banco Central de la República Argentina en lo que transcurrió hasta ahora del mes? Hasta ayer, día 13, porque hoy es 14 y no se cuenta, porque no sabemos qué va a comprar hoy. 249 millones de dólares. Las compras acumuladas en 2026 llegaron a 13.576 millones de dólares. Como siempre marcamos, está por arriba de los 10.000 que el gobierno se había puesto como meta, así que es un buen número. Arriba de los 13.500. Las compras en lo que va de 2026. Además, el central encadenó 12 ruedas consecutivas con saldo positivo, en un mes que, agosto, empieza a mostrar montos un poquitito más altos en los últimos días, aunque todavía muy lejos del ritmo observado durante el mes de julio. La inflación se aceleró. Se hablaban de otros números, se decía que, ¿qué decía el gobierno? Bajamos la inflación, la macro, los números de la macro, bajamos la inflación. No. El INDEC informó ayer que la inflación subió, se aceleró en julio y llegó al 2,1%. Y ya acumula, reitero, de acuerdo a los datos del INDEC, casi 20% en lo que va del año. La inflación volvió a incrementarse en julio luego de 3 bajas consecutivas y superó la barrera psicológica del 2%. El IPC, el índice de precios al consumidor, se ubicó en 2,1%.
1,5%. Así lo dio a conocer ayer oficialmente el Instituto Nacional de Estadísticas y Censos, INDEC. Recién les decía que prácticamente hubo una acumulación de inflación de 20% en lo que va del año, si somos muy precisos es 19,3% en los primeros 7 meses. Claro, todavía faltaría sumar esta quincena de agosto, que ya transcurrió pero que no está contabilizada, porque estamos hablando hasta julio. 19,3% en los primeros 7 meses del año subió, mientras que en el último año, o sea, si contamos 12 meses, se aceleró 33,8%. La canasta básica subió 2,2% en julio. Y acá vamos a esta crítica que yo menciono de la familia tipo. Pero bueno, tengo estos datos y se los voy a trasladar, porque hasta ahora el INDEC sigue midiendo de esta forma. Avísenles que hoy por hoy los hogares están constituidos de múltiples formas, de otras maneras, a veces más pequeños que 4 miembros, algunos pueden ser más, si son ensamblados, pero ya esto no es una referencia. Sin embargo, el INDEC lo sigue tomando de esta manera. Así que vamos a dar estos datos que se dieron a conocer ayer de la canasta básica. Una familia tipo que necesito más de, pero para sacar la cuenta, a ver, al menos para sacar la cuenta, 2 adultos, 2 menores, según indican, necesitaron más de 1,5 millones para no ser pobre. Y sí. Ambas canastas, que es la canasta básica alimentaria, que es la que establece el umbral de la indigencia, y la total, que determina la línea de pobreza, treparon. Las dos subieron. Las dos canastas saltaron por encima de la inflación general del mes pasado. Y hubo, ¿saben dónde un fuerte aumento? ¿Dónde más duele? Alimentos. Alimentos, medicamentos serían, alimentos y salud serían las cuestiones básicas. Bueno, el fuerte aumento de los alimentos fue lo que hizo que incida en esta suba. El costo de la canasta básica total, vuelvo a decirles, que determina la línea de pobreza, trepó un 2,2% en el mes de julio. La canasta básica alimentaria, que como su nombre lo dice, o sea, es lo que tienes que tener como mínimo para comer, o sea, para alimentarte. Que a veces es para, que no es lo mismo comer que alimentarse. Y a veces la gente tiene que comer y no se llega a alimentar, porque los alimentos están muy caros. Entonces comen. ¿Se entiende, no? O sea, un mate cocido con pan es comida. Ahora hay que pensar cuántos nutrientes se le dio a ese niño. Pero a veces se llega tan solo a eso. Si se dan las 4 comidas, que es lo que no se llega a dar, sobre todo cuando estamos hablando de indigencia. A mí me cuesta mucho hablar siempre de esto, como siempre les digo, poner números a lo que tiene que ver con personas y sobre todo si hay niños, el dolor te atraviesa. Entonces escuchar estos números, estas cifras realmente, por eso digo, si uno está en una buena situación económica y pudo salir o nunca la pasó mal, o reitero, todos aquellos que pueden estar bien, yo me alegro enormemente y de corazón, y yo quiero que cada vez más se incremente ese número, que cada vez más gente pueda salir de la pobreza, que la clase media, en vez de bajar, suba. No puede ser que la clase media esté cada vez más empobrecida, no, tiene que subir, por eso yo es lo que deseo. Pero los datos están marcando, y acá sí los datos coinciden con el relato, incluso a veces se quedan cortos, la mayoría de las veces.
Por eso les decía que la canasta básica alimentaria, que establece el umbral de indigencia, saltó 2,6%, o sea, más todavía. ¿Por qué? Porque los alimentos fue lo que más subió en el mes pasado, el rubro alimentos. El porcentaje más alto en los últimos 5 meses, en julio. Lo de la canasta básica alimentaria, 2,6% saltó. Reitero, ambas canastas se ubicaron por encima de la inflación general, que recién marcábamos 2,1%. Volvemos a la familia tipo, que reitero, yo, como les vuelvo a decir, no me parece una medición actualizada, ya está absolutamente obsoleta, pero sirve para que ustedes desglosen. Voy a tomar más agua porque realmente esto me atraganta. Una familia tipo, según el INDEC, necesitó exactamente esta cifra para no caer en la pobreza. O sea, mínimo esto, si no cae en la pobreza. 1.564.716 pesos. Redondeamos, es un poco más de 1.500.000. 1.565.000, estoy redondeando para arriba. Si a ustedes les parece incluso que 4 personas, 2 adultos y 2 menores, pueden vivir con eso, bueno, eso es lo que se precisa según el INDEC para que una familia tipo, 2 adultos, 2 menores en edad escolar primaria, no caigan en la indigencia. Y la línea de indigencia, acá está, por adulto, o sea, un adulto tuvo que tener en sus manos. Pero esto también es irrisorio, porque díganme quién puede vivir con esto. Bueno, esto lo marca el INDEC. Un adulto se estableció que necesitó 229.131 pesos para no ser indigente. Mientras que para no ser pobre, o sea, que a partir de ahí para arriba tiene que tener para no ser pobre, y acá, por eso acá vale la pena medir por un adulto, según el INDEC, en julio, 500.000 de pesos, 506.381 pesos. Eso es lo mínimo que tiene que haber ganado un adulto para no caer en la pobreza. Miren, acá tengo otras mediciones que también dio el INDEC. Un hogar de 3 integrantes marcó una canasta básica alimentaria de 563.663 pesos y una canasta básica total de 1.245.696 pesos. Y un hogar de 5 integrantes, canasta básica alimentaria, 700. Decime cómo pueden vivir en un mes 5 personas con 744.677. Según el INDEC, con esa cifra, y de ahí para arriba, pero al menos eso, no caen en la indigencia. Bueno, y la canasta básica total, 1.645.737. Es lo que precisa un hogar de 5 integrantes. Es lo que indica el INDEC. Recordemos que lo que se hace es un prorrateo de diferentes rubros, de múltiples rubros. Y como yo siempre digo, hay algunos que vas a saber cuáles son, que están absolutamente estancos, y eso ayuda a que cuando se haga el promedio de todos los rubros, se llegue a estos índices. Que realmente, cuando uno escucha estas cifras, uno dice, si llega el día 15 con eso, es de suerte y porque Dios ayuda.
porque realmente los números que se dan, habría que ver, por eso, creo que la lógica, la práctica, ya nos lleva a decir que con estas cifras no se puede llegar a fin de mes. Y después, bueno, nos encontramos con los millones que ganan los legisladores, los millones que ganan todos los que están en la política. Y uno dice, y bueno, y así es fácil hablar. Así es fácil hablar. Pero hay que solucionar esto de una vez por todas. No se puede vivir en una Argentina, en un país tan rico, con una pobreza de estas dimensiones.

El gobierno nacional habilitó créditos en dólares para todas las empresas. Los bancos ahora van a poder prestar hasta el 15% de sus depósitos. El ministro de Economía sostuvo que hay que generar incentivos para que los dólares de los argentinos permanezcan en el sistema financiero. Paréntesis, y no bajo el colchón, o sea, afuera, o afuera en el exterior. El ministro de Economía, Luis Caputo, anunció ayer una nueva flexibilización para los créditos en dólares a empresas. A partir de ahora, todo el universo de compañías podrá acceder a financiamiento en moneda dura, aunque seguirán existiendo regulaciones. La más importante de ellas es que los bancos solo podrán prestar el equivalente al 15% de sus depósitos en dólares. Las entidades deberán evaluar la capacidad de repago de los tomadores bajo escenarios de variación del tipo de cambio de diferente magnitud. Esto lo detalló Economía. El gobierno busca que los dólares del colchón, que esto es una metáfora, o no, se vuelquen al sistema financiero. Por eso Caputo explicó que la medida apunta a que haya un mayor nivel de crédito, principalmente en la industria de la construcción, en la automotriz y en muchas otras, aclaró. Los ahorros ya están. Si los dólares, vieron que desde el gobierno dan por hecho de que hay un montón de dólares que los argentinos tienen encanutados y que están fuera del sistema. Bueno, por eso Caputo dijo así, los ahorros ya están. Ahora, si esos dólares salen del colchón y van a un banco, pero no hay capacidad prestable, cualquier persona va a tener menos incentivos a sacarlos del colchón, profundizó. Por esto anunció los préstamos en dólares. El funcionario de Hacienda remarcó que los préstamos en dólares son los que más vienen creciendo, que los depósitos en esa moneda están hoy en un récord. La perspectiva oficial es que esta ampliación del universo de beneficiarios, porque ahora todo tipo de empresas, es lo que marcó ayer Caputo, van a poder tener financiamiento en dólares, y esto, dicen desde el gobierno nacional, así lo leen y así lo creen, así lo entienden y lo dieron a conocer, que va a generar mayor empleo y va a ayudar a reactivar la economía. Más de Caputo. El ministro de Economía habló sobre la morosidad en los hogares, un tema que prácticamente a diario estamos mencionando porque es una de las noticias que constantemente se da. La morosidad en los hogares nunca estuvo tan alta como hasta ahora. ¿Qué es lo que dijo Luis Caputo? Hablando en nombre del gobierno. Que no hay que confundir la empatía con las políticas públicas. Es decir, él entiende que el gobierno de Milei es empático con los morosos, con la gente que no puede pagar sus deudas, con la gente que se endeudó y ahora no puede pagar el préstamo o la tarjeta de crédito. Él entiende que el gobierno es empático, pero que no tiene que intervenir. Por eso dijo, no hay que confundir empatía con políticas públicas. Esto lo dijo ayer el ministro de Economía, sosteniendo que la situación de los deudores se debe resolver entre privados, que el Estado no tiene que inmiscuirse. Destacó que los bancos comenzaron a refinanciar las deudas. Luis Toto Caputo aseguró que el gobierno siguió de cerca este aumento de la morosidad y destacó la respuesta de los bancos para refinanciar las deudas. Estas deudas que los argentinos no pueden pagar. Por eso hay tanta morosidad. Y siguió.
A veces algunos se enojan porque nosotros decimos que este es un tema entre privados. Eso, que el gobierno no ayuda a los morosos a salir de esa situación. Siguió diciendo Caputo, nosotros, hablando obviamente del gobierno de Milei, hemos sido empáticos desde el día menos uno, porque hemos visto venir este tema y lo hemos seguido de recontra cerca. ¿Y qué pasó? ¿Le salió mal entonces? Si lo vieron desde el día menos uno, si la vieron, ¿por qué se cae en esta situación? ¿Qué pasó? ¿Los pronósticos le salieron mal? O sea, dijo algo, o sea, que es absolutamente refutable. Pero él siguió. Respecto de la situación de los morosos, insistió que la mora de gran parte de la población argentina es un tema entre privados, que es necesario separar la empatía de la política pública. Esto lo remarcó refiriéndose a que el gobierno no va a utilizar el dinero de los contribuyentes para auxiliar a algunos. No son algunos, son muchos, Caputo. Pero bueno, esta es la argumentación que dio. Que no se va a utilizar el dinero de los contribuyentes para auxiliar a los morosos. Que eso lo tienen que arreglar con los bancos. Y resaltó que Banco Nación se ocupó de refinanciar las deudas de los clientes, de sus clientes. Caputo contó que antes de que la mora fuera un problema, dijo, nos juntábamos con los bancos y les decíamos que si están prestando a una tasa del 5% al 8% mensual y los sueldos crecen un 2%, esto va a estar bravo. Veíamos que era un tema que podía avanzar. O sea, él trató como de zafar, como diciendo, nosotros hicimos lo que teníamos que hacer, de ir a hablar con los bancos. ¿Qué pasó? Los bancos desoyeron, entonces. Y dijo esto, sí, empezó a pasar. Nos juntamos muchas veces, remarcó el ministro de Economía, con los bancos. Y la verdad es que les pedimos flexibilidad, que hicieran algo razonable, que tuvieran consideración. Y acá es lo que podemos cuestionar. Según Caputo dijo, les pedimos que tuvieran consideración y debo decir que la tuvieron los bancos. Cabe señalar que se estima que cerca de 5 millones de personas tienen algún tipo de mora al día de hoy. Al menos 5 millones de personas en Argentina. Es un numerazo. La semana pasada el equipo económico mantuvo una reunión con los bancos, quienes le dieron, dijo Caputo, muy buenas noticias. Contó el ministro de Hacienda que las entidades financieras estaban refinanciando estas moras. Y consultado sobre las altísimas tasas que cobran las fintech, que son las que están por fuera, o sea, las empresas que están por fuera del sistema bancario, donde también mucha gente fue a pedir préstamos porque los bancos no le daban, porque recordemos que hasta hace algunos meses, para pedir un préstamo, debido a la morosidad que había, te pedían, como yo decía, a las mujeres, hasta el Papá Nicolau y a los hombres, no sé qué estudio, pero no te daban un préstamo ni por casualidad, siempre salía, o sea, te pedían tantos requisitos que te terminaban dando nada, te rechazaban el préstamo. Entonces mucha gente fue a buscarlo por fuera del sistema bancario. Y consultado Caputo por las altas tasas, altísimas, que cobran las fintech, que en algunos casos superan el 500%, el funcionario admitió y volvió a insistir en que, en definitiva, es un tema entre privados. Como diciendo, seguí arreglándotelo vos al tema de la morosidad con las fintech. Y remarcó y cerró
digamos, no creo que sea muy buen negocio para ellos si siguen haciendo esto, de cobrar superando el 500%. Dijo, estas empresas podrían enfrentar problemas. ¿Nos quedamos tranquilos con la respuesta de Caputo? Creo que no, que fue tan solo una lectura. Y que la empatía a la que él hace referencia tampoco es mucho, muchos la sienten. Karina Milei inauguró la nueva sede bonaerense de La Libertad Avanza. La titular del partido encabezó la apertura ayer de un espacio físico ubicado en el barrio porteño de Barracas, que va a ser utilizado a partir de ahora para capacitar dirigentes violetas y coordinar el trabajo territorial de los municipios de la provincia de Buenos Aires. Karina Milei, la secretaria general de la Presidencia y titular de La Libertad Avanza, inauguró ayer, como les decía, la nueva sede bonaerense del partido. Junto con el presidente de esta fuerza, de la provincia de Buenos Aires, Sebastián Pareja. En el barrio porteño de Barracas está ubicado este local. El edificio cuenta con aulas y espacios de trabajo destinados a la capacitación y a la coordinación de la actividad política de los 135 municipios bonaerenses. Su apertura forma parte de la estrategia del oficialismo para fortalecer su presencia, la de La Libertad Avanza, en el principal distrito electoral del país, el más populoso, la provincia de Buenos Aires, con vista a las elecciones presidenciales de 2027. La Libertad Avanza y el PRO, que parecían cada vez más separados, ahora encararon una nueva etapa de diálogo, apuntando a 2027. Y referentes de ambos partidos, fíjense, se empezaron a unir de a poco, hicieron una reunión que desde los dos lados, del amarillo y del violeta, calificaron como muy buena y acordaron encontrarse cada 15 días. La Libertad Avanza y el PRO dieron ayer un primer paso formal para recomponer este vínculo político entre ambos espacios y avanzar hasta un esquema de trabajo conjunto mirando las próximas elecciones presidenciales. La reunión se realizó en la Casa Rosada y fue convocada por el jefe de gabinete, Diego Santilli, con la venia de Karina Milei y del cónclave. Participaron. Vamos a la

0: Dinámica periódica cada 15 días que permita avanzar en una estrategia en común. Sobre el encuentro, el reencuentro, y ahora vamos a hablar de esto, protagonizado del otro lado, en la vereda de enfrente, ¿por qué los hizo unir a la Libertad Avanza y al PRO? Porque vieron que los sectores divididos del PJ hicieron un reencuentro. Así es, aunque parezca medio raro, se juntaron Axel Kicillof, Sergio Massa y Máximo Kirchner. Se juntaron, por eso también se juntaron la Libertad Avanza y el PRO, porque la unión hace la fuerza. Bueno, y hablando de esta reunión, consideraron, desde este encuentro del PRO y la Libertad Avanza, que el año que viene se define si Argentina retrocede o avanza. Hablamos de esto, de la cumbre entre Axel Kicillof, Sergio Massa y Máximo Kirchner. Buscan suturar la interna y cerrar filas contra la eliminación de las PASO. Ellos están contra la eliminación de las PASO, que es lo que sí busca el oficialismo. Los tres dirigentes, Kicillof, Massa y Kirchner, Máximo, porque Kirchner son un montón. Aunque ahora Cristina está encerrada, es Máximo quien está como titular de la Cámpora y del kirchnerismo, y analizaron la continuidad de las primarias y coincidieron los tres en defenderlas como herramienta para construir una oferta electoral competitiva frente a Javier Milei. Dirigentes del peronismo mantuvieron una reunión para analizar, fíjense que estaban recontra separados, y se juntaron los tres. Es más, les cuento, averigüé bien, terminó. Primero, una onda cóctel, terminó en una cena entre los tres. Fíjense si se juntaron. Y no solamente ellos estuvieron reunidos, o sea, Kicillof, Massa y Kirchner, Máximo, sino que también convocaron a otros dirigentes. Ahí llega la locutora Toscani. Del encuentro en la ciudad de Buenos Aires participaron también los gobernadores Sergio Cilioto, de La Pampa, Gustavo Melella, de Tierra del Fuego, Ricardo Quintela, de La Rioja, Gildo Insfrán, de Formosa, y también estuvieron los jefes de las bancadas peronistas en el Congreso, Germán Martínez, de Diputados, y José Mayans, del Senado, y el senador Gerardo Zamora. Entre todos los presentes hubo coincidencia en la necesidad de sostener las PASO como una herramienta para construir una propuesta amplia y competitiva. Fue una reunión larga, como les dije, terminaron comiendo a la noche, cenando. Ayer arrancó a la tarde, terminaron cenando. ¿Qué es lo que dijeron? Javier Milei tiene como principal objetivo político conseguir la reelección y todas sus decisiones estarían orientadas hacia el propósito de mantener a las PASO, lo que nosotros estamos en la vereda de enfrente. La defensa de las primarias adquiere especial relevancia para un peronismo que tiene la necesidad de preservar las PASO como mecanismo para dirimir las candidaturas del año próximo electoral. Y dijeron, como conclusión, los que apoyen la eliminación o suspensión de las PASO se van a tener que hacer cargo de ayudar a Milei a tener 4 años más de este infierno para la gente. La conclusión del encuentro del peronismo.
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12: Se acelera la destrucción de empresas. Ya se perdieron más de 30.000. No estamos hablando de empleo, sino de empresas. Durante el gobierno de Javier Milei, la caída de firmas durante el último año fue de 15.069, es decir, casi la mitad de la destrucción de unidades productivas de la administración libertaria. 30.633 compañías desaparecieron. La mitad, más de 15.000, se explica en el último año. Estos son datos que dio a conocer la Superintendencia de Riesgos del Trabajo. El deterioro del tejido productivo se siente sobre todo en los sectores perdedores de la economía, como comercio e industria manufacturera, aunque también en la previa de las vacaciones de invierno también cerraron muchos servicios de alojamiento y comida.
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Ahí vamos. Música. Esto es una fiesta de finales de los 80. Love Shack. Música en que hay de nuevo entre noticias y noticias, porque es viernes.

Vamos arriba, dejemos todos los problemas por este ratito a un costado, a disfrutar, vamos. Esto es que hay de nuevo el informativo predilecto de la primera mañana que tiene este condimento especial cada viernes. Un clásico de esos tremendos que nos aporta alegría. Ya en la víspera del fin de semana largo, chicos.

0: los mensajes que estoy recibiendo en Instagram. Están todos bailando, me encanta. Así se arranca. Miren, no son ni las 8 de la mañana, es viernes y ya estamos bailando. Bailar sana. Ese fue mío, ¿eh?
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0: Aumentaron las multas de tránsito en Santa Fe. Volvemos a las noticias. Las nuevas tarifas alcanzan a las infracciones de jurisdicción provincial. Atención a esta aclaración, por eso es. Las multas de tránsito de la provincia de Santa Fe han tenido un incremento que ya rige, alcanza a todas las multas de tránsito previstas en el Código de Faltas Provincial. No modifican las multas que dependen de cada municipio, por ejemplo, en este caso, las de Rosario. Las multas de tránsito correspondientes a infracciones en la jurisdicción provincial aumentaron en Santa Fe, lo explicaron como consecuencia de la última actualización del precio del combustible. Santa Fe adhiere a la Ley Nacional de Tránsito, que establece que las multas directamente se calculan, o sea, aumentan automáticamente, calculándose a partir de unidades fijas vinculadas al precio del litro de nafta especial en las estaciones de servicio del Automóvil Club Argentino. Por eso los valores fueron actualizados, o sea, están más caras. Santa Fe aprobó la emergencia hídrica en toda la provincia ante la llegada de El Niño, o el Super Niño se dice porque viene con toda. No estoy hablando del Día del Niño, El Niño, el fenómeno climático. La legislatura de Santa Fe sancionó ayer jueves a la ley que declara la emergencia hídrica en todo el territorio provincial. De acá hasta el 30 de abril de 2027. Con la posibilidad de extenderla por otros 6 meses si persisten las condiciones que motiven esta medida. La norma fue aprobada por unanimidad en ambas cámaras, Senado y ahora diputados ayer, y busca agilizar la respuesta estatal ante eventuales excesos hídricos, obviamente que podrían traer muchos problemas, asociados al fenómeno de El Niño.
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0: Como les decía en un comienzo, el oficial se mantuvo en 1515. El dólar blue subió por tercera vez consecutiva. Saladito, 1540. El dólar tarjeta se posiciona en 1969,50 centavos. El dólar MEP arranca hoy cotizando 1.523 pesos con 16 centavos.
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0: Es viernes. Y tu cuerpo y tu mente lo saben. Y tenemos fin de semana largo. A ver, acá está. Fin de semana largo. Recuerden que el domingo es el Día del Niño en Argentina. Se va a llevar a cabo este domingo 16 de agosto. Confirmado, decretado por el presidente de la Nación. Esta fecha, la confirmación de la fecha proviene de la Cámara Argentina de la Industria del Juguete, CAIJ, que es la entidad que históricamente define el calendario de la celebración del país. Por eso les decíamos, tradicionalmente la fecha se ubicaba en el primer domingo de agosto. Luego lo pasaron al segundo domingo de agosto para luego extenderlo y quedó por decreto el festejo oficialmente el tercer domingo del mes. Y recordemos que este año pasó a llamarse nuevamente y de manera oficial, y esto se los digo también a todos aquellos que quieren poner en las vidrieras carteles y demás, es el Día del Niño de nuevo. Basta y nada más con retroceder con el nombre. Es solamente para confundir. que el día de la niñez, de las niñeces, la infancia, las infancias, un desconcierto sin sentido, cuando el día del niño es muy claro. Hablemos claro, es el día del niño y punto. Y obviamente que se entiende que el día del niño también involucra a las niñas. Así que volvemos a celebrar entonces este domingo el día del niño. El lunes es feriado. Y por eso quiero enmarcarlos también, porque si no decimos es feriado, descansamos, dormimos, salimos, viajamos. Ojalá los que se puedan hacer escapada el fin de semana, pero ojalá y ojalá hacer un montón y buen viaje para todos ellos, porque quiere decir que les va bien y a mí me encanta eso. El 17 de agosto, que es el lunes, marca el paso a la inmortalidad del general José de San Martín. Miren, sí, es importante remarcarlo. Quien falleció en 1850 en Boulogne-sur-Mer, en Francia. San Martín es considerado el padre de la patria. Vale la pena remarcar que San Martín es el libertador de Argentina y también de Chile y de Perú. Cada año esta fecha se conmemora con actos en todo el país, rindiendo homenaje a su legado y a los valores de libertad, sacrificio y patriotismo que representó. Por eso el fin de semana largo. Lunes, feriado.
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0: Vamos al pronóstico. Actualmente la temperatura es de 9 grados con un décimo y les cuento que tenemos una sensación térmica de 7.4. Se anuncia lloviznas durante la mañana y nublado durante la tarde y hoy vamos a tener una máxima de tan solo 14 grados. Vamos al pronóstico extendido porque no los voy a encontrar y a mí no me van a encontrar aquí en el aire ni el sábado, ni el domingo, ni el lunes. Sí, en Instagram, 24/7. Para mañana, sábado. Por la mañana nublado, por la tarde lluvias aisladas, por la noche lluvias aisladas. La mínima va a ser de 11 y la máxima va a ser de 16. Menos frío que hoy. Vamos al domingo, Día del Niño. Está bueno porque no va a haber lluvia, entonces va a permitir que salgan al parque y demás. No va a haber mucho sol porque el cielo, según indica el Servicio Meteorológico, va a estar mayormente nublado, pero sí va a haber, el solcito se va a sentir. Y lo que está bueno es la temperatura. Un regalo para los chicos. 13 la mínima, 18 la máxima. Casi 20 grados, chicos, vamos a redondear para arriba. Si está bueno, está genial para disfrutar entonces de todo tipo de actividades. Al aire libre también. 18 la máxima el domingo. Nada de lluvia y cielo mayormente nublado. Bueno, vamos al lunes. Feriado. 10 la mínima, 16 la máxima. Nublado todo el día y por la tarde-noche tormentas aisladas. Ahí nos volvemos a refugiar. Total, el domingo tenemos que volver a trabajar. Y les cuento cómo va a estar el martes. ¿Y cómo va a estar el martes? Pasado por agua, con lluvias aisladas. Ya ahí nos vamos a encontrar. La mínima va a ser de 8 y la máxima va a ser de 15. Pero creo que sí, el tiempo vino como un buen regalito del cielo para el Día del Niño, para el domingo. Reitero, 13 la mínima, 18 la máxima y el cielo con algo de nubes y solcito. Así que va a estar bueno. Yo a mi niña no la voy a tener conmigo, ojalá que sí. Charo, yo te espero, así que ojalá que puedas venir. Ojalá que puedas venir. En mi corazón vas a estar y vamos a festejar juntas, porque yo sé que también estoy en el tuyo. Y a todos los que tengan a sus niños junto a ustedes y que tengan el privilegio, porque no saben lo que se siente, que te lo arranquen con denuncias falsas y una jueza perversa que a sabiendas le dio el ok. Ya está en cámara, ya todo se va a acomodar, todo se va a acomodar. Pero hay que pasarla, ¿eh? Les digo que hay que pasarla. Y a veces me preguntan de dónde sacas la fuerza y bueno, yo soy creyente en Dios y digo que no te da cruz, que no puedas llevar. Pero igualmente me cuesta a veces entender de dónde sacó tanta fuerza, no sé. La respuesta es no lo sé. Así que es, quienes estén con los niños, el domingo celebren y pásenla muy bien. Disfrútenlo, llénenlos de besos y abrazos. Charo. Te espero. Me despido. Que la pasen muy bien, que descansen, que se diviertan, bailen, que bailar sana el fin de semana. Y nos reencontramos el martes. Chao, gracias.
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2: Exactamente la hora, 8:06, la temperatura en la ciudad 9 grados. El cielo está totalmente cubierto. Hay una pequeña garúa finita en esta mañana y la sensación térmica es de 7 grados. Cuatro detenidos por microtráfico después de 12 allanamientos en Rosario y Villa Gobernador Gálvez. Los procedimientos se enmarcaron en 3 investigaciones sobre puntos de venta de drogas. Central empató sin goles con Corinthians y la serie se va a definir en San Pablo. En un partido chato, el canalla igualó 0-0 con el Tinao en la ida de octavos de final de esta Copa Libertadores. Alan Souza fue expulsado en el conjunto de Brasil. Nos comunicamos ahora con nuestro corresponsal en Santa Fe.
3: La diputada nacional Gisela Scaglia presentó un pedido de informe para que la Nación detalle cómo fueron administrados los recursos del sistema vial integrado SISVIAL desde enero del año 2024, destino de los fondos que por ley deben financiar la construcción, el mantenimiento y la rehabilitación de las rutas nacionales, después que el propio gobierno nacional reconociera que parte de esos fondos fueron utilizados para contribuir al equilibrio fiscal. Gisela Scaglia dice que desde el 2024 hasta mayo de este año el SISVIAL recaudó más de $1 billón, pero solo 394 mil millones fueron ejecutados en infraestructura vial, es decir, apenas el 26%. Pero Scaglia dice, no le echemos la culpa solamente a este gobierno. La falta de infraestructura viene desde hace muchos años. Lo que hoy no puede faltar es el mantenimiento. No podemos seguir naturalizando rutas destruidas mientras miles de familias y trabajadores las transitan todos los días. Desde Santa Fe Capital, para Radio Fisherton, informó Darío Echueri.
2: Jornada fría en Rosario, va a estar el cielo nublado todo el día. Hay un 10% de probabilidad de lluvia para hoy. La máxima va a llegar a 13 grados. En lo que queda de esta semana, llueve el sábado con 15 de máxima y se esperan nubes para el domingo con 18 grados de máxima. La semana próxima, lunes, martes, miércoles y jueves, lluvia. Es la hora 8:10.
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0: Buen día, ¿cómo están? ¿Cómo les va? Bienvenidos todos, arrancando con sentido común. Arrancando con sentido común y cerrando la semana. Hoy es viernes 14 de agosto. ¿Qué tal, Viviana? ¿Qué tal, Tomás? ¿Cómo están?
1: ¿Cómo le va, buen Marcelo? Día. Buen día, buen viernes.
2: ¿Ustedes? Buen día para todos. Gracias. Yo con mucho frío.
0: Yo con mucho sueño.
2: Ah, bueno, pero es viernes. Y se viene un fin de largo.
0: Largo, tenés razón.
1: Eso es lo positivo.
2: Sí, eso es lo positivo. Miremos el vaso lleno.
1: ¿Les puedo ofrecer algo?
2: Sí.
1: Para hoy viernes.
2: Un cafecito.
1: Bueno, después si querés, lo arreglamos.
2: Sí, yo quiero un cafecito.
1: Como es viernes, le propongo a la doctora Rojo.
0: Sí.
1: Licenciada. Acordar entre los dos el tema del final.
2: Dale, acordemos.
1: Dale. Que este Fernández participe. Algo ven arriba, ¿viste?
2: Dale, dale.
0: Si querés, controlo un poco.
1: ¿Cómo?
0: Verifico, controlo un poco.
1: Dale, ¿tú viste?
2: Bueno, dale.
1: Si veo que cerrar el viernes con un tango, todas esas cosas.
2: ¿Qué tenés? Sí. Ya te va a llegar el tango. A todos en algún momento de la vida
1: le
2: llega el tango.
0: Sí, sí. Buen día.
3: Hola, Marcelo y Expete.
0: Si había una garúa.
2: Ay, sí, Marcelo, qué feo que está, por Dios. Por Dios.
1: Bueno, che, pero habían prometido que iba a llover toda la semana, todos los días.
0: Claro,
1: toda
0: hora.
2: La semana que viene.
1: No, la
2: semana que viene.
0: Desde la semana pasada.
2: Sí.
0: Dijiste que iba a llover
1: toda la semana.
0: No llovió.
2: Bueno,
0: esta semana dijiste
1: que el niño, que la niña, el primo, que esto, que lo otro.
2: 9 grados la temperatura. Sensación térmica 7 grados. Yo como que sentí más frío.
0: No.
2: En estos momentos una llovizna débil sobre la ciudad. Hay una posibilidad de 10% de que llueva un poquito más durante la mañana. Pero va a estar nublado todo el día, no vamos a ver el sol. Para mañana, nublado, sin lluvia, 13 de máxima. Para el domingo, cielo nublado, 18 de máxima. Y después, llueve el lunes, llueve el martes, llueve el miércoles y llueve el jueves.
3: Que haga lo que quiera.
2: Esto puede cambiar.
3: Sí. Que haga
2: puede
3: lo
2: cambiar.
3: Que quiera.
2: Hay un servicio meteorológico que aquí me está enviando Al Español, nuestra oyente, que cada mañana me envía el servicio meteorológico, que habla de lloviznas para la mañana de hoy. Cielo muy nublado para toda la jornada. Y la lluvia.
1: La lluvia
2: sería. Para mañana en un 60%, para el lunes, para el martes, para el miércoles y para el jueves.
0: No,
2: así que no vemos el sol por una semana.
1: Lo mismo dijiste la semana pasada y no pasó.
4: Un abrazo, amigazo.
0: Abrazo.
1: Yo lo tomo con pinzas.
2: Días tangueros.
0: Yo también.
2: Hoy podríamos terminar con un tanguito.
0: No,
2: pero bueno, después.
0: Decir,
2: no, por eso. Después lo vamos a charlar con el señor Boreski.
0: Bueno,
1: vamos a negociar.
0: Tomás,
1: sí.
0: ¿Qué novedades? ¿Qué pasó ayer en Arroyito? No vi nada.
2: ¿Qué pasó?
1: Empate 0-0.
0: No sé.
2: Partido chato, leí yo.
1: Empate 0-0, donde Central tendría que haber ganado,
0: claro,
1: pero anticipé ayer.
0: Se va con optimismo a Brasil, porque tendría que haber ganado ayer.
1: Se va con optimismo, pero en Brasil puede pasar cualquier cosa.
0: Y bueno, sí.
1: Contra un rival que es el Corinthians, un rival que no es un cuco, pero para mí ayer Central tendría que haber sacado una leve ventaja. ¿Mereció ganar? Sí, mereció ganar. ¿No le cobraron un penal? No le cobraron un penal.
0: ¿Jugó bien?
1: Sí, jugó bien en algunos aspectos, pero bueno, hay otros aspectos que son más negativos que nunca.
0: ¿Cuál,
1: por ejemplo? Por ejemplo, el tema del 9. Mm. Por ejemplo, el tema de los defensores marcadores de punta.
0: ¿Qué, flojitos?
1: Muy flojitos los dos. Principalmente el 9, o sea, vos fíjate, cuando sale Copetti, ingresa Marco Rubén, como que cambia, si se quiere decir, un poco el panorama. Esto da a entender y deja en claro de que el mercado de pase de Central, Marcelo, fue horrible. Así contundente.
0: ¿Por qué?
1: El presidente Villoso prometió unos refuerzos y llegaron otros. Prometió refuerzos de calibre internacional, termina llegando un muchacho que hace 15 partidos no está cerca del arco y es delantero. Por ejemplo, Badaloni. Y Central gastó $2.500.000 por él.
0: Bueno.
1: Hay cosas que no se entienden. Vamos
0: o sea,
1: a estar...
0: son mejores los que se fueron que los que vinieron.
1: Y sí, Te puedo decir que vendía Central lo extraña al hijo Vélez.
0: Nosotros tenemos experiencia en eso, te puedo contar cómo funciona.
1: Bueno, todos los clubes de fútbol argentino están en la misma situación. Invierten y se olvidan de las divisiones inferiores. Por ejemplo, un dato. Uh-huh. ¿Cuánto hace que no vemos un delantero 9 que salga de las inferiores de los clubes acá de Rosario?
2: ¿Se olvidan o no hay?
1: Nombrame uno, Marcelo de Newell, por ejemplo.
0: No, 9.
1: El último delantero.
0: Con Dorito Ramos, el último.
1: El último delantero que Nino sacó fue Silvetti.
4: Walter Samuel. Sí. Pochettino, Berizzo, el Tolo Gallego.
1: Pero bueno, vamos a estar hablando de lo que dejó el cotejo ayer, como también, si se quiere decir, los actos de racismo que dejaron el partido ayer. También se infla un poquito, por parte de la Conmebol. Parece que el arquero del Corinthians recibió un insulto de la popular local de Central y el árbitro Matonte paró el partido. Rápidamente dice el arquero que escuchó a lo lejos un grito de la tribuna.
0: Un grito
1: dice que escucha. A mí me llegaron imágenes hoy temprano, alrededor de las 6:30 a.m, de hinchas del Corinthians rompiendo billetes argentinos.
0: Otra vez.
1: Y los de Central le devolvían haciendo gestos obscenos. Y no puedo reproducir. O sea, hay una vara para los clubes que no son brasileños y hay otra vara para los clubes que son brasileños. No me queda claro. O sea, la Conmebol te sanciona deportivamente, te sanciona económicamente si vos provocás o haces. No digo que esté mal o bien, pero a ver, apliquemos la vara para los dos de la misma manera.
0: Uh-huh. Y bueno, tendría que ser
1: la
0: así.
1: La Conmebol que se florea diciendo por todos lados. No al racismo, pero le permitimos a ciertos equipos de ciertos países que hagan ciertas cosas. ¿Cuánto hace que viene pasando el tema de los billetes con los brasileños?
0: Bastante.
1: Bueno, ¿cuánto hace que viene pasando el tema de la policía de los brasileños con los argentinos, uruguayos?
0: Bastante.
1: Puedo ir de acá hace 50 años atrás, más o menos. No hace falta irme en los últimos 10 años. Pero bueno, vamos a estar, si se quiere decir, comentando lo que sucedió en el postpartido y en el antes, ¿no? Con lo que se comentó ayer en el partido entre Central Corinthians, que la vuelta es el próximo jueves en San Pablo a las 9:30 p.m. Vamos a estar repasando el mercado de pases de News All Boys porque tiene una cara nueva, Lucas Carrizo, proveniente de Huracán. Vamos a estar comentando si va a estar presente o no.
0: Defensor, ¿verdad?
1: Exactamente.
0: ¿Qué tal?
1: El cotejo con Barrac. Es bueno.
0: ¿Es buen jugador?
1: Es buen jugador. Viene de jugar el clásico con San Lorenzo.
0: Ah, sí, recién, sí.
1: Sí. Es mira, buen jugador. No,
4: impecable.
1: No es mal. A mí me gusta. Dentro de las posibilidades de News.
0: Claro, sí, claro.
1: Dentro de las posibilidades de News es más que interesante. Lucas Carrizo, inclusive, era uno de los capitanes del conjunto de Martínez. Así que vamos a estar comentando en la previa al partido de News de mañana a las 7:00 p.m. con Deportivo Riestra. Un partido en el cual News tiene que ganar sí o sí.
0: Y sí, este partido el que viene tenemos
1: sí
0: ganar.
1: Sí o sí. Fundamental ganar con Riestra. Porque Riestra es un rival directo, si se quiere decir, en la tabla anual. Vamos a estar también, volviendo al tema del partido de Central, escuchando a Almirón y a Di María, que hablaron después en conferencia de prensa. Vamos a estar repasando la agenda deportiva del fin de semana con rugby, con automovilismo y con muchas cosas más que van a pasar.
0: Bueno, perfecto, muy bien. Gracias, Vivi.
2: Bueno, vamos a tener música hoy, ¿eh? Ángela Torres presentó un nuevo tema, después lo vamos a escuchar. No sé si será el final, porque lo voy a tener que conversar con el señor Boreschi.
1: Ya te digo que no.
2: Ángela Torres, Rob Stewart, que tuvo que cancelar su gira.
0: ¿Qué pasó?
2: Por ahí puede ir, ¿eh? Le tuvieron que poner un stand.
0: Ah.
2: Está todo bien, pero tiene que esperar un poquito, 81 años tiene. Va a tener que esperar un poquito hasta, terminar de recuperarse. Y te voy a contar a qué se van a dedicar estos 4 días en la Crack Bang Boom que comenzó ayer jueves.
0: Bueno,
2: te cuento cómo van los días porque se va a extender hasta el domingo 16.
0: Bueno, Viviana, muy bien, bárbaro, muchas gracias. Presentamos los títulos.
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0: Bueno, empezamos con La señora Jessica Sirio y su ex marido Martín Insaurralde, porque se conocieron nuevas imágenes. En este caso, aparentemente...
2: ¿No las viste? No, no las vi.
0: Aparentemente, sí, antes de los allanamientos, siempre llegan tarde los allanamientos.
2: Sí, obvio.
0: Siempre llegan tarde.
2: A ellos.
0: A ellos. A veces por impericia y muchas veces por tongo. Bueno, yo tampoco sé de dónde salen estos videos, pero aparentemente viste que Jessica había pedido que no consideren en el juicio en el que están involucrados en los videos de los fajos de dólares en el vestidor, abajo
2: de los calzoncillos, que ella levantaba ese video sí lo vi, sí. Que levantaba las remeritas y
0: sí, los calzoncillos. Porque no tenía no sé qué cosa que demostraba que no había sido manipulado. Bueno, aparentemente estos videos tienen todos los chiches como para demostrar que no fueron fraguados y que no son un invento. En los videos, que son varios, se ve lo que era la casa de Jessica y Martín. Muy, muy, muy, muy lujosa, sobre un terreno de 6.000 metros cuadrados, una casa de 800 metros cuadrados.
2: 800 metros cuadrados,
0: con un gimnasio vidriado enorme, no. Con vestidores
2: enormes,
0: con flippers, con maquinita de qué sé yo qué. No, una cosa tremenda para un señor que mayormente fue funcionario público, en definitiva de un municipio inicialmente del Gran Buenos Aires, sumido en la pobreza. Y Jessica, que fue modelo, yo no sé si da para tanto el modelaje. No sé. La cuestión es que sigue siendo escandaloso todo lo que se ve alrededor de estos dos muchachos, pero no pasa nada.
2: Pero ¿y el video dónde se pudo ver, Marcelo?
1: El video después, si quiere, lo pasamos.
2: Bueno, después lo vamos a pasar. Sí, por favor, muéstrenmelo.
0: Sí, te lo pero vamos a mostrar.
2: O sea, como que se hizo viral.
0: No se hizo viral. Lo pasaron ayer en los medios de comunicación, lisa y llanamente. Creo que el periodista Daniel Santoro lo obtuvo y lo publicó a través de Clarín y de TN. Ay, y a partir de ahí empezó a correr el video.
2: Bueno. A la justicia no llega esto.
0: Justicia, sí, están en otra cosa. Están en otra cosa, no sé en qué. Pero va lento todo eso. No sé si alguna vez se llegará a algo, es vergonzoso. Pero las cosas son así. Bueno, se conoció el índice de inflación finalmente para el mes de julio. Se esperaba alrededor de un 2%, habíamos quebrado el 2% el mes anterior, para abajo. Salió la semana pasada, si no me equivoco, fin de la semana pasada, salió el índice de precios de la Ciudad Autónoma de Buenos Aires. Había dado 2,9, yo se lo conté ayer o antes de ayer. Ese 2,9 había generado, decir, pucha, che, 2,9, el índice nacional, ¿saldrá más cerca de eso? Habiendo sido abajo de 2 el mes pasado. Bueno, finalmente salió 2,1, que era lo que originalmente el mercado esperaba. Quiebra la tendencia de 3 meses de baja para subir un par de escaloncitos. En el año esto marca un 19,3. Y si no me equivoco, en los últimos 12 meses serían 33%. Esa es la inflación que salió de julio. Aparentemente dicen que agosto volvería a tener una tendencia para abajo, pero como ustedes ven, se está resistiendo, como era lógico y esperable, la inflación a acomodarse abajo de 1, que era la pretensión del gobierno. Bueno, se anunció la mayor inversión privada de la historia, eso en manos de un proyecto que está impulsado, que está empujado por YPF o de la que YPF forma parte. 51.000 millones de dólares a lo largo de algunos años, ¿no? Después les voy a contar los detalles porque vale la pena, es una inversión que va desde la extracción propia y todo el montaje de la planta, BBB de gas, todo el transporte, la construcción de un puerto y hasta dos barcos para exportar gas natural licuado al mundo en el año 2032. Pero hay que hacer en el camino toda esa infraestructura del principio al fin, entera. Hay algunas estimaciones que dicen que eso podría generar 20.000 puestos de trabajo vinculados con eso, de manera directa, indirecta, y qué sé yo. Algunos dicen que podría haber picos con necesidad de más gente trabajando todavía. Bueno, después les cuento más detalles, vale la pena. El ministro de Economía, Caputo, calificó de abusivas las tasas de hasta 700% que cobran algunas fintech. Hubiese sido un escándalo que no le hubiese parecido abusivas, 700%. Hizo muchas consideraciones, pero no va a intervenir. Sí anunció la flexibilización de una norma que viene del 2001, que hablaba de que los bancos no podían prestarle en dólares a aquellas empresas que no generaran en dólares, es decir, que no exportaran. Bueno, ahora están aflojando esa condición, están liberando esa condición, no definitiva y totalmente, sino a un porcentaje de la cartera de los bancos y con algunas restricciones, con algunas condiciones, pero lo están aflojando de alguna manera para ver si a través del dólar se pueden generar más créditos, porque el crédito en pesos está cayendo, claro, está caro, está alto, el crédito en dólares ha subido un poquito, entonces para que haya más dólares para prestar, el ministro anunció esto que les estoy contando. Algo que la pone a Viviana en condiciones de volver a ser madre, una señora de 62 años, en este caso más grande que Viviana, en San Nicolás, fue madre por primera vez. 62 años, acá cerquita de Rosario, en la ciudad de San Nicolás. Hay polémica porque hay opiniones médicas que dicen que no es aconsejable a esa edad tener niños. Bueno, pero ahí está, sucedió. Y se conoció la foto de la mamá y del bebé recién nacido. Colombia lleva ya 273 víctimas. Las chances de conseguir rescatar con vida a más gente se achican casi totalmente. Bueno, ahí está la situación post terremoto, especialmente afectada la ciudad de Pereira. Les conté ayer que a las 11 de ayer se iba a producir la primera reunión entre gente del PRO, con Cristian Ritondo, era el nombre que no me acordaba ayer, Cristian Ritondo y Fernando de Andrés, por el lado del PRO y por el lado de La Libertad Avanza, aunque es afiliado del PRO, estaba Diego Santilli y Lule Menem. Dicen que fue muy buena la reunión y que es el primer paso hacia un acuerdo más concreto. Se van a reunir, quedaron cada 15 días. Y me parece que esto también tiene que ver con que han cambiado mucho las expectativas, por lo menos para mí, en el último mes. Hasta hace un mes atrás, o a lo mejor un poco más, había la sensación de que, de todos modos, y pese a muchos errores que se han cometido, el presidente Milei tenía altas chances de ganar. Ahora, con algunas encuestas, está bien, las encuestas no la pegan nunca, pero con algunas encuestas y un clima un poquito más enrarecido. Eso cambió y parece estar la cosa pareja con un candidato como Kicillof, porque ha subido bastante la imagen negativa del presidente Milei. Entonces, atenti. Y estamos en agosto. Las elecciones son dentro de más de un año. Agosto. Bueno, después, hay un proyecto de ordenanza de tres concejales que quieren limitar o eliminar, lisa y llanamente, las banderas extranjeras en los mástiles secundarios del Monumento a la Bandera. Mamita. Mamita querida, le vamos a dedicar un párrafo a eso, porque hay tres concejales que, claro, se ve que vieron algunas banderas que no les gustaron, pero que es tradición en el monumento poner banderas de países que tienen alguna conmemoración, su independencia. No, estos tres concejales no quieren que ahí se puedan poner banderas de las provincias, nada más, en el Monumento a la Bandera.
2: Marcelo, ¿estamos hablando de la Casa de las Banderas?
0: No, estamos hablando de los mástiles que están...
2: Ah, que están en el contorno.
0: Claro, al costado. Bien. Bueno, Santa Fe finalmente aprobó la emergencia hídrica en toda la provincia. Bueno. Y el ex concejal y ex diputado nacional Gabriel Chumpitaz, que como individuo, como ciudadano, se presentó en el Consejo y dejó un proyecto para que a todas las calles, plazas y demás yerbas públicas que se llamen Ernesto Che Guevara, se le cambie el nombre y se le ponga Lionel Messi. Bueno, eso hizo el ex concejal y ex diputado Chumpitaz. Estos son los títulos. Vamos a cerrar los títulos y nos vamos a meter en las noticias. Son ahora las 8 de la mañana y 40 minutos.
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2: Exactamente la hora 8:40 minutos, la temperatura en la ciudad 9 grados. Hay sensación térmica de 8 grados, la llovizna es débil en este momento en la ciudad, la humedad 89% y la visibilidad es buena. La inflación volvió a superar el 2% en julio y acumula un 19,3% en el 2026. El IPC registró una suba mensual del 2,1% y cortó una racha de 3 meses de desaceleración. La antorcha suramericana ya recorre Santa Fe y llegará a cada uno de los 19 departamentos. El fuego de los Juegos Suramericanos arribó a Rosario desde Bolivia y comenzó un recorrido por toda la provincia. Nos comunicamos ahora con nuestro corresponsal en Santa Fe.
7: La temperatura en la ciudad 5 grados, la humedad 91%.

0: Temperatura máxima aquí en Rosario se espera para hoy 14 grados, lluvias en la mañana, lluvia débil, cielo totalmente cubierto para toda la jornada. Es la hora 8:42 minutos.
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0: Muy bien, seguimos en Consentido Común, son las 8:49 de la mañana, licenciado Boreschi.
1: Bueno, a ver, antes de meternos de lleno en lo que dejó el análisis del partido de Central, el empate 0-0 con Corinthians, que lo hacemos después si quiere después de las 9.
0: Bueno.
1: Comentarte que todos los partidos hasta ahora de los octavos de final de la Libertadores terminaron empatados.
0: ¿En serio? ¿Pocos sí. goles entonces o no?
1: Pocos goles. Vos fijate que la Universidad Católica y Estudiantes empataron 1-1, Central y Corinthians 0-0, Cruzeiro y Flamengo 1-1. Hay que recordar que se pospuso Deportes Tolimas de Colombia contra Independiente del Valle por el terremoto en Colombia, eso para la semana próxima.
0: Sí.
1: Mirasol con la Liga de Quito empataron 1-1, Palmeiras con Cerro Porteño de Paraguay empataron 1-1, Platense con Coquimbo Unido de Chile también empataron 1-1 y Fluminense con Independiente Rivadavia de Mendoza en el Maracaná empataron 0-0. La vuelta de todos estos partidos a partir del próximo martes vamos a tener quienes clasifican a la siguiente instancia de la Copa Libertadores de América. Después de las 9, Marcelo, te prometo el análisis de lo que dejó el partido central de la noche, la palabra de Almirón quejándose de un posible penal que no le dieron al conjunto Auriazul y la palabra de Di María, que está más confiado que nunca para la vuelta con Corinthians.
0: La semana que viene se definen todos los
1: todos.
0: Partidos.
1: Bueno. Todos. Capaz que queda colgado el partido de vuelta de Tolima con Independiente del Valle para algún día X que la Conmebol todavía no dijo.
0: Bueno, ¿y Central cuándo juega?
1: Central el próximo jueves a las 9:30 de la noche en San Pablo.
0: Bueno, perfecto. Gracias, Tomás. Bueno, está con nosotros aquí en el estudio de Consentido Común Andrés Ciambotti. Andrés participó ayer del encuentro de empresas de seguridad privada que se hizo en Fundación Libertad, aunque él fue a hablar de competitividad empresaria en términos generales. Bueno, lógicamente el panel era de empresas de seguridad privada, también aplica para las empresas de ese sector. A mí me llegó un libro de Andrés hace poco tiempo atrás que se llama Hacer Valor, el camino continuo de la mejora en la organización. Este es el libro para quienes están en YouTube, en el YouTube de Radio Fisherton. Y Andrés está acá con nosotros. Andrés, ¿cómo andás? ¿Cómo te va? Buen día.
2: ¿Qué tal, Marcelo?
0: Bienvenido y gracias por acercarte hasta acá.
2: No, gracias. El gusto es mío. Y como te manifesté, hace 25 años que te escucho y para mí es verdaderamente un gran gusto y un placer
0: sí,
2: estar
0: sí,
2: aquí.
0: Sí, sí, increíble. Bueno, muchas gracias por adoptarnos dentro de tu rutina desde hace 25 años, que es un montón.
2: Sostener tantos años algo como parte del Kaizen, mantenerlo rodando, mantenerlo con continuidad, no es menor y yo lo valoro y de verdaderamente me gusta mucho tu programa y un gran gusto.
0: Bueno, muchísimas gracias. Andrés, bueno, vos lo bajaste a un libro, pero es la actividad que ustedes hacen todos los días. Contale un poco a la gente de qué se trata, bueno, lo que escribís en el libro, pero lo que hacen ustedes básicamente con las empresas.
2: Bien. Nosotros básicamente lo que hacemos es implementar sistemas de mejora continua. La mejora continua tiene dos arraigambres, mayormente japonesa, esto viene mayormente de Japón, después de la Segunda Guerra Mundial y una necesidad muy fuerte de reconstrucción del pueblo japonés. Empezó en las áreas rurales un movimiento que le enseñaba a las personas, áreas rurales devastadas y en condiciones muy
0: precarias.
2: Muy precarias, enseñaron condiciones básicas de orden y limpieza y mejora de sus condiciones laborales también. A los poquitos años, dos o tres años más, la industria lo ve esto, lo toma, ahí arranca el movimiento de productividad en Japón, años 50, Deming, Shuran y un montón de gente que aportó para eso, y de ahí surge el Kaizen. ¿Y Kaizen qué es? Kaizen es hacer las cosas mejor todos los días. Un poquito.
0: Un poquito mejor.
2: Un cambio. Un cambio con un resultado positivo es un Kaizen. Con los años, bueno, en Japón lo adoptaron, lo tomaron como parte de su cultura y de su reconstrucción empresarial. Japón tenía un PBI de $280 después de posguerra y volvió en los 80 a los 40.000. Y esto fue una cuestión que allá se usó mucho. Nos enseñaron, yo lo tomé, lo aprendí allá, básicamente, y lo aplicamos acá en Argentina y en otros países.
0: ¿Estuviste en Japón?
2: Dos veces. Dos veces. Viví también en Estados Unidos.
0: Uh-huh.
2: Con lo cual, una de las patas de lo que es la mejora continua es lo que se conoce como modelo Lean, sistemas Lean, que básicamente es como el sistema Toyota de Japón,
0: sí.
2: Ayornado un poco, y los amigos americanos lo llamaron Lean. De toda esa simbiosis, yo tengo una empresa que hace 23 años, que se llama Stock Zero, que nos dedicamos exclusivamente a hacer sistema, implementar sistemas de mejora continua en organización.
0: ¿Y cómo fue, cómo va, me imagino que bien, pero cómo va con esa adaptación de la cultura japonesa a la cultura latina o a la cultura americana o a la cultura argentina más específicamente?
2: Mirá, obviamente que nos queda más lejos, eso es de chiquitito. Japón es número uno, Japón es el España de ahora en el mundial, es el mejor equipo. Eso lo aplican mucho. En Occidente se hace más difícil, tenemos trabas culturales, pero países desarrollados, como países de la Unión Europea, Estados Unidos, lo usan. En Argentina es un poco más difícil, nos queda un poco más lejos, ¿viste? No tenemos referentes, no nos enseñan referentes de orden de limpieza, de mejora, y se hace un poco más difícil. Ahora, si vos preguntás acá, se usa, se aplica. Yo tengo un montón de clientes que lo usamos, lo aplicamos, y tengo otros que lo usan y lo aplican que no son clientes míos, uh-huh. Pero te quiero decir, mío de Stock Zero.
0: Sí.
2: Nosotros acá lo hacemos, cuesta un poco más. Es muy importante, Marcelo, muy, muy, muy importante que haya una cabeza, un número uno convencido.
0: Claro, claro. Si no te pincha todo.
2: Y si no, no avanza.
0: Si no, no avanza, sí. ¿Y en qué, cuando vos vas por primera vez a una empresa, ¿por dónde arrancás? Bueno, te tratás de explicar y, por supuesto, convencer al cuerpo directivo, me imagino, al número uno. Pero, ¿por dónde empieza ese convencimiento?
2: ¿Qué empezamos a hacer?
0: Sí, ¿qué empiezan a hacer? O le decís, mira, lo primero que tenés que hacer es tal cosa.
2: Mira, hay, por supuesto que el número, el caso de una empresa, ¿no?
0: Sí.
2: El número uno lo que quiere es mejorar su operación y tener mayor rentabilidad.
0: Correcto.
2: Las dos cosas, si no, no funciona. Mejorás, pero no tenés más rentabilidad, no funciona.
0: Correcto.
2: Entonces, una buena manera es mostrarle que se puede hacer las cosas mejor con mayor rentabilidad, ahorrar costos. Nosotros decimos que en el Kaizen hay tres objetivos básicos, 3+1. Aumentar la calidad y la seguridad de las personas y los procesos.
0: Sí.
2: Achicar costos mediante la eliminación de desperdicios, si querés te cuento que es un desperdicio. Y acortar los tiempos de entrega, hacer las cosas cada vez en menos tiempo, no más rápido, en menos tiempo. Si lo que te llevaba 10 días, hacelo en 8. Uh-huh. Si cuando te lleva 8, búscalo bajar a 6. Y aumenta la rentabilidad. Entonces, el arte nuestro es encontrar de cuáles de sus objetivos le hacen que aumentar la calidad, la seguridad, lo que te mencioné. ¿Cuál de esos conviene entrar? Eso se aprende estando ahí, haciendo algún diagnóstico. Pero lo que nosotros siempre, siempre, que en 99% de los casos hacemos, es lo que en el libro se conoce como la fase 4, que es empezar por lo básico, que es lo que en Japón se conoce como las 5S, el orden y la limpieza, que es una técnica específica, que eso ordena, acomoda los espacios de trabajo y te va preparando el terreno para las intervenciones de mejora continua más desarrolladas.
0: Uh-huh. Viviana, que estuvo en la presentación del libro, si no me equivoco, vino muy copada y dice, esto se puede aplicar hasta en una casa, porque es como una filosofía,
2: sí.
0: ¿O no?
2: Sí.
0: No sé si lo aplicaste, Vivi, en tu casa. No, todavía no. Andrés, viste, estamos en Argentina puntualmente en un momento de mucho cambio, de un cambio de paradigma de negocios, y además a nivel global estamos en un cambio cultural muy importante por las nuevas tecnologías, por la inteligencia artificial, están cambiando muchas cosas. ¿Eso afecta la implementación de esta técnica?
2: Mirá, el Kaizen, la mejora continua, bueno, yo lo que plasmé en el libro es una metodología particular que se llama el camino continuo de la mejora, que son esas 11 fases, con una de las patas en el Kaizen, ¿no? Pero nosotros tenemos nuestra propia metodología. Afecta y en un punto, sí, claro que lo afecta y no podemos hacer, no mirarlo, sabemos que la IA, la Internet, las cosas, en enero estuve en Japón estudiando Kaizen digital, la digitalización de los procesos de mejora. Ellos ya nos llevan 30 años en esto. ¿Qué pasa? ¿Cuál es el problema? Cuando se tacha un polo, si vos en pos de digitalizar, de inteligencia artificial, industria 4.0, no te ocupás de enseñarle a las personas a hacer mejor su trabajo, lo mismo que lo harías en tu casa, lo que vos hablaste, si se lo podés hacer en tu casa, aprender estas cuestiones básicas de eliminar desperdicios, de mantener orden y limpieza. Ahora todavía no te dije que era desperdicio.
0: Tío, estaba esperando que termine esta frase para preguntarte.
2: Ahí va. La gente no es porque en definitiva, ¿quién termina resolviendo el problema? La persona. Entonces, van de la mano. El problema es que muchas veces estas estos cambios tecnológicos van tan rápido que te tapan la posibilidad, sobre todo al dueño de la empresa, de ver que necesita cambiar desde las bases. Cuando digo de las bases, desde todas las personas que hacen la empresa. Como yo, si yo te invitaría a mi casa, con todo gusto, cuando quieras, yo tengo las camisas ordenadas por colores. Entonces, tengo que ir a un lugar, tengo que ir formal, camisa azul, ya rápidamente lo identifico, no pierdo tiempo. Sí. Me saco un problema encima. Y las veo las 3, 4 que tengo y esta, chao. Si vos te acostumbrás o usás estos buenos hábitos de mantener ordenado tu lugar, tu espacio, estandarizar, una vez que hiciste una buena mejora, una buena práctica, poner un estándar, un cartel. Yo tengo muchos estándares en mi casa, lo cual muchas veces me genera problemas con mi mujer, porque saca eso. Créeme que el estándar está, a veces molesta, pero funciona. Porque vos dejas
0: algo. ¿Cómo sería eso? A ver, en la práctica, concretamente.
2: Lo que te mostré de los colores. Por ejemplo, si vos querés que la computadora que está acá arriba no te la dejen arriba de la ficha, o que está, fíjate que está como arriba de los cables, le haces una marquita, 4 marquitas.
0: ¿Dónde va?
2: ¿Y dónde va? Y chao. Los cables los atás con precinto. Y la marquita significa que tiene que quedar ahí. Cuando nos vamos, tiene que quedar ordenado. Y ya está. Eso es un estándar. Un lugar que te marca esto sí, esto no.
0: Y que te hace ganar tiempo.
2: Te hace ganar tiempo. Vos esto en Japón lo ves en todos lados. En el primer mundo también, pero en Japón lo ves en todos lados. Porque eso, las 5S, la estandarización, la eliminación de desperdicio por tercera vez, lo aplican todo el tiempo.
0: ¿Qué es un desperdicio?
2: Bien, para entender qué es un desperdicio, desde el punto de vista Kaizen, desde el punto de vista Lean, hay que entender qué es valor. Valor es algo de un producto o servicio que vos ofreces. El cliente, si lo que percibe el cliente por tu producto o servicio, lo que él percibe que como satisfacción que le da el producto respecto del costo que paga en dinero, emocional, energético, si es mayor, es valor, es valioso. El valor es lo que vos percibís respecto de lo que pagás. Una hamburguesa de McDonald's, tu programa de radio, tener una audiencia de 28 años, porque lo que das al aire, evidentemente, es mayor al tiempo que o la energía que le insume a la persona que te escucha. Entonces, eso es valor, la gente te vuelve a comprar. Cuando vos tenés claro en un producto, por ejemplo en tu taza, qué es valioso, qué es valor, todas las actividades que hagan las personas que transformen el producto o servicio, transformen el producto o servicio respecto a lo que el cliente demanda y está dispuesto a pagar, agrega valor. Nosotros acá estamos hablando, estoy en tu programa, muy agradecido, estamos hablando de negocios, de empresas, sí. Eso agrega valor porque el perfil de tu programa viene eso.
0: Sí.
2: Ahora, si yo me pongo a hablar de corte y confección, y transforma, y el cliente a lo mejor sí, porque estamos dando un caso real, pero mejor el cliente no te va a pagar eso, no lo valora. ¿Se entiende lo que digo?
0: Sí, sí, sí. ¿Y el desperdicio?
2: Todo lo que no agrega valor es un desperdicio. Toda la actividad que no agrega valor es un desperdicio. En manufactura es más fácil verlo. Si yo hago un mecanizado de una pieza, cuando estás torneando la pieza, eso agregó valor porque lo transformaste.
0: Sí.
2: El resto del tiempo no. Llevar la pieza, posicionarla en el torno, darle start hasta que le diste que empiece, hasta ahí no agregaste valor, no lo modificaste. En un servicio es más difícil verlo.
0: Sí,
2: entonces, sí. Cuando uno, acá viene, por eso es la fase 1, que es el cimiento, es aprender a reconocer que es desperdicio. Si uno entiende qué es lo que es valioso para uno en tu vida y en el ámbito de una organización, qué es lo que la empresa considera valioso de tu puesto de trabajo. Y empezás a reconocer cuáles son los desperdicios, lo que no agrega valor de lo que el producto vende al cliente o de lo que tu sector te demanda y que el cliente, el producto que le vendes al cliente,
0: ahí bueno, me imagino ese cambia la vida. Efectivamente, el cimiento, porque diferenciar eso es clave.
2: Reconocer.
0: Si lo haces mal, empezás torcido.
2: Uno que sabía mucho decía conocimiento, reconocimiento y liberación. Una cosa es conocer, yo te digo, te enseño, este es el valor, este es el precio. Otra cosa es que vos lo reconozcas en vivo, sí. En el Gemba. En Japón hay una palabra, que eso está en la fase 9, que es el Gemba, el lugar que pasan las cosas. En este caso, Marcelo y Viviana, el Gemba es esto acá, el lugar que estamos. Acá está transcurriendo todo. Si yo transfiero la situación y reconozco qué es un desperdicio, qué es un valor agregado, ahí lo estoy haciendo.
0: Bueno, Andrés, muchas gracias por venir y por contarnos todo esto. El libro lo vuelvo a poner ahí. Lo tienen, es hacer valor el camino continuo de la mejora en la organización. Andrés Ciambotti, que es quien está con nosotros explicándonos esto. Lo voy a adoptar porque tengo muchas cosas que me parece que son desperdicios.
2: Empezá,
0: la tengo que identificar bien.
2: Escuchá, Marcelo, un ejemplo.
0: Cosa que yo estoy mucho con eso, decir, che, esto me está agregando algo, ¿no? Pero acá está mejor sistematizado.
2: Está más explicado. Algo muy importante, hay que empezar por pilotos. Si querés ordenar algo, empezá sugerencia. En tu casa, en el ropero, empezá por tus camisas, chiquito.
0: Está bien.
2: Hacé el ensayo. Lo dejás lindo, le ponés cartelito. Lo que no vas a usar, lo separás. Lo ponés en bolsita a la iglesia. Las camisas que te quedan, así a cara de perro, las camisas que te quedan las ordenás por colores, le ponés cartelitos si las tenés identificadas. Yo le pongo cartelitos de colores, por ejemplo. Sí. Y no empezás a usar. Cuando viste que anduvo, bueno, te vas a los sacos, a los pantalones y así. Y perfecto. Eso se te va haciendo un hábito.
0: Es un buen ejemplo empezar por ahí. Bueno, muchas gracias, Andrés.
2: Por favor,
0: muy todo. Amable, ha sido un placer, Andrés Ciambotti, con nosotros. Vamos a las noticias.
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0: Exactamente la hora 9:06, la temperatura en la ciudad 9 grados, hay una llovizna débil, la sensación térmica es de 8 grados, la humedad 89 el porcentual y la visibilidad por ahora es buena. Santa Fe llevará a la Corte Nacional la pelea por el tope de las jubilaciones. El gobierno de la provincia presentará hoy viernes un recurso extraordinario federal contra el fallo que declaró inconstitucional uno de los puntos de la reforma previsional. Antes deberá obtener el aval de la Corte de Santa Fe. Los colectivos de Rosario circularán con normalidad hoy viernes, pese al paro de la UTA. La seccional local del gremio confirmó que no adhiere a la medida de fuerza nacional de 24 horas, por lo cual no habrá cambios en los recorridos ni en las frecuencias. Nos comunicamos ahora con nuestro corresponsal en Rafaela.
1: El intento del Ejecutivo de descongelar la tasa, la unidad de cuenta municipal, chocó con números abrumadores en contra de los 10 concejales, uno ausente porque falleció su madre, la presidente que no vota, de los restantes 6 negativos, 2 a favor, votaron por la negación, los 4 del PJ y los 2 de la Libertad Avanza, es decir que el intendente terminará el año 2026 sin ningún aumento de la unidad de cuenta municipal, las tasas, algo que se podría considerar inédito en el país. Aquí la justicia de Rafaela intimó al gobierno municipal de Sunchales a trabajar en el tema medio ambiente y dijo también que las penas podrían ser muy duras. Desde Rafaela, para la radio Fisherton, les informó Sergio Bocheto.
0: La máxima hoy va a llegar a 13 grados. Está lloviendo en este momento en el centro de la ciudad. Hay pronóstico de cielo cubierto para todo el día. Es la hora 9:08.
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1: Bueno, Vivi, perfecto, muchas gracias. Argentina LNG presentó la solicitud de adhesión al RIGI para el desarrollo de su proyecto integrado de producción y exportación de gas natural licuado con una inversión acumulada de 51 mil millones de dólares durante todo el proyecto. De esta manera se convertiría en la mayor inversión privada de la historia argentina y la más elevada para su proyecto RIGI hasta el momento. El proyecto, impulsado por YPF, Eni y XRG, contempla el desarrollo de una cadena de valor integrada que permitirá transformar los recursos de gas natural de Vaca Muerta en exportaciones de GNL, de gas natural licuado, destinadas a los mercados internacionales. Se estima, y este es otro número importante, que el proyecto genere ingresos por exportaciones cercanas a 10 mil millones de dólares anuales durante dos décadas, contribuyendo de esa manera significativamente al fortalecimiento de la balanza comercial y al ingreso de divisas en el país. YPF informó que su diseño incluye la producción de gas rico en Neuquén, infraestructura dedicada de transporte, plantas de procesamiento, trenes de fraccionamiento de líquidos y dos unidades flotantes de licuefacción, cuya capacidad será de 12 MTPA, no sé qué es sinceramente, en conjunto, que operarán frente a la costa de Río Negro en el Golfo San Matías. Bueno, parece muy, muy bueno esto. La empresa también subrayó que en la etapa de construcción, prevista entre 2026 y 2030, Argentina LNG generará aproximadamente 20.000 puestos de trabajo anuales entre directos, indirectos e inducidos, alcanzando picos de hasta 40.000 trabajadores durante los periodos de mayor actividad previstos para el tercer año del proyecto. Bueno, muy bueno. Tomás, hacemos un apuntecito más.
2: Bueno, lo que le había prometido antes de las noticias de las 9, hablar de lo que dejó el cotejo de ayer de Central por la Copa Libertadores de América, más precisamente, Marcelo, con el análisis del partido, en donde yo tengo la sensación que si Central hacía un esfuercito más, capaz que lo ganaba. Yo lo que noto que le falta a Central es poder de definición. ¿Qué le falta? Le falta gol, porque su delantero hoy en día titular es Copetti. Y hay que ser sinceros, hay que ser realistas. Copetti con el arco para mí nunca se llevó bien. Se llevó bien en una pequeña primavera de escasos días y no tuvo la suerte que necesita Central para ser competitivo de buena manera, más precisamente en la Copa Libertadores de América. Vos fíjate que tuvo que ir a buscar a Rubén con 39 años, ponerlo, sacarlo del retiro para que haga algo. Casi hace un gol Rubén ayer, faltando dos minutos. Sí, jugó 5 minutos. 5 minutos jugó. Pero también hay que hablar, ¿no?, del pésimo mercado de pases de Central en este invierno, ¿no? Que sale a buscar jugadores que no son de nombre, como había prometido la comisión directiva de Belloso.
1: ¿A quién trajo?
2: A Badaloni.
1: Delantero.
2: $2.500.000 lo pagó, la mitad del pase. Servi, libre, que está desgarrado, llegó, jugó 15 minutos y se desgarró. Un tal Saracho, paraguayo, no lo conoce nadie. Después volvió Axel Werner para reemplazar a Brown como arquero suplente. Y este muchacho, el uruguayo Alan Rodríguez, que ayer tuvo algunos minutos, viene del Inter de Brasil, Pero bueno, la conclusión es que Central había prometido un mercado de pases con carácter internacional y terminaron llegando todos jugadores terrenales. Es la realidad que pasa a esta hora. Viendo cómo se dio el partido anoche, que lo podría haber ganado Central, sí lo podría haber ganado. No es el resultado que el hincha Central esperaba, esperaba ganar. Porque el Corinthians no es el cuco, si se quiere decir, de esta Copa Libertadores de América. El cuco realmente es el Palmeiras o el Flamengo, que tienen jugadores de talla europea, con presupuestos increíbles. Vos fíjate que el Corinthians en este mercado de pases no trajo jugadores y se le fue de pay.
1: ¿Pero qué tal jugó Corinthians? ¿Es un buen equipo o no?
2: Y es un equipo que se la rebusca, no es el típico equipo brasileño, Marcelo, que vos decís, tiene el banco de suplentes a tal jugador, viene y te cambia el partido. No lo tiene. Lo tenía Depay nada más. Después el resto son jugadores que en otros equipos de Brasil son suplentes o ni siquiera concentran. Tuvo algunas claras el conjunto brasileño, Central también tuvo algunas. Lo que me llamó mucho la atención es que se la pasó tirando centros el equipo de Almirón, sabiendo que el equipo contrario tenía defensores de 1,98 m, más o menos. Y Copetti que medía 1,75 m. Yo creo que iba a ser muy complicado hacer un gol de cabeza por parte del conjunto auriazul.
1: Sí, parece.
2: Y un Di María, también hay que ser crítico con Di María, un Di María que no estuvo en su máximo esplendor, como lo supimos ver aquí en la ciudad de Rosario. No.
1: Está jugando.
2: Tuvo algunas jugadas.
1: Acá alguien me pone, volvió el 5 de la selección. ¿Qué es esto?
2: Buen partido de Ibarra.
1: Ibarra.
2: Sí.
1: ¿Por qué me pone la selección?
2: Y porque el que te habrá mandado el mensaje le habrá gustado cuando Ibarra fue a trabajar con la cabeza.
1: Claro, a él le gusta eso, sí.
2: Así que imagínate. Vamos a escuchar la palabra de Di María y después vamos a repasar si fue penal o no. Una jugada que reclamó todo Central ayer por la noche. Escuchamos a Di María que esto decía.
1: Bueno.
3: A ver, Bauti. El primer tiempo nos costó por el viento, pero así todo, creamos ocasiones, jugamos muy bien. Es Copa Libertadores, octavo de final y tenés un rival enfrente que tiene muchísima calidad, que juega muy bien al fútbol. Pero creo que durante los 90 minutos fuimos superiores, creamos un montón de ocasiones, pudimos convertir, pero el fútbol es así, terminó 0-0 y nada, se definirá ya.
4: Está la serie abierta para definir en Brasil. ¿Cómo lo viste al equipo siendo hoy muy contundente?
3: No, muy bien, creo que... Nada, me saco el sombrero con el equipo desde el partido de Racing, que fuimos creciendo cada vez más. Y hoy dijimos que era un partido así, intenso, como contra Racing, contra River, de meter, de jugar, de imponernos. Y creo que con la gente y todo lo metimos en un arco y nada, a veces pasan estas cosas que no se puede, no entra y nada, se define allá, pero estoy orgulloso de lo que hicimos hoy.
4: Muchas gracias, Ángel, muy amable.
3: De nada.
1: Bueno, ahí se va la... Yo escuché bien y dijo, nos perjudicó el viento.
2: Sí, una excusa media...
1: Es rara eso.
2: Es infantil, Di María. Dedícate a jugar, Di María.
1: No, bueno, si juega, dale. Juega, es un crack.
2: Pero no ponga de excusa el viento, Marcelo, por favor.
1: Bueno, por eso, me parece. Lo dijo rápido, no sé si había entendido bien. El viento.
2: No, dijo el viento, yo lo escuché.
1: Sí, acá estoy viendo dos cosas que manda la producción. Una es que sí. Corinthians.
2: ¿La puedo ver yo también?
1: Sí, sí. Sí, están en el chat. Corinthians aparentemente se quejó de lo que vos contaste antes de. Dice, o Sports Club Corinthians Paulista repudia vehementemente, lamenta más un episodio de racismo en el fútbol.
2: Bueno, sí. Te traigo el video. ¿Querés verlo?
1: Pero espera, es por eso que dice que el arquero escuchó un grito dentro de toda la hinchada Central, un grito.
2: Sí.
1: Así
2: sí,
1: fue o está exagerando.
2: No, fue así. Fue así, y a ver, Bauti, si podés pasar el video. Ahí está, mirá. Dice por lo cual se sienta la gente del Corinthians.
1: Ah, con gestos.
2: Sí, hinchas de Central, en la popular visitante.
5: ¡Filho da puta!
2: Ahí está, amén. Bueno, ahí la gente de Central le hace el gesto del...
1: Sí. Y eso no es un grito,
2: bueno,
1: claro,
2: pero
1: es un gesto.
2: Es un gesto.
1: El mismo gesto que hizo la chica que quedó 2 meses presa. En Brasil. El mismo gesto.
2: El mismo. Lo que dice el comunicado del Corinthians.
1: Lo
2: que dice el comunicado del Corinthians es, hace mención a la que nosotros estamos viendo recién en nuestro canal de YouTube y a lo que supuestamente dice que el arquero escuchó un insulto racista.
6: Ah, bien.
2: Las dos cosas son graves, sí, son graves. Pero lo que acabamos de ver, lo que pasó en la tribuna de Central con la del Corinthians al lado, es gravísimo. También hay que decir, ¿no? Que no se filtraron ningún video de los hinchas del Corinthians rompiendo billetes argentinos. Ojo ahí. Ojo ahí.
1: Sí.
2: Porque la Conmebol es rápida para suspender, sancionar, etcétera, etcétera, cuando ve este tipo de hechos racistas que obviamente avalamos que se suspendan, haya sanciones y demás. Pero cuando van la gente de Argentina a Brasil,
1: che,
2: es compliquete el tema.
1: Sí, sí, muy, muy. Y estoy viendo acá que ESPN puso una señora que está tirando agua bendita en los arcos. ¿La viste?
2: Eso fue en la previa al partido.
1: ¿Acá?
2: Sí.
5: Ay, mi amor.
2: Mea.
1: ¿Qué es esto?
2: Bueno, papelado.
5: Bueno, pero ya. Eso no le molesta a nadie. Si se lo permite.
1: No, por supuesto que no le molesta a nadie, pero mirá la señora cómo. Bueno. Cómo tira.
2: Mea papelado. Dedíquense a ganar.
1: Agua bendita.
5: Bueno.
2: ¿Quiere escuchar al Mirón? Que se quejó, que no le dieron un penal.
1: Sí, sí, sí, escuchémoslo, dale.
2: A ver, Bautista, ponelo.
6: Después, bueno, el árbitro, yo cuando nosotros estamos ahí en la cancha, estamos viendo como me pareció ver una mano de acá lejos, pero ya cuando lo llamo al VAR pensé que era iba a cobrar penal, pero bueno, no lo jugó de esa manera. Es raro eso. Y después, bueno, también lo de... provocó un cambio al final del partido que hizo tiempo, que no estaba el jugador de ellos preparado y hizo tiempo, tiene que estar un minuto afuera por la nueva regla. Y bueno, y hizo todo el tiempo para que se pudiera generar el cambio y así. Bueno, pero una situación que es ajena a lo que hizo el equipo.
2: Bueno, ahí se iba la palabra de Almirón reclamándole al árbitro las dos posibilidades que tuvo Matonte, el uruguayo, en donde fue al VAR. Para mí el
1: primero... Lo llamaron por posibilidad de penal.
2: Sí.
1: Fue y ratificó que no era penal.
2: Exactamente.
1: ¿Y fue penal o no?
2: La primera...
1: La dos puedo discutir.
2: Dos veces.
1: Dos veces, dos
2: una
1: penales.
2: Una en el primer tiempo y una en el segundo, sí.
1: Lo llamaron dos veces y las dos veces dijo que había cobrado bien.
2: Sí.
1: ¿Y?
2: La primera era una mano que tenía cerca, si se quiere decir, de la parte inferior del jugador, donde tenía la mano pegada al cuerpo. Y la segunda es que el jugador había saltado con la mano, y estaba fuera del área.
1: Ah,
2: el VAR creyó que estaba dentro del área, pero no.
1: ¿Pero cómo el VAR creyó?
2: Y no sé, ¿viste cómo es
5: el ¿Eso bar? Se ve el, o el no que, se ve? Claro,
1: el que creyó exacto. Puede ser el árbitro que haya cobrado, que creía que era, y después cuando va con la tecnología, dice, no, mirá, fue... Pero ¿cómo que el VAR creyó?
2: Lo que se quejaba recién Almirón...
1: Está corpulento.
2: Sí. No se le acerque mucho a alguno porque...
1: Ah, está...
2: Ayer hubo un periodista que se le quiso hacer el canchero, le bajó los humos a Almirón. Le dice... Me reía porque lo escuchaba en vivo. Le dice... Jorge, no me gustó mucho que jueguen por arriba. Y entonces Almirón le dice... A mí qué me importa lo que vos decís.
1: Bueno, no es una manera
5: de... responderle, pero en algún punto...
1: No, le puedo decir...
5: Pero el periodista
1: de otra manera,
5: está,
1: un poquito más elegante.
5: Marcelo, pero un periodista está para decirle no me gustó cómo planteaste el partido.
2: Claro, hoy en día la gente no se banca que
1: no.
2: La opinión del otro. Hay que ver también la forma, es un periodista bastante peculiar, ¿viste? Bueno. Ya se ha cruzado mucho en el mundo central. Bueno, ¿qué le decía? La vuelta de esto, próximo jueves, 9:30 de la noche en San Pablo.
5: Bien.
1: Bueno, presentamos el móvil.
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1: Mauro, ¿cómo te va? Buen día.
8: Don Fernández, ¿qué dice? ¿Cómo anda? ¿Cómo le va? Buen día.
1: Muy bien, por suerte. ¿Qué tal allá afuera? Bueno. ¿Llueve?
8: No, para nada, don Marcelo.
1: Ok. Llovina,
8: no, no hay lluvia, hasta ahora no.
1: Bueno.
8: Está gris, está fresco, pero no, lluvia a esta hora no, estoy a la altura de lo que es el Parque Urquiza, pero no, nada, ni una gota.
1: Bueno, muy bien, perfecto. ¿Y qué otras novedades por ahí?
8: Bien, a ver, para poner un poco más en contexto... Estuvimos dialogando con el secretario de mirá cómo se me fue de la cabeza.
1: Una pequeña laguna.
8: Con el secretario de Hábitat.
5: Ahí volvió, volvió.
8: Desarrollo y Hábitat de la Municipalidad de Rosario, con Nicolás Gianelloni, sobre el tema de la asistencia, Marcelo. Porque...
1: Perdón, ¿sobre el tema de...?
8: Sobre el tema asistencia social.
1: Ah, ok.
8: Porque los números... de la demanda aumentaron un 60%. Y obviamente que los refugios, que son 5 que hay en la ciudad de Rosario, hoy por hoy están rozando su capacidad máxima. Por eso te decía que estuvimos dialogando con el secretario de Desarrollo Humano y Hábitat de la Municipalidad de Rosario, el doctor Nicolás Gianelloni, quien nos informaba que los 5 espacios municipales registran una ocupación del 95% y confirmó que van a permanecer abiertos durante todo el año. También nos comentaba que se reforzaron todos los equipos de calle ante el crecimiento de los pedidos de comida y alojamiento. Así que si te parece, podemos escuchar lo que hablábamos con Nicolás Gianelloni.
1: Bueno, dale, sí.
9: Pregunto por la parte de la asistencia que está haciendo el municipio, gente en situación de calle, ustedes asistiendo a la gente con alimentos, con comida, ¿se ha incrementado?
10: Sí, sí, nosotros lo social está todo en alza, tenemos mucha demanda de gente que necesita ayuda del Estado, venimos planteándolo, que estamos de un año a otro cerca de un 60% de aumento, bueno, sigue reforzando, pero no queremos quedar solo en lo asistencial de dar un plato de comida o darle refugio a la gente que está en la calle, sino con esto que estamos contando, las ferias, con actividades, que la gente pueda salir adelante con laburo, eso es lo que buscamos acá con esta feria, así que solo cuando alguien vemos que está mal, los ayudamos, pero a la vez les ofrecemos estos programas de capacitación y formación que permiten que realmente, más allá de que le pongamos una respuesta en el corto plazo, a mediano plazo equilibren su vida,
9: ¿no? En estos últimos meses se incrementó la gente en situación de calle, los pedidos de tener un plato caliente de comida.
10: Sí, sí, se incrementó, estamos con los refugios completos, estamos en un 95%, a veces en algunas noches completos, los 5 refugios, y bueno, con mucho, reforzando los equipos de calle, porque todas las noches cada vez tenemos más llamadas de gente que nos avisa que hay gente en calle, y más estos días de frío nos crece mucho los pedidos de ayuda, así que bueno, la idea es no dejar a nadie tirado, como nos enseñó Leo Messi, y acompañar desde el municipio a todo el mundo y que sepa que tiene un lugar donde acudir si tiene una necesidad.
9: La última es, ya te agradezco mucho, pensando que ya estamos en agosto, vamos a tener cambio estacional, ¿los lugares van a cerrar, van a permanecer abiertos pensando en esta gente en situación de calle?
10: No, los refugios los vamos a tener abiertos, los tenemos abiertos hace 2 años, todo el año, que eso nos permite ayudar a que realmente las personas, más allá del invierno, sigan viniendo a los refugios y nos permita laburar con ellos para sacarlos de la calle y que empiecen a armar una cuestión con el trabajo, revincularlos con las familias, trabajar el tema adicciones, así que vamos a ir con los refugios abiertos todo el año.
9: Gracias, Nico.
10: Gracias a ustedes.
8: Bien, Marcelo, lo escuchábamos al Secretario de Desarrollo Humano y Hábitat de la Municipalidad de Rosario, al doctor Nicolás Gianelloni, poniéndonos al tanto, ¿no?, de cómo se han incrementado las ayudas a personas en situación de calle, cómo están trabajando también los refugios y de la forma y la manera que están tratando de llevar adelante esta situación.
1: Bueno, nos queda claro. Mauro, muchas gracias. ¿Alguna cosa más?
8: Por ahora tranquilo. Estoy llegando a lo que es el Parque Urquiza, puntualmente el Planetario, porque va a haber una presentación de la Municipalidad de Rosario de cara al Día del Niño. Día del Niño es Día del Niño. Día del Niño. Basta, sí. de las infancias y esos inventos que quieren poner. Sí. Día del Niño.
11: El otro día me crucé con algunas páginas de acá de Rosario que comenté abajo, Día del Niño.
1: Sí, porque aparte el Gobierno Nacional creo que lo reinstauró como Día del Niño.
2: Sí. Sí, eso para los shopping de acá de Rosario, que publicitan las diferentes promos y ponen Día de la Niñez.
1: Sí.
2: Día de las Infancias.
1: Mauro, vi que no te gustó, no te cayó bien la propuesta de esos 3 concejales que quieren sacar las banderas de los países, de países extranjeros, de otros países, del monumento a la bandera. ¿No te cayó la propuesta?
8: No, no me cayó absolutamente para nada, porque tiene un sesgo ideológico, 100%,
1: claro.
8: Marcelo.
1: Claro.
8: Ideológico, yo no escuché nada. Cuando enarbolaron la bandera de Venezuela, de Bolivia...
1: Pero vos decís que es por algunas banderas en particular. ¿Vos decís que es por alguna bandera en particular?
8: Sí, obvio.
2: ¿Por
8: la bandera de los Estados Unidos y por la bandera de Israel? No tengo la menor duda que viene por ahí.
2: Claro. ¿Quiénes son los 3 afortunados que propusieron esto? Ya me imagino quién, pero los quiero escuchar en voz de Mauro.
1: ¿Mauro, los tenés?
8: Basso,
1: yo ni los conozco, sinceramente ni los conozco.
8: Sí, Basso, Mariano Romero y me está faltando uno, creo que era...
2: ¿Quién, Gigliani?
8: Se me fue de la cabeza quién era el tercero.
1: Dame un segundo y ya te digo.
5: ¿Otra cosa más productiva no tienen para presentar como proyecto?
8: Sí, hay
5: eso
8: tantas
5: no suma,
8: cosas.
5: No, resta. No, eso no suma, hacer. Resta.
1: Pablo Basso.
8: Sí.
1: Y lo acompañaron Mariano Romero y sí. María José Poncino.
8: Ah, Poncino. Me faltó Poncino. Sí, Poncino.
2: ¿Qué son? ¿De Ciudad Futura?
8: No, eso es peronismo.
1: Bien. Peronismo. Bueno, va bien el peronismo.
2: Peronismo, Ciudad Futura, son todos iguales.
8: Sí. No nos olvidemos, Marcelo, que donde ellos están hoy criticando en estos otros mástiles, pasaron banderas como, por ejemplo, Italia, España, Irlanda, Grecia, Alemania, Bolivia, Chile, Croacia, Haití, Uruguay, Japón y muchas otras más.
1: Sí, claro, por supuesto.
8: Y este protocolo está vigente, don Marcelo, desde el año 2011.
1: Ok.
5: Bien.
1: Bueno.
2: Que se dediquen a hacer renders.
1: Sí. Y que se le salen bien, los renders le salen bien. Son muy imaginativos.
8: Muy creativos. Yo dije que es un patriotismo de mástil, don
1: claro,
8: Marcelo.
1: Claro. Sí, está bien eso. Bueno, Mauro.
8: Me parece que tendrían que ocuparse de otras cosas, ¿no?
5: Sí,
8: ponerse en estas cuestiones.
5: Yo los invito, cerca de mi barrio, hay un montón de cosas para hacer.
1: Sí.
2: Que pisen el barro, a ver si.
1: Pero, mira, opinan. Yo voy a ser más conservador.
5: Sí.
1: Con que no hagan nada está
5: claro,
1: bien.
5: Sí.
1: O sea, no te da para cosas útiles, no hagas nada.
2: Pero claro. Que
1: no
2: tenés
1: la obligación de hacer algo. No, que no hagas nada. No tenés la obligación de hacer algo si no da. Si no da, no da.
5: Y pagamos, ¿eh?
1: Bueno,
5: y
1: está
5: yo.
1: Bien.
2: Eso, que valida el
1: sueldo. Esto es peor, ¿no? Entonces voy a decir, mira, acomodémonos la realidad. Te da, hace. No te da, quédate tranquilo. Quédate tranquilito. Un tiempito ahí, bueno, nos saldrán unos pesos y después te vas y chao.
12: Marcelo, tenés razón.
1: Gracias, Hugo.
8: Pero aparte, Marcelo, la iniciativa esta pretende resolver una amenaza que no existe, que ellos la ven como una amenaza, y desconocen una tradición diplomática de casi 7 décadas.
1: ¿Pero qué amenaza? Porque eso ya no.
5: ¿Hay una amenaza?
1: No lo tenía.
5: ¿Cuál, no, yo también.
8: Pero lo toman como una amenaza.
1: ¿Cuál sería la amenaza?
8: O desactivar la amenaza, el que esté enarbolada la bandera de Israel, como así también la de los Estados Unidos.
5: Bueno. Yo no veo una amenaza. No,
2: perdón, pero esta gente después se va a Disney, se va a Miami, se va a Nueva York, señores, vamos, no seamos ilusos. Usan iPhone, no usan un teléfono chino.
5: ¿Usan iPhone?
1: No los conozco.
2: Vamos. Vean las sesiones del consejo y ahí se van a dar cuenta qué marca de teléfono usan los concejales. El 90% usa iPhone.
5: Pero estos tres tenés el.
13: ¿Qué sabés si no fuiste a la cancha?
5: Bueno, averiguame, Mauro, si usan iPhone.
1: Bueno, Mauro, te mando un abrazo. Cuídate.
8: Abrazo, Marcelo.
1: Chao, hasta luego. Tenemos que ir a las noticias.
5: Vamos.
1: Se me está pasando mucho.
5: Claro.
2: Hay que elegir el tema para el final.
1: Sí. Empiecen a deliberar. Dale, vamos.
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5: Exactamente la hora 9:40 de la mañana, la temperatura está en 10 grados, la térmica está en 8 grados, hace mucho frío, se espera para hoy. Hay un 30% de probabilidad de lluvias y cielo cubierto todo el día. Tensión en zona sur por el incendio de un auto que quedó destruido totalmente en plena calle. Esto ocurrió ayer jueves por la noche en Garay, al 100 bis. 2 dotaciones de bomberos voluntarios controlaron el foco ígneo. No hubo heridos y las pérdidas fueron totales. El gobierno habilita créditos en dólares para más empresas y busca de esta manera movilizar el ahorro privado. La nueva medida permite que los bancos financien en moneda extranjera a empresas que no generan dólares. Nos comunicamos ahora con nuestro corresponsal en Rafaela.
15: Mucho se habló, nosotros desde aquí de Rafaela le contamos sobre las flexibilizaciones que pedían las aplicaciones de Didi y Uber y todo lo que hubo que hablar, consensuar con los remises. Bueno, a un mes de la puesta en vigencia, solamente 10 autos hicieron los deberes, es decir, se registraron. Se habla de que en la ciudad hay más de 100 autos que están trabajando para las distintas aplicaciones. Evidentemente, solamente 10 están en regla y los otros trabajan sin haberse registrado. El Consejo Municipal sigue trabajando, escuchando voces, para legislar sobre el artículo 4 de la actual ordenanza sobre fitosanitario. Desde Rafaela, desde la región, para Radio Fisherton, informó Sergio Boschetto.
5: La temperatura máxima se estará en 13 grados, se espera cielo nublado todo el día. Es la hora 9:42 de la mañana.
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0: El exdiputado nacional por la provincia de Santa Fe, fue también concejal en Rosario, presentó ante el Consejo Municipal un proyecto para reemplazar todos los monumentos, espacios públicos y referencias turísticas vinculadas al Che Guevara por la figura de Lionel Messi.
1: Bueno.
0: Esta iniciativa alcanza murales, plazas, estatuas, centros de salud, bibliotecas y el circuito oficial de turismo que la municipalidad promueve a través de su aplicación Rosario Turismo.
1: Yo no estoy de acuerdo.
2: ¿En qué?
1: En que se cambie.
2: ¿Por qué?
1: Pongan, si quieren, pongan cosas nuevas a nombre de Lionel, que se lo merece. Que...
2: Pero o sea, vos bancás que siga el nombre del Che Guevara.
1: O sea, en su quien lo puso tuvo un objetivo.
0: Bueno, pero ya sabemos también cómo fueron las cosas. Acá se pusieron Che Guevara un montón de cosas. Yo no sé si es un modelo, si es un ejemplo. En realidad sé que no lo es. Yo no sé si está bien cambiarle o no cambiarle. Lo que no me parece mal es sacarle los nombres, porque la verdad, ¿qué modelo es? ¿Qué ejemplo es Che Guevara? O sea, que... Eso es lo que...
2: Claro, o sea, ¿qué rumbo?
1: Tendríamos que sacar...
0: Siempre,
1: ¿sabes cuántos nombres?

0: habría que sacar.
1: Bueno, ¿por qué no?
2: ¿Qué rumbo de ciudad queremos también, no? En otras ciertas personas, ciertos personajes históricos.
1: Puede haber algún lugar privado que sea Che Guevara, no sé qué.
2: Esto se da también por la obra que están realizando en la plaza que está en la esquina de Tucumán, y no me equivoco.
0: Y Mitre.
1: Sí. Nunca se le tendría que haber puesto el nombre.
2: Da identidad también a esto.
1: Claro, a ver, Che Guevara. O sea, ¿modelo de qué es? En mi opinión, de nada. En mi opinión, de nada. Ahora vos decís cambiarle, bueno, no sé si cambiarle. Sí, Messi merece, por supuesto, pero.
0: Sí, hay un montón de cosas que se
1: tal vez sea muy violento, muy. Pero la verdad que yo no estoy de acuerdo con que haya que el Che Guevara sea un modelo y que por eso tenga plaza, tenga murales, tenga todas estas cosas que dice Chumpitaz.
2: Y viniendo a lo que dice Vivi, hacer cosas que hay nuevas.
0: Pero hay muchas.
1: Ya estaba acostumbrado, pero.
0: No sé, bueno.
2: Volviendo a lo que decía Vivi, hacer cosas nuevas. Yo creo
1: el día de mañana, Rosario. ¿Volvía Cristina Fernández de Kirchner a una plaza? Fue presidenta, no. Pero está presa.
0: Sí.
1: Por todo lo que hizo, le pondría.
0: No.
1: Bueno, este hizo cosas peores.
0: No.
2: Yo lo que le decía, volviendo a lo que decía Vivi anteriormente, hacer cosas nuevas, yo creo que la ciudad se merece tener nuevos espacios con nombres de Messi, Di María, Nicki Nicole, por ejemplo.
1: Bueno, no sé si tanto.
2: Bueno, pero.
1: No sé si
2: bueno, tanto. Pero hacer nuevos
1: Messi
2: espacios.
1: Messi es una cosa, Nicki Nicole.
2: Yo
1: es
2: creo
1: una,
2: que la
1: una
2: para
1: artista,
2: mí,
1: como hay muchas, es muy buena, muy trascendente, pero no sé si para una calle.
2: Para mí, la ciudad de Rosario no sabe aprovechar al máximo la marca Lionel Messi aquí.
1: Bueno,
2: tiene
1: otra,
2: que hacer muchos
1: otra
2: espacios,
1: discusión.
2: Cosa sí, que no, no
0: bueno,
2: hay.
0: Se
2: había
0: hacer.
2: Dicho que se iba a hacer el Museo de Messi y quedó en la nada eso.
1: Sí, eso es la verdad.
2: Por ejemplo.
1: Bueno, ya estamos al final, lástima porque podríamos sí. Decirle a los oyentes que nos digan qué opinan.
0: ¿Qué opinan sobre este tema?
1: Este
0: bueno,
1: tema,
0: pero este tema va a
1: pueden
0: seguir.
1: Aportar cosas.
0: Marcelo,
1: sí,
0: va a seguir candente.
1: Sí, pero bueno.
0: Me parece que tiene que ver con esta grieta que hay entre. Porque hay gente de izquierda,
1: sí.
0: De extrema izquierda,
1: sí.
0: Que opina totalmente lo contrario.
1: Obviamente,
0: que
1: y por eso
0: nosotros.
1: Lo han puesto. No, bueno. No, tampoco de extrema izquierda, ¿eh?
0: Bueno, o de izquierda. Es.
1: Yo creo que el socialismo debe estar de acuerdo con.
0: Sí, también debe estar de acuerdo.
1: Muchas de las cosas pasaron en sus gobiernos.
0: Debe estar de acuerdo,
1: estar de
0: por
1: acuerdo.
0: Eso.
1: Gustaría conocer los argumentos.
2: El nombramiento también de algunos personajes en nombres de calles de aquí de la ciudad de Rosario.
0: Pero
2: yo
0: también,
2: me acuerdo de un programa que sí. Fue viral este año, el año pasado aquí, el nombramiento de un armenio en una calle de Fisherton.
0: Ah, sí, me acuerdo. Salida,
2: me
0: sí.
2: Acuerdo que
0: sí.
2: Presentado
0: sí,
2: por un concejal de Unidos.
1: Sí,
0: bueno, yo tengo música para el final, ¿eh?
1: Pero tenemos una tanda más.
0: Ah, tenemos una tanda más.
1: Tanda.
0: Bueno,
1: ¿sí?
0: La ponemos
1: creo
0: ahora,
1: que sí,
0: si
1: no.
0: Te parece.
1: Equivocado. No estoy equivocado.
0: Vamos,
1: me
0: entonces.
1: Dice. Sí, hacemos la tanda y ya después nos quedamos tranquilos.
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13: Okay, okay.

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3: Bueno, ¿se pusieron de acuerdo en el tema con el
4: sí,
3: que
4: sí,
3: vamos acá a despedir la semana?
4: Sí.
5: Perdón que me vaya por las ramas, pero sí. Nuestra amiga Karina Barro
3: sí.
5: Pide una plaza o una calle en nombre de Luciana Aymar, por ejemplo.
3: Ajá. ¿Por qué
5: también
3: no?
5: Otra rosarina muy sí. importante.
3: Claro, ¿por qué no?
4: Y sí.
5: Además, hincha de News Boys.
3: Eso es muy importante, sí. Eso es muy importante, como antecedente.
4: Bueno, Marcelo, bueno, quedan 3 minutos todavía.
3: Sí, pero ¿se pusieron de acuerdo
4: sí,
3: con el número?
4: Sí, sí.
3: ¿Con la canción?
4: Hubo con la ceder. Canción, sí.
3: ¿Vos hubo aflojaste?
5: Y viste, en la vida a veces hay que ceder.
4: Bueno, pero es un,
3: y lo que decía Vivian,
4: un sencillo que presentó Ángela Torres.
3: ¿Nuevo? ¿Es nuevo?
4: Nuevo, sí.
5: Yo quería repasar la agenda del fin de semana.
4: Bueno, vamos a sí. repasarlo antes de...
5: Fútbol argentino. Hoy arranca 8:30 de la noche Racing Banfield, por si te interesa, Marcelo, quedarte esta noche viendo en tu casa ese... No.
3: Racing Banfield.
5: Partido. Así no, que bueno, sé, vamos no sé a ver qué termina pasando ahí. El equipo
4: el
5: de Boboda.
4: Sábado, ¿qué puedo ver?
5: Mañana sábado. El plato fuerte, obviamente, es el partido de News Old Boys, 7:00 de la tarde con Deportivo Riestra.
3: Ahí va a estar, ¿eh?
5: Ahí va a estar toda la gente de News agolpada, lo que será este duelo importantísimo y vital que tendrá el equipo de Kudelka. 2:30 de la tarde de mañana,
3: sí.
5: Aldo Suí de Mar del Plata, Tigre. Mismo horario para San Lorenzo de Almagro, Unión de Santa Fe. 5:45 de la tarde el Clásico de La Plata. Estudiantes con Gimnasia. 7:00 de la tarde Belgrano Independiente Rivadavia. Y cierran el sábado 9:15 Platense contra Boca. El equipo de Robarrena va Vicente López a jugar contra Platense. El domingo, exacto, 3:00 de la tarde Sarmiento Huracán, 18 horas para River Argentinos Juniors, 8:15 de la noche para Central Córdoba de Santiago del Estero contra Instituto, mismo horario para Barraca Central, Rosario Central, el equipo de Almirón que ya dijo, voy con un equipo alternativo, así que bueno... Vamos a ver qué pasa con Central en Barracas. Y el lunes 4 partidos. Estudiantes de Río Cuarto, Atlético Tucumán. 5:00 de la tarde para Lanús Independiente, que lo echó al técnico. 19:15 para Vélez Defensa y Justicia. Y cierran la fecha Gimnasia de Mendoza y Talleres. El lunes feriado.
3: El lunes feriado.
5: Recordá que ese día arranca la Liga Española.
3: El
5: 4:00 de la tarde
3: lunes,
5: para Deportivo sí. La Coruña contra el Elche. Sí. El lunes.
3: Y
5: el Inter Miami juega mañana a 9:30 contra Nashville en condición de visitante.
3: Sí, ya por la MLS.
5: Exactamente.
3: ¿Cuándo me empieza la Premier?
5: La Premier el próximo fin de.
3: El otro.
5: Sí.
4: Uy, hay mucho fútbol este fin de, para ver.
3: Este, sí, sí no, muy bueno, no muy bueno.
5: La Premier comienza el próximo sábado 22 de agosto a las 8:30 de la mañana. Manchester United, Hull City.
3: Bueno, Vivi, le hacemos un huequito de 10
4: sí,
3: segundos a
4: 10 no, segundos.
3: Pero sin presentación. Sin
4: presentación
3: nada.
4: Para Maurete.
3: Para Mauro. Mauro, sí. Te escuchamos.
6: Don Marcelo, te dije que me encontraba en el planetario de la ciudad de Rosario y voy a ver si puedo enganchar un instante al secretario de Cultura de la Municipalidad de Rosario para que nos cuente cómo viene el tema del Día del Niño. Yo estoy ingresando para ver si estaba, porque estaba recién acá Valentini. ¿Dónde está Valentini? Sí, lo quería sacar, no, a él. A ver, estoy corriendo. Bueno, me parece que se nos fue.
3: Se escapó, qué lástima.
6: Sí, porque bueno, quería saber cómo viene... todo preparado de cara al día domingo. Bueno, acá directamente en el planetario, Marcelo, tienen todo armado para el domingo a partir de las 9:30 de la mañana hasta pasadas las 17 horas. Van a tener canales de streaming. Eso está bueno para los chicos.
3: Sí.
6: Van a traer unos streamers que van a estar sentados con una especie de living donde van a estar transmitiendo todo lo que dure el... A ver, ya vino Valentina, ya lo vi por fuera.
5: ¿Le escapa o no la marca? No entiendo.
6: Todo lo que dure la actividad la van a estar transmitiendo en vivo.
5: Me parece que se le escapa
6: así
5: la marca.
6: es una linda movida, más para los chicos, más para el Día del Niño, eso no nos olvidemos de decir. No nos olvidemos de decir que es el Día del Niño. No, no era Valentini, no era Valentini. Me equivoqué, don Marcelo, pero bueno, me quedé con las ganas.
3: Pregúntale igual al hombre.
5: ¿Qué día hoy? Terrible.
6: Pero era muy parecido.
3: Metelo igual al aire.
0: Ahora sí, 2024 para Mauro Jasprisa.
6: Pero físicamente, era re parecido, por eso lo corrí.
3: El tipo corrió. Se lo ve venir a Mauro encima, salió corriendo el tipo.
7: Y pasa que preguntar al chico del móvil, ¿qué opina al respecto? Que
5: Mauro se fue a dormir tarde anoche, tipo 2:30. No sé, pregúntele a él, no sé qué sé yo.
6: No, ¿qué me voy a contar tarde? Vos te querés a perder tiempo, mirá Central, que ya está cuasi eliminado de la Copa de Libertadores. No.
4: Bueno, vamos con la música, chicos.
8: Pelotudo.
4: Bueno, ¿cambiamos el programa? Se pone violento esto.
3: Mauro.
6: No, porque falta la verdad, Rojo. Dice que me acosté 12:30. No.
5: Bueno. ¿Cómo perdió la marca hoy el amigo? Talento.
3: Bueno, lo dejamos para la próxima.
6: Sí, se me fue. Tiró la de humo. Pero no busca otra persona, Marcelo.
3: ¿Sabe dónde debe estar? Debe estar en el baño.
6: ¿Qué querés que haga? ¿Qué querés que haga si no?
3: Bueno.
6: Pero lo peor es que salí a correr otra persona.
3: A otros, y eso a otra
6: tengo
3: persona.
6: Los estés
3: peligroso tipo corriendo, dice, qué viernes. Se me viene una persona con un micrófono encima.
5: Qué viernes.
4: Bueno,
3: Mauro, te mando un abrazo. Buen fin
4: abrazote.
3: De semana.
4: Abrazote.
8: Un abrazo, amigazo.
6: Perdón por tan poco.
3: No, está muy bien.
5: Está grande el amigo.
4: Bueno, nos vamos con Ángela Torres.
3: Sí, nos vamos al
4: que
3: final.
4: Que estrenó su nuevo sencillo, se llama Torres, correspondiente a su nuevo álbum. Y en el marco de su cumple. 28
3: años. Volver a tener. Contemporánea del amigo Boreschi.
4: Claro.
5: Ahí tenemos el video.
4: Ahí está el video.
5: Está separada Ángela Torres.
4: Bueno, a los 28 años.
3: ¿Casada?
4: No, estaba.
5: ¿Viste que hoy día se juntan? Demuestran.
4: Como si tuviera 60 él, ¿viste?
3: ¿Canta baladas ahora? Siempre cantó baladas.
4: Siempre cantó
5: baladas. Nunca me gustó, está claro.
4: A mí sí me gusta. ¿No?
5: Nunca me gustó.
4: Me hace acordar mucho a su abuela.
5: No, ¿quién es su abuela?
3: No, ella, Viviana, creció con su abuela.
5: Ah.
3: Sí, con su abuela, pero yo no.
5: ¿Quién
3: yo
5: es?
3: Sé de Mentas.
4: Se me
3: borró
4: el nombre.
3: Lolita.
4: Lolita Torres.
3: Ah. Lolita.
5: Mirá.
4: Sí.
3: Bueno, nos vamos hasta el lunes.
4: Búscala.
3: Nos encontramos. Pasen un buen fin de semana, aparentemente con algo de lluvia, nublado. Ay,
4: sí. Pero, tanguero, fin de largo, tanguero.
3: Muchos planes
5: vayan
3: se pueden hacer igual.
4: Sí, hay mucho para ver en cine.
3: Claro,
4: yo quiero llevarla de Suárez.
3: Yo voy a ir a la cancha, por ejemplo.
4: Bueno, no sería el lugar más indicado con lluvia,
3: ¿cómo
4: frío?
3: No.
4: Pero
3: no.
4: Bueno,
5: yo seguramente juego al pádel.
4: A vos te lleva el corazón.
5: Yo seguramente juego al pádel.
3: Al pádel.
5: Me habitué últimamente.
3: Hay un desafío planteado con vos.
5: Pero bueno, vengan.
3: Te borraste.
5: Vengan.
3: Bueno, fin de semana para todos. Que disfruten. Nos encontramos el lunes, minutos después de las 8.
5: Claro,
3: está Bautista contento, entusiasmadísimo porque empieza un fin de semana que la rompe. Besos y abrazos para todos. Chao.

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1: Buen día, ¿cómo están? Aquí estamos en A Punto, la última emisión de la semana. ¿Cómo estás, Germán? ¿Cómo te ponen estos días a vos?
2: Muy bien, muy bien.
1: ¿Sí?
2: Sí, sí, sí.
1: Porque no, viste que pega el bajón, ¿no? Y con todo...
2: Me dedico a leer un poco, a hacer un poco de música, trato de evadirme un poco de...
1: Salís.
2: Del clima social y de la humedad que tanto molesta, ¿no? Hay 86% de humedad hoy en Rosario, lo cual se hace sentir para la gente que tiene problemas óseos, problemas de cadera, problemas de algún tipo de articulación que o artritis también.
1: Sí, sí. Vos sabés reuma. Que una vez le pregunté, porque viste que uno piensa, ¿será mito o realidad esto de la humedad y el dolor? Viste que uno, cuando un hueso hasta te quebraste y está quedó sentido, por más que pasó sí. muchos años, por ahí decís, ay, me duele esa parte donde yo me quebré, ese hueso donde me quebré. Y lo hablé con un reumatólogo y me dice que sí, que la humedad tiene
2: que duele.
1: Totalmente incidencia.
2: Y yo estoy vendado hace ya 5 días por la humedad.
1: Yo te veo, ¿qué te pasa ahí?
2: La muñeca esta, tuve algún problema en el túnel carpiano, alguna vez me quebré este brazo de chico. Y cuando hay humedad me avisa, mirá, mañana va a haber 85% de humedad.
1: Sí.
2: No, tengo
1: mi abuela, ¿sabés qué me decía? En un rato llueve, nena.
2: Claro.
1: Y digo yo, ¿cómo? ¿Por qué? ¿Cómo sabes? Me duele el juanete.
2: Los juanetes.
1: El callo. Sí,
2: sí. Y las hormigas se escapan.
1: No, y yo me reía, pero bueno, qué sé yo. Bueno, acá estamos. ¿Qué te pareció esto? 2,1%. Inflación, sí,
2: me,
1: ¿no?
2: Me parece un dato mentiroso, te voy a ser
1: sí,
2: sincero,
1: ¿no?
2: Porque el índice con el cual se mide la inflación y los precios al consumidor es un índice viejo en el cual, de una época en la cual casi que había alfombras voladoras. No había realmente la tecnología que hay hoy. Uno invierte en tecnología con internet, con cable y todo. Es un gran porcentaje del sueldo en comparación con esa época de la cual se toma el índice. Entonces, a mí me da la impresión de que llegaría a un 2,6. Lo hablé con un economista, con un economista y contador, y me dijo, no, 2,5, 2,6 es el número real, es alto, me dijo.
1: Vamos a preguntarle a Miguel el martes, ¿eh? Vamos a preguntarle.
2: No nos olvidemos que a esta altura del año, Milei había pronosticado 0, algo, no 2, algo.
1: Y nos vamos más arriba, ¿viste? De lo que...
2: Sí.
1: En lugar de... Pero no arriba porque tiremos manteca al techo y
2: no,
1: nos vaya bien. Nos vamos arriba, pero con la inflación el número se infla y cada vez más abajo nos hundimos más.
2: Seriamente van a tener que ver, más allá de sus aspiraciones políticas, ahora se están formando cuadros en el justicialismo. Milei dice que es el tren fantasma, no es el tren de los chorros. Kicillof, Massa y Máximo Kirchner están formando un triunvirato que es tan endeble como los nombres que lo componen, porque es una unión de apuro. Pero más allá de todos estos movimientos políticos, Milei con su hermana, los otros que están enfrente, Milei con Macri, vamos a tener que plantearnos en algún momento la posibilidad de hacer un gobierno como el paraguayo. Estuve hablando con gente paraguaya estos días.
1: Sí. ¿Qué te dicen? Porque Paraguay es uno de los países latinoamericanos que está mejor
2: 13% de impuestos nada más en Paraguay. O sea que ni el IVA. Y en Paraguay hay inversiones multimillonarias en este momento. Estuve también conectado con Nicolás Moraz, un periodista que se fue de la Argentina a vivir a Paraguay por la persecución en tiempos de Alberto Fernández. Un periodista liberal, no libertario, liberal. Del canal Los Liberales, incomunicado por vía internet, me dijo que están fundando, eso es allá, un centro que va a albergar a muchos inversores argentinos, el centro Maggi. Es un lugar que vos pagás $100,000 y podés ir a vivir allá y conectarte con gente para hacer algún tipo de negocio. Mucha gente se está trasladando a Paraguay, como pasa en Europa con Andorra.
1: Sí.
2: Bueno, acá se trasladan a Paraguay por la facilidad que da el gobierno paraguayo para invertir, el bajo interés, los bajos intereses que hay en Paraguay para pedir crédito, y también lo otro, los impuestos, el 13%, es una locura en comparación con lo que se paga en Argentina.
1: Fíjate vos que el ministro de Economía, Luis Caputo, hace unas declaraciones que son un tanto... A ver, yo no diría más que incómoda, sino que un tanto poco empáticas, falta de quizás de,
2: sí, empatía,
1: de conocimiento del ministro, ¿no? De algunas situaciones de las personas, de las familias argentinas que están endeudadas, porque claro, él descartan desde el Estado asistir a las familias endeudadas. Afirma que la morosidad también es un tipo, o es un tema entre privados, ellos no tienen nada que ver, se apartan, claro, se hacen a un costado, que no tiene nada que ver el Estado. Y a uno le parece un poco esto que te decía yo, ¿no? Como que no están entendiendo. No, le tendríamos que decir que la gente se endeuda no porque tiene ganas. Deber no está bueno, porque vos todos los días te vas a acostar y acostás, pones la cabeza en la almohada y cuando no tenés deudas, no dormís, ¿no? Entonces no te endeudás porque tenés gana y porque querés. Se endeudan porque no, realmente no, algo le está, los está ahogando, te está llegando la soga al cuello. Quizás para intervenir ante una situación que tienen que pagar sí o sí algo, uno no sabe lo que le está pasando, una enfermedad, que de pronto.
2: Digamos que hay un partido de fútbol y algo hay dos que ataca, equipos.
1: Claro.
2: El árbitro, aunque no tenga incidencia en cómo y para qué lado pateen los jugadores, si establece mal las bases o las reglas del encuentro, eso puede terminar hasta en una tragedia.
1: Sí.
2: Sí, ha pasado en muchos partidos, lo estamos viendo aquí en el litoral, gente que se mete a la cancha y hace desastres. Bueno, ha pasado también en el fútbol argentino. Cuando el árbitro imparte mal las reglas del juego, o da una regla que no cumple él mismo con sus propios integrantes, empieza a pasar esto. El Estado está para regular ciertas cosas. Creo que están equivocados.
1: Claro.
2: Una cosa son los negocios entre privados y otra cosa es establecer reglas del juego que le permitan a la gente acceder, por ejemplo, a un crédito barato en dólares para las empresas.
1: Lo que sería el porqué. Están olvidándose del porqué las familias, claro, llegan a ese punto. ¿Viste?
2: Ni en la época de Alberto Fernández, mirá que fue un desastre de indolencia total, el no gobierno de Fernández. Yo recuerdo que accedí a una máquina, a un crédito por 120 mil pesos que daba el Estado en época de cuarentena, para acceder a una máquina soldadora de alambre, que en ese momento, MMA se llama. En ese momento necesitaba, porque como estábamos todos parados en cuarentena, para hacer algún trabajo de soldadura, algún trabajo de refacción, el Estado daba ese crédito. ¿Cómo puede ser que ahora no lo dé si tenemos un superávit enorme? Y bueno, que sean créditos justificados para maquinaria agrícola, para la gente del campo. Uh-huh. No, el Estado está ausente en eso. En el fondo yo creo que el Estado está produciendo un gran desfalco.
1: Totalmente,
2: no solo
1: totalmente.
2: Moral, sino
1: muy desafortunadas las palabras de Caputo, ¿eh? Hay que hacerse cargo de sus decisiones financieras. Cada uno tiene que hacerse, claro, cargo de las decisiones financieras. Muy me da a Poncio Pilatos, viste, lavada de, sí, manos. Habría que decirle al ministro que ellos están para eso. Justamente están en el gobierno y uno los puso, los colocó allí. En el caso del ministro, no, porque no los votamos nosotros, lo selecciona el presidente, pero bueno, están para eso.
2: Caputo es el mismo que en época de Macri conformaba el gobierno, que pasó el dólar de 18 a más de 40.
1: Claro.
2: Ah,
1: ¿lo recordarán?
2: Ya chocó un colectivo entonces. Y le volvieron a dar el carnet. Como,
1: ¿viste? Claro.
2: Qué acto de fe que somos. Qué acto de fe hemos hecho los argentinos al darle a este muchacho que no ve demasiado bien un colectivo para que lo choque contra el primer paredón. Es el colectivo social el que está chocando, claro.
1: Tal cual.
2: La macroeconomía va estupenda, muchachos. Ahora hay 4 billones con V larga de, uh-huh, dólares que no se sabe dónde fueron a parar, lo dijo el vocero presidencial. ¿Se puede hacer semejante declaración? 4 billones de dólares. Son 4 millones de millones.
1: Uh-huh.
2: O sea, estamos hablando de una locura de plata. Son 12 ceros, 14 ceros.
1: Yo, bueno, pienso una cosa, Germán. Mirá, cuando las cosas están mal en un ámbito y no empezás de arriba hacia abajo en ese sentido, cuando tenés que asistir. Empezás primero de abajo los que están peor y asistís para arriba, digamos, en el caso de que alguien pueda llegar a aguantar. Si yo estoy peor que vos estás peor que yo, ¿a quién va a asistir primero? ¿O quién? Uno, por lógica.
2: Sí, sí, sí.
1: Te tengo que asistir a vos. Y yo, bueno, seguir aguantando, porque estoy en un... Pero bueno, este gobierno evidentemente ve la macro, que está muy bien que así sea, porque la macro también tiene que andar bien para que un país... Pero se está olvidando de como siempre decimos, de la parte del medio, que sería lo más importante.
2: Ahora, ¿qué pasa cuando vos alimentás la macro y destruís la micro? ¿Qué pasa con los capitales externos que vienen acá? Se instalan fácilmente. ¿No tendrá la orden Milei de alguien que yo no conozco, pero que supongo que es un aliado de él, o que Milei trabaja para él, de limpiar el país para poder instalar otro tipo de economía, con otro tipo de poder, inclusive, que va a dominar desde las sombras? Es una teoría de conspiración, pero se sospecha que Milei responde a un poder extranjero, y ese poder extranjero está limpiando para poder instalarse o para poder adueñarse de lo que sería toda Latinoamérica.
1: Yo pienso que nosotros, que a nosotros no nos llega muchísima información, por supuesto, y de los negocios que hay en la política. No lo sabemos. Hay cosas que no, ni siquiera los periodistas. No se puede llegar. Uno puede especular, puede pensar, ¿no? Pero debe haber negocios tremendos y cosas y negociados y acuerdos y que nosotros nunca vamos a enterar, ¿no?
2: Se están oliendo esos acuerdos.
1: Sí, sí, uno los puede, bueno.
2: El presidente de Colombia, el día del terremoto, declaró la soberanía de Israel sobre las cumbres del Golán. Nada que, o sea, no hay mensaje más contradictorio para un pueblo que acaba de sufrir una catástrofe que tu presidente haga un comunicado internacional hablando de un territorio que no es del de él, en vez de ponerse a servir a las propias víctimas del terremoto. Responde a Trump y responde al gobierno de Israel, ¿sí? A la parte más sionista. Aclaro que no estamos hablando de la cultura judía ni de la cultura israelí, sino del gobierno
1: del accionar, ¿no? De la actitud de
2: Netanyahu, que es una máquina de guerra y de destrucción. No sé a dónde están apuntando. Yo creo que sí, Milei está con ellos y Milei está apuntando a un poder mundial que para mí está en ciernes, pero poco y nada tiene que ver con la soberanía y los intereses argentinos, si los hay, si los hay. Aclaro, no es Milei el primero. Todos los gobiernos han tenido, desde Sarmiento para acá, desde masones, bueno, Perón mismo estaba con la PDUE, con la rama del PDUE italiano, de la PDUE. Intereses vaticanos, intereses masones, intereses foráneos, siempre que no tienen nada que ver conmigo. Pero ojalá que la política pueda establecer un pacto nacionalista y empezar a alejar a estos muchachos que no tienen nada que ver con nosotros. Están vendiendo gran parte de la riqueza argentina, lo puedo entender, pero son productos que tienen muy poca mano de obra.
1: Claro.
2: Y a las fábricas de acá, que son las que le dan valor agregado a los productos, las están haciendo cerrar. Eso no me da mucha sospecha, casi que me da una certidumbre que Milei y estos pibes trabajan para poderes extranjeros.
1: Bueno, vamos a ir a la tanda. Después vamos a hablar de más noticias que tenemos para ofrecerles, para compartir con ustedes que están del otro lado, que todas las mañanas nos siguen. Vamos a... Hoy, mira, preparé, atención, quédense ahí hasta el final porque unas canciones...
2: A ver.
1: Hemos preparado unas canciones, ¿cómo se diría? Se dirían temones.
2: ¿Temones?
1: O temazos, ¿cómo serían?
2: ¿Vamos mucho tiempo atrás? ¿O 80, 90?
1: 80, 90 y alguno un poco más para acá.
2: Ah, qué bueno.
1: Pero... Mirá, te van a hacer temblar.
2: Voy a poner
1: de la emoción.
2: Las lámparas de colores y la bola de cristal acá en el estudio para que haya una climatización.
1: Y para el final, un momento único que vamos, preparamos.
2: Hay un reportaje momento... hoy. Hay un reportaje también.
1: Sí, a una escritora. Después vamos a hablar con ella.
2: ¿Cómo no? Bueno,
1: y vamos a hablar de las jugueterías. ¿Qué pasa con los precios? Escuché muchos padres ya quejándose, decir qué caros están los juguetes. ¿Qué conviene comprar hoy? Porque claro, el juguete está carísimo, carísimo. Bueno, ¿qué pasa con las jugueterías acá en Rosario? Que veo algunos portales y me dan vergüenza que pongan Día de las Infancias todavía. Me da vergüenza, además que sean periodistas, que sean redactores, que estén en una redacción y escriban... Bueno, yo que estoy todos los días...
2: Es un signo de militancia, como uno habla.
1: Claro, hay un portal ahí muy conocido que está diciendo por el Día de las Infancias, por favor, hablen bien, son comunicadores, más allá, porque esto no tiene que ver con el color político, esto tiene que ver con hablar bien. el día del niño, de la persona, no es el día de la infancia. ¿A quién les hace? El día de las... no sé, a ver, ¿cómo pueden decir a
2: se
1: mí?
2: Se puso nerviosa.
1: De las adolescencias. Pero viste que yo dije la otra vez, cuando es el día del panadero, ejemplo, mira vos, del carnicero, no es el día de las panaderías, de las harinas, las carnicerías, de los que... No, de la persona, es del niño.
2: Agasajar panadero.
1: Al niño, no de infancia. ¿Qué infancia? Saquemos eso. Bueno, a mí sí me da bronca cuando escucho y veo y, todo este tipo de cosas.
2: Por lo general es gente que tuvo una mala infancia la que habla de esa manera, y gente militante.
1: Bueno, el portal sectores. Es de Rosario 3.
2: Bueno.
1: Que yo solo, yo les comento.
2: Son
1: yo
2: los correctos de Rosario.
1: Yo estoy en todos los portales. Abro portales muchísimos todos los días para las noticias que locuto acá en lo que era antes la CNN, ahora en Radio Fisherton. Y abro todos los portales. No me importa el color político porque creo que ahí está la variedad, porque uno tiene que informar, además. Nada de yo trato de ser objetiva, no tendencia a nada, siempre objetivamente, pero me gusta leer lo que dice uno, lo que dice el otro. Creo que en la variedad está, ¿no? La forma de poder ir redactando una buena noticia,
2: sí,
1: que sea objetiva. Y miro todo, me gusta leer todo, no solo los diarios de acá, de regional, país, en el los diarios del mundo leo. Y este portal es un portal que creo que a veces se van a unos más chiquitos que por ahí alzan las críticas de acá, de allá, que te pueden tener una tendencia, que a mí no me interesa eso, porque no busco eso. Busco una noticia objetiva y la verdad que dejan mucho que desear.
2: Siempre están tirando para algún lado. Yo recuerdo, ¿te acordás de Canal 3 cuando estaba Tezandori?
1: Mm.
2: Bueno, Tezandori...
1: Que ahora está en la política.
2: Tiene un rol político, pero en su momento Tezandori fue sospechado de haber intentado... pedirle algo a López, ¿sí? Trato de limitar las palabras porque me llueven las denuncias a mare después. López lo acusó de haberle pedido una cantidad de dinero para transmitirlo, para dar noticias de News All Voice. López, aquel presidente de News, que borró el deporte de News, el deporte social, y dejó solo el fútbol, y a las barras bravas, por supuesto. No era un nene, pero bueno, en ese momento López... lo sacó de la cancha de Newell's a Tezandori. Le prohibió la entrada a Canal 3, a la cancha de Newell's, a los periodistas, por haberlo intentado coimear, decía él.
1: Uh-huh.
2: Desde esa época para acá, Canal 3 no mejoró mucho ciertas cosas que tienen que ver con la política interna familiar del canal. Es una política pesada. Con Rosario 3 me...
1: Bueno, la mayoría de los periodistas de ahí fueron a la política, es extraño también.
2: Sí.
1: Tanta gente.
2: Alguna palanca debe haber, menos Bermejo, que sigue hablando de espectáculos, reporteando a la señora, ¿viste?
1: Bueno, sigue con su oficio, bien.
2: Por supuesto.
1: Bueno, vamos a vender, son las 10:30 de la mañana ya, así que hacemos tanda,
2: empecemos
1: noticias.
2: Con un tema fuerte.
1: Noticias, vamos a... sí. Empezamos fuerte, ¿eh?
2: Vamos todavía.
1: Bueno,
2: un saludo para Rosario 3.
1: Muchachos, no seas malo.
2: Muchachos.
1: Gracias a la gente que está sumándose. Vos sabés que
2: déjame
1: del otro lado.
2: Déjame decirle algo.
1: Voy a ir a @locu.clau ahí en Instagram, porque hay un montón de posteos ya que estoy mirando, de reojo los miro. Así que ahora los voy a leer, vamos a vender un rato, vamos a informar. Y bueno, acá el sector agroganadero con Pablo Inverti, Walter Hugo con el deporte y mucho más hasta las 12 del mediodía.
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9: Diez de la mañana con 33 minutos en todo el país. En Rosario la temperatura 10 grados, sensación térmica 8 grados 2. Más de 4 millones de jubilados están endeudados y la mora casi se triplicó en un año. Superar la pobreza ya cuesta más de 1,5 millones de pesos. La canasta básica subió 2,2% en el mes de julio. En la previa del fin de semana largo, una protesta en Aeroparque genera demoras para los pasajeros. 10 de la mañana con 34 minutos en todo el país, 10 grados en la temperatura en Rosario, sensación térmica 8 grados 2, humedad 95%. El cielo a esta hora se encuentra cubierto con llovizna, la visibilidad reducida a 4 kilómetros. Se espera para el resto de la jornada cielo nublado y se espera que la temperatura máxima llegue a 14 grados.
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0: Hola Claudio, oyentes, ¿cómo están? Muy buen día para todos y bienvenido el viernes. Clau, qué lindo, llegó el viernes. A disfrutarlo, ¿eh? Les cuento, Confederación de Robles Argentina respaldó el pago obligatorio del IPCBA y dijo que además impulsará una modernización del organismo. La decisión fue adoptada por unanimidad por las 16 confederaciones que integran la entidad. Recordemos que el Ministerio de Regulación pretende que el pago deje de ser obligatorio y sea voluntario. Bueno, los productores están de acuerdo con eso, pero no los frigoríficos, bueno, no las entidades del campo. Por eso es que, bueno, CRA salió a respaldar el pago obligatorio, reitero, al Instituto de la Promoción de la Carne Vacuna Argentina. De la carne vacuna me voy a hablar del zapallo anco, sí, Clau, porque dio el golpe en la medición del INDEC. Mirá vos el calabacín, subió más de 55%, ¿eh? Una helada dañó parte de la producción de Mendoza y al mismo tiempo empezó a terminarse la oferta en Buenos Aires, ¿viste? Y Dios está en todas partes, pero atiende en Buenos Aires, como dice el dicho. La cuestión que el zapallo anco subió 55,1% en julio y encabezó los aumentos entre los alimentos relevados por el INDEC. Por último, en este primer informe te cuento, días pasados les informaba sobre el despido de más de 250 trabajadores de una planta de concentración del Uruguay, de la mayor avícola del país. Bueno, hoy les digo, tras los 269 despidos, el gobierno de Entre Ríos intimó a Granja Tres Arroyos a reincorporar a los empleados, ¿eh? Sí, la decisión fue tomada por la Secretaría de Trabajo y Seguridad Social de la provincia, que además dictó la conciliación obligatoria, informó Pablo Invertí.
1: 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En deportes, tenemos al mejor Walter Hugo. 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

0: Mariano Negrete. En el bar estará Andrés Merlos y el asistente del bar será Lucas Germanota. La Reserva Canalla juega con Talleres el miércoles 19, el miércoles que viene, en Córdoba a las 7 de la tarde. Por el lado de News All Boys, el próximo partido recibe a Deportivo Riestra mañana, sábado, a las 19 horas. El árbitro será Luis Lobo Medina, el asistente 1 Cristian Navarro, el asistente 2 Federico Cano. El cuarto árbitro será Mauricio Martín, en el bar estará Gastón Monzón Brizuela y el asistente del bar, la asistente del bar será la señora Belén Bevilacqua. La Reserva vuelve a jugar el martes 18 en la Reserva de Newell's de local ante Lanús a las 3 de la tarde. Y las chicas de Newell's desde ayer comenzaron a entrenar con el nuevo DT, Carlos Polenta. El domingo a las 13 horas reciben a Ferro en Bellavista. Equipos rosarinos de la primera C, la fecha 24. Argentino de Rosario el domingo a las 15 horas recibe Atlas. El árbitro será Iván Mastroianni. Central Córdoba el lunes a las 15 horas visita a Recreativo Español. El árbitro será Agustín Flores. Leones recibe a Cambaceres el lunes a las 15 horas en Bellavista. El partido aplazado con Muñiz no tiene día y horario aún. Tenemos más información deportiva. Volvemos en un rato. Hasta luego.
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0: Aquí seguimos en A Punto cuando se fueron 54 minutos de las 10 de la mañana en todo el territorio nacional. Queremos agradecer a toda la gente de aquí de Rosario y de la región que nos sintoniza, que nos escucha todas las mañanas, que nos deja el mensaje también, nos sigue. Bueno, muchísimas gracias. Un beso grande a Regina, que está del otro lado sintonizándonos, dice. Tomando un té, dice.
1: Vamos todavía.
0: Ella. Bueno, en la previa de el Día del Niño, decíamos anteriormente, Germán, sí, que, claro, van a tener más tiempo para poder ir a comprar, ¿no? Los negocios han resuelto que van a extender sus horarios justamente de atención al público este jueves, viernes y sábado. Y el domingo va a abrir también por la mañana. Obviamente que el objetivo es el incentivo a la compra, ¿no? Que puedan tener también el tiempo. Han liberado también el estacionamiento medido, lo hemos dicho acá, en inmediaciones, podemos decir bien, para que sepas dónde está liberado estos días el estacionamiento medido para que puedan justamente desplazarse sin problema y poder ir a comprar, ¿no? Pero bueno, el juguete, como decíamos, que está muy, muy caro. ¿Qué otras opciones habría para regalar a un niño, uno dice, ¿no? Porque uno se le cruza el juguete, el juego.
1: Comida puede ser también.
0: ¿Comida también, vos decís?
1: Llevarlo a un... Bueno, no hay parques de juegos tampoco en Rosario actualmente, pero hay salas de juegos, salones de fiesta que tienen máquinas. Darle un muy buen día también tiene que ver no solamente con regalar, sino con compartir un almuerzo, ir a pasear a alguna parte. Hay lugares interesantes, acá la isla de los inventos. Otras propuestas sí, también.
0: Pero viste
1: hay.
0: Que ellos, algo material seguramente esperan, ¿no? Sí, más allá de sí, que uno lo pueda llevar a comer, al cine, pero quizás el presente ese tiene que estar en sus manos, algo. Entonces uno dice, bueno, debe haber opciones de
1: sí,
0: cosas,
1: por supuesto,
0: de juguetes más económicos.
1: Hay cartas, figuritas, hay juegos de familia que se pueden hacer, hay unos juegos muy buenos de cartas que se llaman En Palabras, por ejemplo. Son 200 cartas que la familia, cada uno va sacando una carta, acorde a lo que le va saliendo, un color distinto, y se hacen preguntas muy interesantes que abren el juego. Un juego que a veces los padres no sabemos abrir con los chicos, que es el del diálogo. Uh-huh. Porque a veces la conversación se basa en ¿qué tal anduvo hoy todo? Bien, listo, sigo con lo mío. Y el chico necesita alguna pregunta, alguna validación, algún intercambio, y aprender a jugar con los padres también es muy importante.
0: Claro.
1: Yo les recomendaría que no les regalen tablets ni teléfonos, no es un regalo, es una esposa, un grillete que uno le pone, del cual no va a poder salir el chico. Hay un estudio actualmente en Estados Unidos que dice, perdón, en Inglaterra, en el Financial Times se hizo ese estudio, se publicó que con las tablets y los teléfonos está pasando como pasó con el cigarrillo. Una vez que se propuso la limpieza social de lo que era la adicción al tabaco, los pobres quedan mucho más enganchados y les cuesta mucho tiempo más salir de lo que es la adicción. La comparan con la adicción al cigarrillo, a la adicción a los teléfonos y a las tablets, a los organismos inteligentes, a los elementos inteligentes, y se dice que los pobres van a tardar mucho tiempo más en poder aislarse de un elemento que causa tanta adicción.
0: Claro.
1: Que cuesta mucho más después educar para salir de la adicción, porque está diseñado para llegar directamente al centro del deseo del individuo.
0: Uh-huh.
1: Y el deseo es inconsciente. No es algo que uno dice, ay, yo lo deseo por tal cosa. Bueno, les va a costar mucho más. Están hablando de una colonización a nivel mental de gran parte de la población mundial. Por eso se están prohibiendo los dispositivos inteligentes, tanto en menores en Inglaterra, en Francia, en Australia, en Nueva Zelanda, y en las escuelas ya casi ni se habla de permitirlo. El primer estado en Estados Unidos en prohibirlo fue Nueva York. Se prohibieron los teléfonos en las aulas porque se dieron cuenta que estaba fracasando el sistema educativo detrás de eso. Si pueden verlo, en China hay un video que muestra cómo son las pizarras. Son como los pizarrones nuestros, pero son pizarras inteligentes. No tienen acceso más que a la información que el docente pide y se lo dan en tiempo y forma. Pero no hay dispositivos inteligentes más allá del dispositivo de la docente en el salón de clases. Y lo que vi acá, muy triste, que las docentes en el recreo, en vez de estar mirando a los chicos, se están mirando los celulares. No todas, por supuesto, pero sí un gran porcentaje. Lo mismo que los policías en la calle.
0: También.
1: Uno pasa por una esquina y ve tres agentes, los tres con el celular.
0: Yo he visto los móviles policiales quizás estacionados en lugares como estratégicos, ¿no? Cuando uno va a circunvalación por ahí, suele haber uno ahí en 27 de febrero, bueno, en varios lugares. Y vos pasás al lado, ni cuenta, o sea, porque están mirando, claro. Están en un todo así. Y yo digo, bueno.
1: ¿Para qué, no?
0: Para, claro.
1: ¿Para qué poner un policía que no está?
0: Claro, exactamente.
1: Ellos dicen que se están comunicando con la central.
0: Porque además hay que pagar esa adicional.
1: Claro.
0: Y que la pagamos entre todos también.
1: Con la central más allá de Roblox se están como. No con la central de robos, con la central de Roblox. Porque están jugando con el celular algunos. Muchachos, no, en la calle no. Muchos menos cuando son agentes de la seguridad. Y sobre todo en zonas donde hace falta presencia policial. Pero el uniforme solo no desincentiva al delincuente de robar o de establecer algún ilícito. Hay que marcar una presencia fuerte. Y la postura policial también es importante. Mantengan una posición decente a la hora de mostrarse a la ciudadanía. Encorvados con un dispositivo en la mano, difícilmente pueden agarrar a alguien.
0: Totalmente. Totalmente. Bueno, vamos a vender, después vamos a ver, tenemos una nota, vamos a hacer más información y quédense hasta el final porque está la gran disco. Vamos a armar acá algo, rememorando cosas del pasado, ¿no? La música que en alguna vez sonó y que sigue sonando porque uno dice, es esa música que sigue vigente. Y que aún a un chico joven escucha y le gusta. Sí. Esa música de los 80 y 90 que digo yo es de totalmente...
1: Sí, la música que bailamos,
0: es como,
1: ¿no?
0: Sí, pero más allá de eso, que era la música que mejor vos podías escuchar o un poco más para acá yo, 90 y pico, 2000. Pero digo, es esa que les gusta a todos sí, y que sí. No pasa de moda.
1: No pasa de moda.
0: Siempre decimos, ¿no? Es la época de oro de la música. No solamente musicalmente hablando, composición. Ahí sí que había puesto cerebro, ¿no? Para pensar a la hora de crear una línea en la letra, ¿no? Una sí, letra.
1: Hay grandes compositores, sí.
0: Sí, lógicamente. Bueno, así que quédate hasta el final porque la vamos a pasar bárbaro. De aquí hasta las 12 del mediodía, aquí en Apunto.
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0: 11 de la mañana con 6 minutos en todo el territorio nacional. A veces tenemos que tomar decisiones en la vida, ¿no? Que uno no sabe, puede salir bien o puede salir mal, puede cambiar nuestra vida. Nos interesa mucho hablar con ella en este momento porque tiene que ver con la presentación de su libro. Un libro más que interesante porque tiene esto como temática, ¿no? Momentos que son decisivos, como decía anteriormente, que pueden cambiar la vida. Estamos con la escritora Rosarina Patricia Botale. Patricia, ¿cómo le va? Claudia Kowalczuk, Germán Russo, lo saludamos de este lado.
1: Hola, ¿cómo les va? Yo encantada de estar en este espacio. Gracias por invitarme.
0: Ay, para nosotros también, Patricia, tenerla. Para nosotros, obviamente, que es estos gustos que nos damos los días viernes aquí en el programa de charlar acerca, en este caso, de la cultura, ¿no? Usted viene trabajando de hace mucho, escribiendo libros, pero bueno, recientemente ha presentado este en particular y queremos que nos cuente, cómo nace esta idea, cómo se da, cómo se gesta este libro.
1: Bueno, mira, la verdad que primero te voy a comentar algo. Me encanta cuando dicen esta es una parte cultural y todo eso, pero en realidad, vos sabés que una vez lo escuché a esto, contar mueve al mundo. Mm. O sea, que va más allá, digo, que sea cultural, por supuesto, todas las manifestaciones artísticas, ¿no? Pero contar, vos estás siempre contando, estamos siempre contando qué hicimos, qué vamos a hacer, te llamo tal, voy a hacer tal cosa, o sea, contar mueve al mundo. Y eso es lo que me pasa a mí, ¿viste? Cuando uno ve algo lindo o ve algo que le llama la atención y enseguida saca el celular y toma una foto. Bueno, a mí mi primer impulso no es tomar una foto, sino escribirlo, dejarlo asentado. Así que, bueno, siempre mis libros tuvieron ese impulso de la escritura. En este caso, El Umbral no solo es la toma de decisiones, sino es, bueno, cuando decidimos cruzarlo, qué llevamos, qué dejamos. Pero vos sabés que me encantó porque cuando terminé de escribir todas las historias donde el lector pienso que va cruzando umbrales también a través de las historias, ¿no? Me di cuenta que todos tenían más o menos la misma temática, pero el nombre, El Umbral, surge de uno de los cuentos que se llama así, donde el protagonista, viste que nosotros decimos, ay, me enamoré del protagonista o me enamoré del malo, no sé, del antagonista o me enamoré de esta situación cuando sí. Leemos. Bueno, en este caso es al revés. El protagonista se enamora del lector en el cuento. Por eso pensé que era muy fuerte ponerle El Umbral, porque es un umbral que nunca se ha pasado. Es el protagonista de un cuento enamorándose del lector, lo cual fue un súper desafío. Porque imagínate que tengo que leerlo yo y pensar que es un hombre, o un hombre leerlo y pensar que es una mujer, o u otras posibilidades donde haya otro tipo de atracciones y cada uno sienta que aquello que le gusta se está enamorando de uno. Así que fue un desafío tremendo.
2: Patricia, buen día, te habla Germán.
1: Hola Germán, ¿cómo estás?
2: En teatro se habla de la cuarta pared, ¿no? Del muro, el público. Acá vos traspasaste tu cuarta pared que saltó, giraste en inversa. El protagonista se termina enamorando del lector o de la lectora.
1: Sí, sí.
2: ¿Cómo es eso?
1: Un desafío tremendo.
2: Claro, ¿cómo lo lográs? Porque ¿hasta qué punto llega la compenetración con eso?
1: Vos sabés que a mí me gusta no quedarme, porque la verdad, Germán, está todo escrito. Está sí. Todo escrito, traiciones, guerras, historia, romances, está todo escrito. Entonces, el desafío del escritor ahora, además, está la inteligencia artificial, de la que tenemos que hacer curvas para que la gente no escriba con inteligencia artificial.
2: Claro.
1: Que no está mal si uno la usa como usábamos antes el diccionario de sinónimos o como usábamos una enciclopedia para hacer averiguaciones, buscar datos o buscar un adjetivo que no encontrás. me parece bárbaro, porque antes usábamos otros formatos. Sí. Pero sí me pareció que en este caso era un desafío personal de escribir algo muy original. Sí. que me sacara un poco de la comodidad de narrar una historia y punto. Sí, ese sí. Darse vuelta del protagonista que está siguiendo un argumento y la decisión del protagonista de dejar ese argumento y empezar a mirarte como lector, bueno, sí, no fue fácil.
2: Has roto con una estructura literaria también, sos desafiante también entonces al escribir, Patricia.
1: Total, sí. Pero bueno, es un trabajo también, ¿eh? Porque sí, te digo, no es fácil... ahora hay un montón de cosas que distraen, por ejemplo, en las historias que nosotros vemos en las plataformas. Sí. Ahora es totalmente enajenante. Si no te atrapa a los 3 minutos, las plataformas no te quieren la historia. Ah. ¿Entendés? Hay una serie de presiones ahora. Entonces uno como escritor quiere un comienzo atrapante, una historia que realmente valga la pena el tiempo que te pasás leyéndola, que esté bien escrita. Yo voy detrás de una buena escritura, ya sea, aunque sea literatura urbana, que esté bien escrito. Sí. Después, no sé si me sale, pero bueno, ese es mi ese es mi impulso. Y bueno, y un final que te deje pensando, a mí eso me maravilla de otros escritores. Acá hay muchos escritores en Rosario buenos, y bueno, ese es el desafío, ser original.
0: Patricia, ¿te nutrís de las historias que te van contando para a veces plasmar en tu libro?
1: Sí, totalmente. Mira, el libro tiene 3 partes. La primera parte se llama ficciones, pero tiene ficciones, así como una pregunta, porque muchas de las historias son historias que me han contado y que yo, por supuesto, las recreo. Vos sabés que la editorial Planeta no me dejó que yo pusiera abajo del título basado en una historia real. Me dijeron, no, mira, me dijo la editora, que la gente se imagine que es de tu imaginación y que es real. Y yo te puedo asegurar que las más disparatadas son reales.
2: Qué bueno.
1: Entonces, bueno, dije, bueno, sí, yo estuve de acuerdo que la imaginación de cada lector piense, esto será real. No, esto seguro que no. Y cuando dicen así, seguro que esa es la real.
2: Patricia, te hago una pregunta. En uno de tus monólogos en TED, nombrás a George Sand, la gran escritora, bueno, que dejó memorables sí. libros. Sí. A Lorca también en un momento te oí que lo nombrabas. Y esos escritores básicamente fueron perseguidos durante mucho tiempo. Porque
1: te escucho un poco cortado, Germán.
2: Esos escritores, ¿ahí me escuchás?
1: Sí, ahora sí.
2: Fueron perseguidos por sistemas distintos, políticos, tanto Lorca en España como George Sand, han tenido que oponerse al sistema. George Sand disfrazándose o vistiéndose de hombre para poder acceder a los círculos masculinos que excluían a ciertas mujeres, y Lorca, bueno, desde su homosexualidad fue perseguido por el franquismo, fue asesinado también. ¿Qué resulta tan chocante a los sistemas en los escritores, según tu visión de escritora y de historiadora? Porque Patricia, le cuenta a la audiencia, es doctora en historia también.
1: Bueno, mira, yo creo que la palabra escrita tiene un peso, como digo siempre yo, la palabra oral también, ¿no? Pero la palabra escrita queda, y yo soy muy... muy fan de todo el peso que lleva cada palabra, porque la palabra no es solamente la concreción de un concepto. Sí. Es una energía vibracional. Uh-huh. Yo con una palabra te puedo matar o te puedo uh-huh. conquistar para toda la vida. La palabra tiene un peso que muchos sistemas políticos no aguantan, primero, porque Lorca no solamente por su homosexualidad, sino por sus ideas políticas, claro. Y fue matado a traición. Justamente ahora se cumple el 90 aniversario, uh-huh. y yo saqué un homenaje a García Lorca, donde me pregunto, ¿no?, el porqué de todos los lugares donde recorrió y ese tiro a traición, digo yo, donde la muerte ve la miseria del hombre, la muerte personificada ve desde afuera la traición del hombre, esa miseria de traicionar a sus semejantes.
2: Sí,
1: en
2: sí.
1: El caso de George Sand, George Sand era prima de mi bisabuela.
2: Ah, sí.
1: Y no, bueno, mi bisabuela, que yo ahora estoy escribiendo una novela sobre ella porque tiene unas aventuras tremendas, George Sand la ayudó a escapar a los 16 años a mi bisabuela de un matrimonio en los Pirineos. Fue una cosa tremenda. Así que conozco desde la familia la historia de George Sand. Y las mujeres hemos tenido que, bueno, correr barreras toda la vida. Así que ahora damos gracias, las de esta generación, que podemos vivir con más libertad y hasta cobrando algunas veces los mismos sueldos que los hombres, pero la realidad es una. Yo no soy en extremo feminista, me parece que los hombres tienen un peso extraordinario, me encanta que haya hombres en el mundo, tengo el papá de mis tres hijos, o sea, no soy esas feministas que odian a los hombres, uh-huh. Todo lo contrario, y me encanta que haya diferencias, y llamar a un hombre para abrir un frasco porque no tengo fuerza, pero sí, me parece que los sistemas políticos siempre se han sentido incómodos ante estas personas que han tratado de romper con ese sistema, ¿no?
0: Claro, uh-huh. Claro.
1: Desde la palabra, obviamente, porque te digo, la palabra tiene un peso que es increíble. De hecho, a todo el creyente que sabe que el Nuevo Testamento empieza con la palabra lo juzgará.
2: Claro.
1: Entonces,
2: claro.
1: Desde todo punto de vista la palabra es importante.
2: Hace un ratito hablabas de que las historias más disparatadas son reales, que Planeta no te permitió poner ese agregado. Y Oscar Wilde decía que la vida imita al arte mucho más de lo que el arte imita a la vida, Patricia.
1: Sí, bueno, una frase súper dicha es que la realidad supera la ficción.
2: Claro.
1: Eso lo decimos siempre.
2: Sí, sí, sí.
1: Pero hay algunas historias que me las contaban y digo, esto lo tengo que escribir porque es disparatado, no puede ser que esté sucediendo. Bueno,
0: ahí y eso que no te contamos las nuestras, Patricia, no te contamos todavía las nuestras.
1: Me encantaría y hago un libro sobre la radio.
2: Ahí está, qué bueno.
0: Vos sabés que vos vas contando y a mí me despertó, yo creo que al oyente, al del que está del otro lado escuchándote, muchas ganas, muchos deseos de leer este libro. Porque la verdad que creo que, bueno, aparte la lectura, viste, es como que te abre mucha la mente también, pero ¿dónde podemos encontrarlo, Patricia? ¿Dónde?
1: Mira, yo sé que están, como Planeta distribuye en todas las librerías, está en todas las librerías. Hay muchos más ejemplares en la librería del Ateneo, porque ahí yo doy mis talleres literarios. Entonces, el otro día hice la presentación allí, que fueron más de 100 personas, explotó la librería. La verdad que estoy súper agradecida con todo el público que fue, con la librería. Así que ellos trajeron muchos ejemplares porque saben que allí se agota. Así que la pueden conseguir. Ahí seguro, pero debe estar distribuida por todo Rosario,
0: claro.
1: Obviamente.
0: Bueno, yo me anoto para el curso, para este concurso literario. No, ¿qué dijiste? Un
2: taller literario
0: tuyo.
1: Taller literario. Te espero, Claudia, te espero.
0: Sí, después nos
1: mensajeamos. Que nos reímos.
0: Qué lindo.
1: No te puedo explicar lo que nos reímos. Yo siempre digo que el taller literario es como una célula clandestina conspirando a espaldas del mundo contra la cotidianeidad. Son dos horas en las que te olvidás de todo y nos reímos mucho, la
0: qué
1: verdad.
0: Lindo,
1: y lo pasamos bárbaro.
2: Patricia, bueno, ¿te puedo hacer una última pregunta?
1: Por supuesto, lo que quieras.
2: ¿Cuál es el mejor final que leíste?
1: El de Cyrano de Bergerac.
2: Ah, qué bueno.
1: Sí, aparte está también un cuento de Borges la verdad que tiene un final, pero Cyrano de Bergerac sigue la historia. En cambio, con el cuento de Borges, La casa de Asterión,
2: sí.
1: Vos tenés que saber de mitología para entender ese final.
2: Exacto.
1: Pero sin duda es el mejor. Si vos entendés algo de mitología, uh-huh. Es el mejor final de la literatura argentina.
2: Gracias.
0: Patricia,
2: gracias.
0: Queremos agradecerte por el contacto.
1: No, por favor.
0: Por esta linda nota
1: gracias
0: que
1: a ustedes
0: hemos hecho.
1: Por difundir.
0: Por favor, seguimos en contacto. Patricia, te mandamos un abrazo enorme.
1: Un beso para los dos y muchísimas gracias.
2: Gracias, Patricia.
0: Gracias a vos. Allí pasaba Patricia Botal, escritora rosarina, que acaba de presentar su último libro, El Umbral.

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0: Claro, oyentes, la comercialización de soja del poroto continúa retrasada y más de la mitad de la cosecha se encuentra en poder de los productores y no la van a vender, olvídate. Los chacareros ralentizaron la venta del poroto. ¿Qué pasa? Optaron por vender maíz y trigo tras la buena campaña cerealera, ¿eh? Así que bueno, te digo que lo que resta por comercializar del poroto está valuado en casi 12 mil millones de dólares. Y hablando del poroto, del cereal, la humedad llevó la cosecha de maíz a mínimos históricos. Mirá la humedad, me acordé de café, la humedad, qué lindo. Qué lindo temita, ¿no? Qué temazo de Cacho Castaña. Bueno, les cuento, la cosecha solo cubrió el 77% del área apta, afectada por la elevada humedad de los granos. Pese a la demora, la producción se sostuvo en 64 millones de toneladas. Los mayores desfases en frente al promedio de las últimas cinco campañas se concretaron o concentraron en el sur de la región agrícola y en el centro norte de Córdoba. De acuerdo al último relevamiento realizado por la Bolsa de Cereales Porteña, en esas zonas el progreso de las máquinas se ubicó entre 14 y 26 puntos porcentuales por debajo del promedio. En este contexto, la persistencia del ambiente húmedo dificultó el secado del cereal y condicionó el ingreso a los lotes de distintos sectores del país. De esta manera, las labores, volvieron a perder ritmo, ¿eh? Venían a un ritmo del cuartetazo, sí, de un cumbiazo. Bueno, no, ahora no. Se acabó el ritmo, se bajó la música porque las labores volvieron a perder ritmo y se aproximaron a los niveles mínimos registrados para esta altura del año. A las complicaciones provocadas por la falta de piso, por la falta de suelo, como dicen en el campo, se sumaron fuertes vientos en Córdoba. El fenómeno ocasionó vuelcos puntuales en planteos tardíos y agregó un nuevo riesgo sobre los cuadros que todavía permanecen en pie, lamentablemente. Por eso, según el relevamiento, el rendimiento promedio nacional alcanzó los 78,6 quintales por hectárea y pese a la demora permaneció en línea con las expectativas de la campaña. Estos resultados permitieron a la Bolsa de Cereales mantener la proyección de producción en 64 millones de toneladas. Que tengan un excelente fin de semana, informó Pablo Inverdi.
1: 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En Deportes, tenemos al mejor Walter Hugo. 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

0: Muy bien, vamos con el polideportivo sudamericano de futsal masculino sub-17 en Luque, Paraguay. Los varones perdieron 2-0 con Brasil. Mundial de vóley femenino sub-17 en Santiago de Chile. Desde las 12 del mediodía las chicas juegan con Perú. Automovilismo nacional, este fin de semana corren el TC Pickup y el TC Pista Pickup aquí en Rosario, y en La Plata corren el TC Mouras y el TC Pista Mouras. Hoy, desde las 18 horas, habrá recorrida con salida desde el Anfibar en el Parque Urquiza para que la gente pueda ver las camionetas, los autos y los pilotos. Mañana sábado a las 11 horas entrenamiento, a las 16 horas la clasificación. El domingo, desde las 11 horas las series y luego las finales, transmite Canal 9. Desde mañana sábado comienzan los mundiales de hockey femenino y masculino con la participación de las dos selecciones de Argentina. Las Leonas debutan ante Estados Unidos a las 12:30 horas y el domingo los Leones juegan con Japón a las 14 horas. Todos los partidos del mundial se pueden ver por ESPN 2 y Disney Plus Premium. El sábado 22 de agosto se larga la Vuelta Ciclista de España, la tercera de las grandes vueltas. Tenis internacional, la fecha de Copa Davis de Argentina con Turquía se jugará en Neuquén en septiembre. Hablamos de tenistas argentinos por el mundo. En Cincinnati, Estados Unidos, la rosarina Nadia Podoroska, Román Burruchaga y Camilo Hugo Carabelli fueron eliminados. Thiago Tirante y Mariano Navone ganaron en Estados Unidos. En toda Italia ganaron Nicolás Kickers y Alex Barrena, que eliminó al rosarino Luciano Ambrogi. Asunción, Paraguay, ganaron Santiago de la Fuente y Gonzalo Villanueva. En Târgu, Rumania, ganó Fermín Tenti, eliminado Ignacio Monzón. En Trier, Alemania, perdió Thiago Cigarrán. Campos do Jordão, Brasil, ganó Lourdes Ayala. En Banja, Serbia, eliminado Facundo Perlov. Y en Mutten, Suiza, perdió Juan Esteves. Finalmente, cartelera para ver hoy, Primera Nacional Argentina a las 15 horas, Acassuso Midland, y a las 20:30, Atlético Rafaela Defensores de Belgrano. Ambos partidos se pueden ver gratis por lpfplay.com. Y Liga Profesional Argentina, tenemos el inicio de la fecha 5 a las 20:30. Racing Banfield se puede ver por ESPN Premium. Y nosotros volvemos el lunes con todo el repaso de la actividad. Beso grande, bendiciones a todos, buen fin de semana.
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0: 11 de la mañana con 37 minutos en todo el país. En Rosario la temperatura 10 grados 6 décimas, humedad 92%. Cayó en el gigante un hincha de Central buscado por homicidio agravado. El joven de 18 años fue detectado mediante tribuna segura durante el partido frente a Corinthians y quedó detenido. En otro control, un hombre de 60 años no pudo ingresar por una restricción vinculada con una deuda alimentaria. Rosario tendrá una nueva conexión directa con Brasil. La nueva ruta conectará Rosario con Brasil durante el verano, con vuelos semanales y paquetes turísticos de 7 noches. Trump define medidas económicas para asfixiar a Irán ante el fracaso de las negociaciones para abrir el Estrecho de Hormuz. 11 de la mañana con 38 minutos en todo el país. En Rosario la temperatura 10 grados 6 décimas, humedad 92%. El cielo a esta hora se encuentra cubierto con llovizna. La visibilidad a esta hora está reducida a 10 kilómetros. Se espera para el resto de la jornada cielo nublado con 14 grados de máxima.
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0: 11 de la mañana con 39 minutos en toda la República Argentina. Aquí estamos en Apunto por Radio Fisherton 89.5 para aquellos que quizás, si recién se conectan, cosa que está muy mal. Bueno, nada, bueno, algunos llegan tarde al acontecimiento, pero llegan para la música, como dicen por acá, quiero llegar para la discoteca. Bueno,
1: yo me
0: en un
1: estoy
0: ratito.
1: Preparando un trago, ¿sí? Sí,
0: vos andas preparándote.
1: Un séptimo regimiento me estoy haciendo.
0: Sí, sí.
1: ¿Tomaste séptimo regimiento alguna vez?
0: No, ¿cómo se
1: mira,
0: se prepara?
1: Varias cositas muy interesantes, entre otras, siete tipos de alcohol lleva. Esto tomábamos en el boliche, ¿sí? Lleva vodka, ginebra, whisky, ron también, Campari, granadina y licor de menta. Después de un séptimo regimiento dormís 8 días más o menos.
0: Ay.
1: Yo recuerdo que íbamos a los boliches acá a la zona.
0: Mira que tenemos 3 días. Si tomamos ahora, tenemos sábado, domingo y lunes, que es feriado, bueno, el martes debemos estar acá.
1: Hasta el lunes, por lo menos, vas a dormir. Ay. También se tomaba mucho el destornillador, que era vodka con naranja.
0: Ah.
1: Hablo de los 80s.
0: Sí, sí, de aquella época.
1: El trago margarita, había el whiskola, se usaba mucho.
0: Whiskola.
1: Era una botellita chiquitita de whisky con un poco de
0: cola. Es la medida, es la medidita, que bien, la medida.
1: Claro, te lo daban en vaso de plástico. Me acuerdo de Space.
0: Me gustan los daiquiri.
1: ¿Daiquiri también?
0: El Campari.
1: ¿De qué gusto
0: el daiquiri? Daiquiri durazno, ananá.
1: Sí, sí. Está muy de moda todavía el daiquiri, se usa mucho, pero bueno, el Tom Collins,
0: sí,
1: un trago con un poco más de sofisticación, si se quiere, que pedían los más grandes en los boliches. Te cuento, en los 80, a los 23 años, recién podías entrar a algunos boliches. Por ejemplo, Década, cuando empezó,
0: era prohibido.
1: Prohibido menores para 18. Menores de 23.
0: De Década, 23.
1: Y tenías que ir con zapatos, lo mismo que Atlantic. Aquí nomás.
0: Ah, no podías ir con zapatillas, por ejemplo.
1: No. Atlantic estaba en el Savoy, me parece, si no me equivoco. A mí me contaron, yo en esa época no sabía bailar, obviamente. Era pequeño aún.
0: Sí.
1: Pero bueno, Década, Atlantic y otros boliches, si tenías menos de 23 o ibas en otro calzado que no fueran zapatos, no entrabas.
0: Mirá vos.
1: Había toda una...
0: Pero fíjate vos, claro. Tenías que...
1: Se usaban los trajes con hombrera en esa época.
0: Ay, una como... ¿Te acordás? ¿Te acordás como había uno de abanicos que usaban...?
1: Como lo comía. Lo comía.
0: ¿Te acordás?
1: Sí. Mirá, el Tom Collins, gin, jugo de limón, almíbar, y se completaba con una soda en vaso de trago largo. Eso era para allá los chetos de más edad, ¿sí?
0: Uh-huh.
1: Traeme un Tom Collins, te decían. Y después tenía el Alexander también, que era un trago dulce. Se usaba mucho a la madrugada, se hacía con un licor de cacao, crema de leche y gin o brandy. Ya era un traguito más interesante, el Alexander.
0: Uh-huh.
1: Pero el Tom Collins, no lo recordaba el Tom Collins. He visto gente que lo pedía, pero no sabía con qué se hacía.
0: Ajá.
1: Almíbar se le ponía, qué cosa rara, ¿no? Pero para un barman debe ser normal. Ahí tenés, lo comía.
0: A ver, para los que no conocen.
1: Sol Ibiza, lo comía. Saludo a... Si lo nombro, lo quemo.
0: ¿Sí?
1: Al pelado César, que tenía un par de amigos, lo comías. Ahí está. Estos chicos empezaron en finalísima del buen humor. El
0: finalísima.
1: Programa de Leonardo Simons.
0: Leonardo Simons.
1: Empezó siendo finalísima y después, bueno, como el austral fue perdiendo poder adquisitivo, se daban 1000 australes, imagínate que era un gran premio en esa época.
0: Pero no estaban con Tinelli también, porque los he visto ahí.
1: Claro, pero Leonardo Simons, cuando Tinelli empezó, era el programa más visto de la TV argentina. Finalísima se llamaba. Y luego fue finalísima del buen humor, que contaban chistes, lo que hizo Tinelli después. Se contaban chistes, se hacían concursos de baile. Jorge Corona contaba chistes también en finalísima.
0: Jorge Corona. Vos sabés que está la película de Loco Mía en Netflix.
1: Sí.
0: No sé
1: sí.
0: si la pudiste ver, no, por alguno no. la vio por ahí. No. Asiente lo que digo, porque la vi, por eso digo.
1: Sí, sí.
0: Ellos ahí, bueno, yo no sé. En realidad no cantaba. El que supuestamente que cantaba, no cantaba.
1: Era un productor.
0: Era el productor. Exacto. Que ponía la voz.
1: Y en Milli Vanilli también pasó
0: también
1: lo mismo.
0: Y bueno, y después tuvieron que los tuvieron un problema con el productor y bueno, porque claro, el que
1: problema de chongo
0: se tenía que llevar, no, el que se tenía que llevar la plata entonces era el productor. ¿Cómo es ahí? Claro, porque ponía
1: los
0: la voz,
1: derechos,
0: ¿no?
1: De autor,
0: los derechos de autor. Bueno, sí, hubo un problema que hizo que, bueno, terminaran las relaciones, ahí se disolvió Locomía, cada uno por su lugar, pero sí, bueno, sí. Ahí nos descubrimos que no eran ahora, ¿cómo le llamaríamos esto? ¿Estafa o no? No estaría como estafa. Sí, sí, no serían estafas al público, porque uno no es...
1: No, pero importaba más la estética de Locomía. De hecho, nunca tuvieron
0: mirá
1: una
0: letra.
1: Mirá,
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0: 2018, les terminan retirando los Grammys. Yo creo que sabían, pero como la noticia corrió, terminó siendo esta destitución del premio, este retiro del premio de manos de ellos. Lo que te decía, en Finalísima también empezó una mujer que, bueno, hace poco creo que murió, la que se llamaba la Tetamanti.
1: Lía Cruzet, la recordada Lía, ¿no?
0: Comenzó que ya falleció, como la Tetamanti, sí, en Finalísima del Buen Humor. Murió hace muy poquito. Fue estrella de cumbia Lía Cruzet durante muchos años y cantaba el tema Salomé, no sé si lo recuerdan.
1: ¿Se acuerdan?
0: Se bailaban, sí, los casamientos, el tema, por supuesto. Bueno, ahí también empezó en Finalísima en la década del 80, 84, 83, 85. Esas fueron más o menos los años de los que estamos hablando, de los tragos, sí, de la televisión.
1: Bueno, les propongo algo.
0: A ver.
1: Vamos a vender con Loco Mía, de a poquito nos vamos a llegar a la venta, vamos a vender.
0: Para Omar también, que tiene un par de amigos ahí.
1: A él le gusta. Omar, debe,
0: esta música,
1: Omar, sí, debe, sí, estar como loco.
0: Omar iba al
1: justamente como Loco Mía, ¿no?
0: Hoy me mata ahora cuando vaya.
1: Un saludo grande, un beso enorme para Omar, que nos escucha siempre, y a toda la gente que nos sintoniza.
0: Tenía un par de sacos con hombreras,
1: ¿ah, sí? Omar. ¿Él, sí, usaba?
0: Sí, sí. Yo creo que en el bolsillo llevaba un abanico. Era de esta onda, Omar, sí, sí.
1: Bueno.
0: Ibiza, Sol Ibiza.
1: Escúchame, dicen por acá, Clau, bueno, prendida la radio, escuchando y esperando las canciones.
0: Ahí van.
1: Que nos haga
0: van.
1: Rememorar momentos por acá, dice Sergio. Por acá también Diego, saludando y esperando el momento. Qué lindo, dice, cómo me río. Bueno, sí, ¿con qué? ¿Con qué que te reís? ¿Con nosotros o con qué?
0: Bueno. Acá en Rosario hizo furor una marca en los 80 que se llamaba Angelo Paolo.
1: Ah.
0: Hizo furor. Y tenían los pantalones muy entallados, que ahora serían bombilla, o bombillé sería, y los sacos con mucha hombrera. Uh-huh. Muy de los 80 era eso.
1: Sí.
0: Creo que tengo un par de amigos que también tenían esa onda de vestir. Se usaba mucho.
1: Claro, se usaba.
0: Angelo Paolo, Dior, obviamente, sí, la gran, sí, marca de los 80 y 70, Christian Dior, y otras marcas que fueron entrando después.
1: Bueno, ¿vos llevabas el abanico?
0: Yo era muy pequeño, los 80.
1: Pero, no, hecho, pero el abanico. No, no, el abanico. A ver, le preguntamos a los demás.
0: Yo tenía abanico. Abanico? Yo tenía un abanico, bueno, lo usaba para estudiar. No tenía ventilador en casa.
1: No tenía ventilador. Bueno, nos vamos a la tanda y después ya empezamos con la...
0: La discoteca.
1: Discoteca.
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0: De esta manera arrancamos estos temas para rememorar, ¿no? La historia, quizás de muchos. Detrás hay historia, ¿no?
1: Sí.
0: Fíjate vos este tema del año 1985, un éxito de la cantante alemana Sandra, que fue incluido en el álbum debut de Long Play, y la canción alcanzó el número uno en más de 20 países y sigue siendo aún un tema de estandarte, ¿no?
1: Ahí nos escribe Omar, dice que él iba a bailar a Zambae en San Lorenzo y que se tomó varios séptimo regimiento en esa época. Se usaba mucho el trago, dice. Así que nos manda un gran abrazo y recuerda también al mítico Zambae, que tenía tanta propaganda en canales de Rosario, sobre todo.
0: Uh-huh.
1: Los fines de semana la gente se iba a la Villa de Freud, a Zambae, a Crazy, en San Nicolás creo que era Crazy. Una época linda de boliches y de movida de fines de semana.
0: En Alemania fue el número uno este tema. En los Países Bajos, Suecia, Noruega, Portugal y Suiza, número 3. En Italia, en Francia, número 5. Y el número 87 en Reino Unido. El tema fue número 1 en 21 países diferentes del mundo.
1: Bravo.
0: María Magdalena, Sandra.

0: seguramente muchos están recordando del otro lado, ¿no? Momentos.
1: Esa vos decís chica, que esa chica que me gustaba, lento que bailé con ella.
0: También.
1: La ropa, en ese momento se bailaba lentos en los boliches. La música lenta era al centro de la. Uno apuntaba derecho ahí, ¿no? Al centro del blanco. Decía, bueno, sí. Cuando llegan los. Mira, este muchacho.
0: Este que vino un poquito después de Sandra.
1: Este fue en el.
0: Sí, Rick Astley. 1987 llega esta canción.

0: Dice, nunca te abandonaré, Rick Astley, ahí aquí, ¿no?
1: Sí, sí.
0: Repite y repite esa frase, nunca te abandonaré.
1: ¿Dónde estarán todos estos cantantes ahora? ¿Cómo serán sus vidas?
0: Yo creo que siguieron componiendo y seguirán con la música, por supuesto. Sí, pero sí. Claro, estas canciones fueron tan los hitazos que uno le puede llamar, que claro, quedan muy, muy ahí presentes y quizás sacan otras canciones, pero después no logran tampoco el éxito.
1: No llegan a los charts.
0: De lo que antes, claro, pero que siguen trabajando con la música, ninguna duda, ¿no?
1: Hay un programa de televisión que pasa a los cantantes viejos haciendo recitales actuales. Lo vi el otro día, Duran Duran, por ejemplo, una banda mítica de los 80, metió 4 o 5 arriba en los charts. Están grandes, pero siguen en espectáculos privados en Europa, en Estados Unidos, en Inglaterra, haciendo shows. El que no canta más es Bon Jovi. Dice que tiene grandes problemas en la garganta, Bon Jovi. Uh-huh. Que no ha podido volver a cantar.

0: La música de Magazine, me parece.
1: Otro dúo. Este es otro dúo alemán, muy exitoso. Mother Talking. We cannot live
0: together, try. Aparecía Bermejo en una Ferrari en Estados Unidos en el video de la presentación de Magazine. ¿En serio?
1: Mirá, fíjate vos lo que vos preguntás, ¿no? Este dúo se retiró en el 2004.
0: 2004, mirá, no hace tanto. Esta música también se usaba al principio del boliche. Daba comienzo a la fiesta esto. Después venía The Police y todos los grandes de esa época también. Modern Talking. Opa, suena bien esto, ¿eh?

0: nos vamos acercando al final, así que vamos a hacer rápido la discoteca, ¿eh? Fíjate, recién nombrabas a alguien, vos, que se retiró, que no quiere cantar más, ¿eh?
1: Jon Bon Jovi. Tenía problemas vocales, tiene problemas vocales. A Jon Bon Jovi lo vieron en un... pasó por un puente hace poco y había una persona que estaba por tirar. Esto está filmado. Paró, iba caminando, él paró, lo abrazó y lo hizo desistir de suicidarse. Ese es Bon Jovi, la persona que hace muy poco salvó a un suicida de saltar de un puente. Lo vio y no pude seguir, tuve que parar y hablarle, estuvo casi una hora para convencerlo de que no salte.
0: Bueno, hasta dejó la música, pero se dedica a otras cosas muy importantes.
1: Una gran persona, una hermosa historia.
0: Ya lo queremos.

0: estuvieron primeros en todos los charts hasta que llegaron los Guns N' Roses. Pero John Bon Jovi, los programas de música que se usaban o se pasaban mucho los días sábados y domingos en la televisión argentina, estaba siempre primero en los charts hasta que llegó Sweet Child O' Mine de los Guns N' Roses y rompió con todo lo que se había establecido previamente. Y a los Guns los terminan tumbando también los Nirvana con la música grunge, en lo que da un nuevo estilo musical a la música del mundo, sobre todo con Nirvana, que termina destronando a los Guns después de años de haber reinado en la punta de todos los charts.
1: Bueno, la gente por acá en @loco.clau, gracias, qué lindas canciones, dice Nicolás por acá. Atención, porque en un rato ya nos despedimos con una. Prepárate el trago, Germán. Ay, que te no, veo ya desprovisto.
0: Ya tomé dos.
1: Pero
0: ya.
1: Agarrate el trago y mirá, porque van a apagar un poquito las luces. Se me traba no la vas lengua, a poder pero... agarrar el vaso porque ay, Dios. No vas a ver.
0: No hay más vodka.
1: Ay, ah,
0: le
1: ¿se
0: pongo
1: terminó?
0: Le pongo
1: bueno,
0: whisky.
1: Porque se apaga la luz en segundos.
0: El séptimo regimiento también lleva whisky.
1: Ya se apaga la luz, ¿eh?
0: Salud, muchachos.

0: Saludos desde Casilda, por acá, desde Pujato. La gente de Oliveros también presente. Muchísimas gracias.
1: Un saludo a la gente que iba a la barra de Casilda. No me contestó nadie, pero sí, me dijeron que estuvo hasta hace poco.
0: Porque dice que son gente joven. Mirá, por acá me dicen, yo tengo 32 años,
1: claro,
0: me dicen
1: no
0: por acá.
1: Claro, no conoció la barra. Claro, ¿dónde? No la conoció. No.
0: ¿Dónde?
1: Yo tengo 54, me imagino, hace más de 30 años de esto.
0: Prepará, están bajando la luz.
1: Me estoy haciendo un Negroni ahora.
0: Germán.
1: Ah, sí.
0: Perdón. Está bajando la luz, fíjate.
1: Bueno, opa.
0: Ya no, yo no veo a mi alrededor.
1: Muy bueno. Top Gun. Con el pelito para el costado. Así. La moneda en la rocola. Se empezaron a comprar todos campeones de cuero.
0: No, amigo, cómo. Veo que te están mirando. ¿No te diste cuenta vos?
1: Me estoy haciendo el tonto, estoy casado yo.
0: Ah, no. Entonces no. Mire para otro lado.
1: Linda la piba, pero viste, me mira con malas intenciones, me doy cuenta.
0: Y bueno. No, yo, entonces yo cuido. Está Paula del otro lado.
1: Está Paula esperándome en casa.
0: Paulita, tenés que venir vos a la discoteca a bailar con Germán acá. Y si esto parece poco, ya nos despedimos, porque un minuto de las 12 del mediodía, ¿qué va a ser? Lo amerita, es viernes y hay gente del otro lado que está pidiendo.
1: A ver,
0: si te quedaste con poco.
1: A ver. Bueno, esta es la época. Este hombre tiene una voz increíble.

0: No te hace viajar, no sí. los hace viajar.
1: Me está haciendo un poco mal, tomé mucho séptimo regimiento, pero sí, recuerdo cosas. Interesante época.
0: Muy buena. Esta es una canción donde Barry White habla a esa mujer que ama y le dice que venga él tal como es. Aceptar tal como es una persona, ¿no? Nada sí. más ni nada menos.
1: Nada más ni nada menos.
0: Ven tal como eres.

0: Bueno, por acá nos cuentan algunas historias y ya nos despedimos. Por acá dicen, si bailé este tema con una novia que tenía, me dice, bueno, que tenía, menos mal que la tenía. ¿Qué pasó?
1: Que cuente cosas.
0: Bueno, nos vamos despidiendo, Germán. Qué lindo. Nos quedaríamos, ¿eh? Sí. Mucho tiempo para.
1: Una horita más me quedaría.
0: Para hacer esta discoteca, este. Rememorar momentos de la vida de uno con esta música genial, ¿no? Y nos despedimos con Barry White. ¡Qué vozarrón!
1: ¡Qué voz!
0: ¿Quién
1: qué voz.
0: Pudiera? ¿Quién pudiera, no? Viernes. Como siempre, deseamos un buen fin de semana.
1: Ahí te manda saludo, Paula.
0: Ay, Paula querida, un besito enorme para vos.
1: Paula bailaba estos temas en Concordia, allá es de Concordia, en el hostal, un boliche de allá.
0: Saludamos a la gente de Concordia, divina la gente de Entre Ríos. Sí, un beso enorme para la gente de Entre Ríos. La gente de Victoria también que nos sintoniza. Hay muchos oyentes que tenemos por ahí, así que muchísimas gracias. Nos despedimos. Qué lindo, seguiríamos, ¿no? Sí, recordando.
1: Sí. Un par de horas más. Da para hacerlo en la noche este programa, ¿no? Una de 10 a 12.
0: Vamos a ver si es hablamos con los directivos de la radio para
1: contar
0: hacer algo.
1: Historias de
0: qué
1: época.
0: Lindo, qué lindo. Bueno, gracias chicos por el momento que nos hicieron pasar, dice por acá. Muchísimas gracias, Eduardo. La gente de también de Villa Gobernador Gálvez sintonizando a punto. Gracias. Bueno, nos despedimos. Gracias, Germán. Que tengas lindo fin de semana.
1: Buen fin de semana.
0: Fin de semana largo.
1: Me voy a bailar a Fisherton este fin de semana.
0: Y ya quedaste como.
1: Y aprovecho para irme a la Nona Pocha a comer porque salgo con mucho hambre de boliche.
0: Así dale, Nona Pocha, Ruta 9 y Sargento Cabral. Y yo me voy a Ferretería Urquiza porque tengo que hacer un pedido grande. Ahí,
1: seguíanlo en Instagram. Nos encontramos el lunes en María Ramonda. En la sesión de masaje con Juan Ignacio.
0: Después de cuando Juan Ignacio me tiene que acomodar el esqueleto, hoy voy para allá con Rocco. Gracias a todos los que siguieron el programa. Muchísimas gracias. Y nos reencontramos el martes. Un buen fin de semana largo. A vivirlo como en plenitud. A no olvidarse que el mañana es hoy el día, es hoy. Y miremos un poco al lado, como siempre digo, miremos al costado a nuestro hermano, lo que está necesitando. Fijémonos y miremos a los ojos alguna vez para darnos cuenta qué le pasa y hacer algo. Aunque nos parezca chiquito, siempre es mucho. Gracias. Hasta mañana.
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2: Doce del mediodía con 31 minutos en todo el país. En Rosario la temperatura 11 grados 5 décimas, humedad 86%. La Cámara de Jugueteros de Rosario informó que los comercios ampliarán la atención durante los próximos días para facilitar las compras. Algunas jugueterías también abrirán el domingo por la mañana. Central va el jueves a San Pablo a buscar el juego y el resultado que no encontró en el Gigante. El Ministerio de Economía afirmó que evalúa usar un fondo del ANSES para impulsar los créditos hipotecarios. 12 del mediodía con 31 minutos en todo el país. En Rosario la temperatura 11 grados 5 décimas, humedad 86%. El cielo a esta hora se encuentra cubierto. Se espera cielo nublado para el resto de la jornada y se espera que la temperatura máxima llegue a 14 grados.
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0: a un minutito de la una de la tarde. Bienvenidos a todos. Esto es Ser Social, una mirada sobre qué y cómo hacemos, como siempre en la primera tarde de Radio Fisherton 89.5, en otro día gris, cubierto con llovizna en la hora anterior. Ese es el dato que nos aporta el Servicio Meteorológico Nacional. Tenemos 11 grados 5 décimas, la humedad muy alta, 86%, el viento que sopla del este a 15 kilómetros en la hora, cielo cubierto, como decíamos, pero la visibilidad es normal de 15 kilómetros y la presión 1019.3 hectopascales. Hoy la máxima podría alcanzar los 14 grados, va a seguir el cielo nublado a la tarde, va a seguir el cielo nublado a la noche. ¿Qué pasa mañana? Mañana sábado se anuncia una mínima de 11, la máxima en 16, nublado durante la madrugada y la mañana y lluvias aisladas por la tarde y noche. Domingo, neblina durante la madrugada y la mañana. Después cielo mayormente nublado, se anuncia una mínima de 13, la máxima un poquito más arriba en 18. Lunes de la próxima semana, nublado durante la madrugada y la mañana. Tormentas aisladas por la tarde y noche. Mínima en 10, máxima en 16. El martes, lluvias aisladas durante toda la jornada, mínima 8, máxima 15. El miércoles, mínima 9, máxima 13, lluvias aisladas durante todo el día. Jueves, mayormente nublado, mínima 7, máxima 17. ¿Dónde escondieron el buen tiempo? ¿Qué está pasando? Este niño que vino a hacer de las suyas y no nos deja ver el sol. Le damos la bienvenida a Piero Trevisan en la puesta en el aire, como siempre, cuidando los detalles del aire de Radio Fisherton. También nos acompaña Claudia Kowalczuk, como cada día, con el servicio informativo. Clau también en la producción de Ser Social. Les comento que Rosario va a sumar una nueva conexión aérea internacional durante el próximo verano. ¿Llegará el verano alguna vez? ¿O también nos van a esconder el verano? Bueno, se trata de un vuelo directo semanal a Natal, en Brasil. Va a permitir conectar al Aeropuerto Internacional Rosario e Islas Malvinas con uno de los principales destinos turísticos del estado de Río Grande do Norte, du Norte, así se pronuncia. La nueva ruta operada por LATAM va a comenzar el 3 de enero, se va a extender hasta el 28 de febrero con aeronaves Airbus 320. Esta conexión fue presentada este viernes en el hall central del aeropuerto rosarino en un acto del que participaron autoridades provinciales, aeroportuarias y también representantes del sector turístico. Lo cierto es que, bueno, va a ser más fácil llegar entonces hasta Natal, a Brasil, que es el destino que muchos rosarinos y gente también de la región elige para pasar las vacaciones desde el 3 de enero hasta el 28 de febrero, esta ruta operada por LATAM. Este sábado 15 de agosto, mañana, que es previo al Día de las Infancias o Día del Niño, como creo que ya se le vuelve a decir por decreto en nuestro país, el estacionamiento medido va a ser gratuito en la zona delimitada por Boulevard Oroño, Tucumán, Mendoza y Buenos Aires, una iniciativa que fue acordada entre la Municipalidad de Rosario y todos los comerciantes de la zona. Esta medida deja sin efecto el estacionamiento medido en todo ese sector durante la jornada y que busca, obviamente, propiciar la llegada de vehículos al centro, incentivar las compras, los paseos, ¿no? Para lo que tiene que ver con esta celebración tan esperada por los chicos. La municipalidad recordó que la misma disposición se implementa en días previos a otras festividades, como pueden ser Navidad y fin de año, los Reyes, también el Día de la Madre, el Día del Padre. El objetivo para todos es el mismo, es facilitar el traslado a la zona más comercial de la ciudad y darle un poquito de vida y de movimiento, facilitando obviamente que los consumidores lleguen, puedan estacionar sin problemas e ir directo a los comercios a buscar sus regalos. Y en la previa también de este Día del Niño, la Cámara de Jugueteros de Rosario anunció que las jugueterías de la ciudad van a extender sus horarios de atención. Lo hicieron ayer jueves, hoy viernes, mañana sábado. El objetivo también es facilitar las compras de las familias. También algunos locales van a abrir el domingo por la mañana para los más colgados, los que no puedan hacer las compras antes. lo van a poder hacer también en algunos locales el domingo a la mañana. Desde la Cámara señalaron que la iniciativa busca brillar y brindar mayor comodidad a los clientes y al mismo tiempo fortalecer lo que son las compras en los comercios locales, destacando el asesoramiento. Claro, uno puede comprar en forma online, pero se pierde de toda esa parte, ¿no? De asesoramiento, de atención personalizada, que es la que pueden ofrecer en los locales comerciales, ¿no? La variedad de productos también que hay en las jugueterías de Rosario, y de eso nos vamos a ocupar en un ratito nada más. Vamos a conocer propuestas de juguetes para las distintas edades y también conocer un poco la realidad del sector. ¿Lo tenemos a Mauro? ¿Está con nosotros? Ah, bueno, perfecto. Vamos a charlar con Mauro en un ratito nada más. Les cuento que hoy es el Día Nacional del Cerealista. Esto es en conmemoración de la fecha de 1926 en la que partió la primera exportación de trigo de la Argentina. Vamos a hablar, como decíamos, sobre el Día del Niño, la realidad del sector juguetero, las opciones de regalos para todas las edades y... La vamos a sumar hoy también a Juli Fontela, con su segmento de tendencias y marketing. Comprar o no comprar en la época de liquidaciones, porque estamos entrando, obviamente, en un final de temporada de otoño-invierno y, bueno, hay muchas liquidaciones. Lo vamos a analizar con Juli desde el lado del consumidor, cómo hacer las compras inteligentes, pero también desde el punto de vista del comerciante, del fabricante, cómo pensar una liquidación estratégicamente, así que eso lo prometemos también para el programa de hoy. Ahora sí lo tenemos a Mauro Jasprisa trabajando desde el móvil y le damos ya mismo la bienvenida. Mauro, ¿cómo estás? Hola, Mauro, a ver.
1: Doña Flaca, ¿qué dice? ¿Cómo anda? ¿Cómo le va?
0: Ahí está. Bien, bien, ¿cómo estás vos?
1: Bien, bien, bien, muy bien, todo tranquilo, todo en orden por ahora. ¿Usted cómo anda?
0: Muy bien también. Bueno, ¿vos por dónde? Que se escucha que hay ruido de fondo.
1: Sí, hay ruido de fondo, está el señor Julián Brico, está Rodrigo Mendoza, está Fernanda Merdeni, hay un revoleo.
0: Qué grupete. Bueno, saludos a Fernanda y bueno, y al resto también, dale.
1: Le mandamos saludos al resto también, quédese tranquilo.
0: Bueno, contanos.
1: Bueno, a ver, los comercios de calle San Luis, ¿vale?, van a extender sus horarios y ofrecen hasta 6 cuotas a la hora de poder ir a hacer alguna compra. Estamos hablando por lo que respecta al Día del Niño, ¿no? Y estuvimos hablando con Guillermo Gulán, quien destacó que jugueterías y locales de indumentaria infantil van a permanecer abiertos hasta las 19 horas este viernes y así también el sábado. Mañana no va a regir estacionamiento medido en nuestra ciudad y pese a las promociones advirtió que las ventas registran una caída interanual del 3%. Así que si te parece, escuchamos a Guillermo Gulán, quien es representante del Centro Comercial Calle San Luis.
0: Dale, dale, lo escuchamos.
2: Para hoy y para mañana, lo que es la línea de jugueterías, indumentaria infantil y todo lo que se refiere a los niños, se va a extender hasta las 19 horas. Para mañana el estacionamiento es libre, otorgado por la Municipalidad de Rosario, o sea que no corre lo que es el estacionamiento medido, es gratis. En principio, bueno, está arrancando lo que es los regalos. Los comercios ya están todos preparados, ya tienen muy buenas ofertas. Lo que es juguetería a partir de 5.000 pesos, también indumentaria. Hay para todos los bolsillos precios. Y aparte hay muchos comercios que hicieron convenio con bancos y te pueden dar entre 3 y 6 cuotas. Es una alternativa por ahí si no tenés hoy para financiarse. Te ayuda mucho el tema de la financiación. En un contexto difícil de comercio, de baja de consumo, lo que es cuotas es un alivio. Hay una retracción del 3% con respecto al año pasado y bueno, dificulta también que los costos van aumentando, por eso es una situación difícil comercialmente para el comercio físico. Lo que está pasando es que muchas empresas y comercios que tenían distintos puntos de venta se han achicado para achicar la estructura. No es que cierran las empresas, sino que, bueno, puntualmente una empresa sí cerró pero mantienen otros centros comerciales. O sea, hay un reacomodamiento de la estrategia comercial de cada titular.
0: Bueno, ahí está entonces, reforzando desde calle San Luis, desde el centro comercial, que sabemos que tiene un montón de jugueterías y de locales que pueden ser opciones para el Día del Niño, todo esto que comentábamos, la extensión horaria, las cuotas sin interés, son un montón, ¿no? Las opciones, el sector juguetero y todo el sector comercial de calle San Luis necesita también mover, ¿no? Un poco el avispero.
1: Sí, obviamente, ni hablar. Por eso la extensión horaria, ¿no? Para este viernes y sábado hasta las 19 horas. También hacían referencia a lo que contábamos con respecto al estacionamiento medido y brindarle la posibilidad a quien vaya a adquirir algún regalo, algo, tenga la posibilidad, siendo reiterativo, ¿vale?, de realizarlo directamente en cuotas como para sentirlo un poco menos.
0: Seguro que sí. Bueno, que tengas gran fin de semana, porque es fin de largo, ¿eh? Así que nosotros nos reencontramos recién el martes.
1: Bueno, doña Flaca, lo mismo para usted, que la pase muy, muy, muy, muy bien.
0: Bueno, dale, y después nos contás un poco, la banda futbolera debe estar haciendo estragos.
1: Ahí, preparándose para el estreno.
0: Bueno, ¿cuándo es el estreno? ¿Ya hay fecha?
1: Creo que el 20, me parece que va a ser el 20.
0: ¿20 de ahora?
1: Sí, 20 de ahora.
0: ¡Apa! Bueno, cuenta regresiva, estamos ahí ya, tachando los días.
1: Sí, creo que sí.
0: Bueno, felicitaciones, fantástico y para adelante. Un abrazo enorme.
1: Abrazo enorme, muchas gracias, te mando un beso.
0: Beso. Ahí pasaba Mauro Yasprisa desde el móvil para Radio Fisherton 89.5. En un ratito nada más, ¿eh? Hablamos con Miguel Ruco también y complementamos un poco todo lo que tiene que ver con el Día del Niño, las opciones de regalos para todas las edades y bueno, también que nos cuente un poquito la realidad del sector juguetero, cómo la están pasando en este último tiempo, que bueno, como todos en Argentina seguramente deben estar remando en dulce de leche. Esto es Ser Social por Radio Fisherton 89.5.
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0: Pasan 20 minutos de la una de la tarde, esto es Ser Social por Radio Fisherton 89.5. Decíamos, vamos a seguir profundizando en lo que tiene que ver con la realidad del sector juguetero y también con las opciones de regalos, ¿no? Para todas las edades, teniendo en cuenta que ya se viene el Día del Niño y los chicos lo esperan, ¿eh? Con muchas ansias. Estamos en contacto con Miguel Ruco, es titular de una juguetería allí en Calle San Luis, es un referente también del Centro Comercial Calle San Luis. Hace un ratito lo escuchábamos a Guillermo hablando de todas las novedades para este fin de semana, que tienen que ver con cuotas sin interés, que tienen que ver también con el estacionamiento medido gratuito, con extensión horaria de los locales. Pero bueno, con Miguel vamos a profundizar un poquito más sobre estas otras cuestiones. Miguel, un gustazo saludarte. Vale, Arca, de este lado, ¿cómo estás?
1: Hola, Valeria, ¿qué tal? ¿Cómo te va? Bueno, mediodía para todos, inclusive ahí para la gente de la radio. Y la mesa, que son muy amigos, queridos.
0: Muchas gracias, gracias por sumarte, Miguel. Bueno, hablemos un poquito, ante todo, de la realidad del sector juguetero. Sabemos que hay momentos que son claves para las jugueterías, como este, el Día del Niño, como Navidad, uh-huh. como Reyes. ¿Cómo está la situación? Sabemos que todos estamos remando un poco con viento en contra. ¿Cómo están ustedes, las jugueterías?
1: Bueno, la verdad que las jugueterías estamos en una situación que no se aleja de lo que sucede en la realidad de los otros rubros, pero, bueno, agudizando obviamente de redes sociales, e-commerce, la verdad que con muchas ganas de conquistar la demanda, manteniendo una oferta, manteniendo precios inclusive más bajos que los del año pasado. En algunos casos hemos puesto y agudizado el ingenio para atraer a nuestros clientes con, como decía vos bien, cuotas sin interés, algunos con reintegro, descuentos por pago contado o con transferencia, y como te digo, manteniendo la oferta justamente para que en estos momentos donde la demanda de muchas cosas ha caído, haya posibilidad de llevarle un juguete y la posibilidad real de alcanzar a comprarle un juguete para todos los bolsillos, ¿no? Al niño en esa fecha tan importante, que está bueno destacar que el día de la infancia o el día del niño, como lo quieran llamar, sea un momento para pasar en familia, para darle un regalito, tener en cuenta que el juguete y compartir un juego, un juguete con el niño, además de lo material, es importante destacar que el tiempo que uno comparte con los chicos, tomarse un ratito para jugar un juego, para pintar un librito de colorear, para jugar con un juguete, y el desarrollo cognitivo y la inventarse una historia, eso también está bueno, que no lo perdamos, que sepamos a lo mejor entender, y lo han dicho profesionales, que el juego y el juguete contra la tecnología y las pantallas tienen mucho más para obviamente el crecimiento intelectual y compartir algo en familia con los chicos, ¿no?
0: Claro, bueno, creo que hoy es más valorado todavía, ¿no? Un juguete desde la mirada del adulto por esto mismo, ¿no? Porque compite un poco con las pantallas y no hay papá que no quiera correr un ratito de las pantallas a sus hijos, así que bienvenida sea esta intro que nos haces en relación del juguete y la familia. Y pienso también, Miguel, lo importante del asesoramiento, ¿no? Cuando uno va a una juguetería, porque podemos conseguir un montón de productos en forma online, hay mucha gente que opta por eso, pero cuando tenés sí. que hacer a lo mejor varios regalitos, diferentes edades, no tenés exactamente el gusto de cada uno, en la juguetería lo que van a hacer es asesorarte, tenés justamente esa mirada más profesional y personalizada.
1: Claro, claro, y el personal está capacitado para orientarte, para a lo mejor llevarle un juguete a un nene, inclusive, que después de cierta edad están más tiempos con los celulares y las pantallas y demás. Hay juegos que hasta un nene de 12, de 14, puede jugar y, bueno, son cosas que a lo mejor algo similar al basta, al stop, que es muy parecido al rosco, que son juegos de mesa y juegos didácticos que, con los que puede compartir inclusive una mesa con adultos. Y tenemos opciones económicas desde 5.000 pesos, de 3.000 pesos, hay cosas que podés llevar, hasta juguetes de más de 50, 60 mil pesos, y la posibilidad de llevártelo probado, llevártelo envuelto, y de alguna manera la facilidad de pago también, con cuotas sin interés, hasta 9 cuotas sin interés, y reintegro y descuento, así que está todo dispuesto en las jugueterías como para que puedan venir a buscar el regalo, ¿no?
0: Claro, el juego de mesa está buenísimo, como vos decís, porque los adultos muchas veces nos prendemos y realmente se pasa un lindo momento, ¿no? En el juego de mesa hay para todas las edades, obviamente, pero tal vez es una linda opción para chicos un poquito más grandes, ¿no? Que se pueden quedar sentados y seguir la dinámica del juego. ¿Qué opciones tenemos para los más chiquitos o para las distintas edades? ¿Miguel?
1: Hola, digo, para esa edad, que es la preadolescencia, y sacarle un poco el celular a los chicos también es un momento importante, ¿no? Porque es una excusa, a lo mejor, sentarse a jugar un rato con los chicos para que no estén tanto con la tecnología, que a veces funciona como una niñera para que los chicos no se aburran, pero hay veces que también tenemos que ser conscientes que todos abusamos de estar seguro mucho tiempo frente a un celular.
0: No, yo creo que el juego de mesa nos sirve a todos, sirve a los chicos y sirve a los grandes, porque se pasa jugando un juego de mesa.
1: Sí, tal cual. Bueno, por eso también muchas de las empresas fabricantes de este tipo de juegos nos dan hasta el asesoramiento para justamente cuando viene alguien a preguntar por un juguete. Nosotros acá en mi local tenemos gente que está dispuesta y capacitada para asesorarte, así que eso está bueno.
0: Bien, y te preguntaba, para otras edades, para los más chiquitos, tal vez los que empiezan a caminar, los que todavía no hablan, para los de edades intermedias, los que están empezando la primaria, ¿qué hay? ¿Qué es la novedad, digamos?
1: Mira, bueno, la novedad siempre, los juguetes que tienen que ver con las películas que están en el momento en cartelera, hoy Toy Story o Spider-Man, que son ya clásicos, pero bueno, hay juguetes para todos los gustos, porque hoy un nene a lo mejor es fanático de algún personaje que ve por YouTube, que a lo mejor no está en la película ahora, pero vienen a buscar cosas de Dragon Ball, que a lo mejor que son también personajes clásicos, y para los más chiquitos, como vos consultabas, seguramente lo interactivo para los bebés, o lo sensorial, las mantas de apego, o un peluche, o un cunero musical, las alfombras que son táctiles, interactivas. Hay un montón de opciones para bebés, para las primeras infancias, inclusive para uno que un nene que a lo mejor está y bueno, te gusta regalarle algo más didáctico o para que empiece con las primeras letras. Hay un montón de opciones y creo que hoy tenemos la posibilidad que de regalarle un juguete tradicional, un juguete clásico, un camión, una pelota, una muñeca, pero también con la apertura de la importación, y estamos atentos a la demanda, muchas veces viene la gente, yo vi este juguete en TikTok y mi nena quiere este juguete, claro, este squishy que se puso de moda, bueno, eso también lo tenemos. Y la verdad que, bueno, todo, te cuento, ¿vale? Estas semanas en las jugueterías que son las jugueterías habilitadas y demás, inspección de la Secretaría de Comercio, buscando algunos juguetes que no estaban con estampilla, o algunos juguetes que viste que hubo una corrida por los slime, estos los squishies que son los dumplings
0: que podrían que
1: están
0: ser
1: prohibidos, tóxicos. Así que bueno, las jugueterías, por lo menos las más serias, decidimos no tener ese juguete que Perfecto. Sabemos que puede ser perjudicial, así que también eso es importante, ¿no? Importante en el asesoramiento personal y en la presencialidad de la venta de góndola de mostrador, que a lo mejor vos podés por la web encontrar algunas cosas que no te dan la garantía de que no sea dañino para el niño, ¿no?
0: Claro, claro. Bueno, Miguel, obviamente todos invitados a las jugueterías, danos obviamente la dirección de la tuya para aquellos que pasen por la zona y quieran visitarla.
1: Bueno, yo estoy ahí en calle San Luis 1425. Acá vas a encontrar, como te digo, acceso a juguetes para cualquier tipo de presupuesto, así que serán bienvenidos. Penny tiene acá 52 años en calle San Luis. Así que imagínate que tenemos
0: más de medio siglo. Miguel,
1: yo, a mí acá me mandaron a terminé el secundario, me mandaron a laburar cuando hacía la facultad, así que tengo también experiencia para contarte.
0: Por supuesto, por supuesto. Bueno, algún día podemos hablar de esa historia. Gracias, Miguel, bueno, por sumarte con nosotros. Te mandamos un fuerte abrazo y bueno, ojalá que mucha gente se sume con sus compras allí, en tu juguetería, en todas las de calle San Luis, y a que a todo Rosario, ¿no? Al sector juguetero le vaya muy bien en este Día del Niño.
1: Ojalá. Un beso grande.
0: Un abrazo.
1: Y saludos a todos ahí.
0: Dale, gracias. Ahí pasaba Miguel Ruco. Bueno, es titular de una juguetería, San Luis 1425, le metemos el chivo, en el Centro Comercial Calle San Luis, en el marco del Día del Niño, que lo vamos a celebrar este domingo. Llega ahora el servicio informativo de Radio Fisherton 89.5, como siempre con Claudia Kowalczuk.
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0: Es la hora 13:34 en todo el país. En Rosario la temperatura 11 grados y 9 décimas, humedad 85%. Inflación en Santa Fe, el costo de vida aumentó 1,9% en julio. Crisis económica, el 35% de los argentinos recurre a las iglesias en busca de ayuda asistencial. La investigación elaborada por el Observatorio de las Creencias en Argentina de la Universidad de Buenos Aires remarcó el fuerte peso de las demandas en instituciones religiosas en busca de alimentos y contención. Alerta en Letonia, sonaron las alarmas y casas de la OTAN derribaron a un dron mientras población buscaba refugio. Es la hora 13:34 en todo el país, 11 grados 9 décimas la temperatura en Rosario, humedad 85% y el cielo se encuentra cubierto.
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0: Es un gustazo saludarla a Juli Fontela. Juli es licenciada en marketing, es docente, es la titular de Jula Moró, es integrante de OAME y forma parte también del staff de Ser Social en este segmento de tendencias de marketing. Hoy para hablar sobre comprar o no comprar en la época de liquidaciones, liquidaciones que ya comienzan porque estamos finalizando la temporada otoño-invierno. Julita, un gustazo saludarte, bienvenida, ¿cómo estás?
1: Hola, Vale, hola a todo el equipo, a toda la audiencia, en estos días grises que nos encuentran actualmente en nuestra ciudad.
0: Para mí no hay plata para comprar más sol, nos quedamos sin luz y no, ya está, no hay más. Si no juntamos, si no logramos remontar un monto que sirva para sacar del secuestro al sol, no lo devuelven.
1: Aprovechemos estos poquitos días porque después empieza el verano, hay que estar con la ropa a tono, aprovechemos esta época que es para revisar, ordenar, estudiar, porque se termina, falta poco.
0: Sí, falta poquito, estamos en cuenta regresiva. Bueno, Julita, vamos a analizar el tema desde el lado del consumidor, pero también desde el punto de vista del comerciante, del fabricante. Si somos consumidores, ¿cómo hacemos compras inteligentes en la época de liquidaciones?
1: Sí, son momentos donde se tiñe de rojo, carteles rojos y estos letreros gigantes con los porcentajes de descuento semana tras semana, y se acumulan descuentos en algunos comercios y en algunas zonas, inclusive en algunos shopping con los días que conviene con algún banco u otro banco. Hay un montón de aplicaciones que tienen descuentos para poder aprovechar, y bueno, si tenés la suerte que en el negocio se pueden acumular los descuentos de temporada más alguno de aplicación o de algún banco, bueno, es un golazo. Lo importante es no dejarse tentar con estas tácticas de marketing y estas propagandas y pensarlo bien racionalmente, pensarlo como una inversión. A veces decimos, queda muy poquito de frío, ya no conviene, y sin embargo, es el momento, sobre todo la ropa de invierno, que es la más cara, es el momento de estoquearse, de comprar cosas que son de calidad, que en otro momento del año no las podemos pagar, o marcas que bueno, en temporada, cuando son los lanzamientos, tienen precio

0: 70-30. Un 70% tiene que ser todos los clásicos que no están de moda, que son los que siempre nos salvan: zapatillas en condiciones, los jeans en condiciones, un abrigo, y sobre todo si es de paño, que no tiene temporada, que no pasa de moda, que es calentito, porque ya sabemos que, por ejemplo, una campera de cuero verdadero es algo que te sirve siempre, pero a veces no es de tanto abrigo, pero sí te resuelve para una salida, para un look que tiene que, no sé, para estar más canchero, para salir de noche, pero siempre un buen saco de paño, seas varón o seas mujer, es una prenda que te resuelve, con unos jeans en condiciones, unas buenas zapatillas urbanas, los suéteres de calidad, que hay que reemplazarlos, porque los suéteres permanentemente, por mejor calidad que sean, y aunque sea un material, de hecho, muchos materiales muy lindos, cuando los compramos, los usamos 3 o 4 veces y nos encantan, y después le empezamos a ver esas pelotitas.
1: Las pelotitas, sí, a veces te encanta cómo te queda, pero bueno, te deschaban las pelotitas de que se puso viejo. Sí.
0: Eso es lo que tienen los tejidos, y muchas fibras naturales que son hermosas y al tacto, y para vestirnos se ven unos looks hermosos, calentitos, pero también pueden, bueno, se pueden solucionar, esas cosas tenemos que buscar reels, a mí me encanta mirar para, ya sea de sacar manchas, de sacar las pelotitas, de afeitar los sacos, los pulóveres, de cómo resolverlos y ponerlos de vuelta en circulación.
1: Bien, me gustó entonces esto del 70-30, no es solamente para el fernet, es también para la ropa, 70 de clásicos y un 30 de moda, ¿no?
0: Exactamente, igual que el fernet y el 30, lo dejamos para aquellas cositas que compramos del color que está de moda, o aquel accesorio que le damos un toque de a lo mejor un poco de glamour al look para levantar, puede ser... para las chicas, pues nos ponemos una carterita a lo mejor más actual, pero sabemos que hay inversiones que nosotros las defendemos así, con nuestros gastos, como son las botas, como son las zapatillas, como son los sacos, que son muy caros y que hay que aprovechar en este momento. No importa si falta poco para que termine el invierno, o falta mucho, o se vienen muchos días de frío, o ya se están acabando, son inversiones que realmente conviene comprarlas ahora y no en los lanzamientos de las colecciones.
1: Claro, y que vamos a agradecer el invierno que viene, ¿no?
0: Sí, otra cosa que tenemos que tener en cuenta son la financiación de estas compras, ¿no? Si nosotros compramos en cuotas algunas cosas que nos van a durar más de lo que duren las cuotas, estamos haciendo una compra inteligente. Si nos vamos a endeudar con cosas de temporada, con ropa que dura menos que lo que dura la moda, ahí nos duele más pagar la tarjeta. Nosotros, si compramos zapatillas, así sabemos que 2 o 3 temporadas como mínimo lo aprovechamos, como las botas de cuero, eso lo podés aprovechar en cuotas, que también se suma a lo que son las rebajas.
1: Bien, me encanta. Bueno, eso todo por el lado del consumidor, pero ¿podemos darle también algún consejito al comerciante, al fabricante, el que tiene que pensar esa liquidación en forma estratégica también para que le sirva?
0: Claro, bueno, del punto de vista del comerciante, tenemos este problema de querer rebajar, porque sabemos perfectamente que el stock en el depósito es una cosa que es contraproducente. Empieza la nueva temporada, necesitamos el efectivo, si sos comerciante, para comprar la nueva mercadería, si sos fabricante, ya hace un montón que empezaste a comprar las materias primas para producir lo nuevo. Lo importante es pensar fríamente para que con las rebajas, con los remates, no estés matando el valor de tu marca. Liquidar con mucho cuidado, en el sentido de ponerle fecha, por ejemplo, de finalización, usar las palabras correctas, evitar las palabras que desvaloricen el posicionamiento de la marca. Por ejemplo, ¿a qué me refiero? Si puedo evitar la palabra barato, no usar la palabra barato, puedo usar la palabra oportunidad. Los negocios

0: que usan mucho el inglés en todas estas promociones. Usan, por ejemplo, Last Change, entonces es la última oportunidad para comprar una prenda. Pueden usar la palabra vintage, que se está usando en vez de outlet. También se puede destacar algún tipo de clientes VIP que se los invita a lo mejor por un listado de difusión de WhatsApp para acceder a una mercadería que es edición limitada o de descuento o últimas talles disponibles, como tratando de fidelizar a esa clientela que accede a esos descuentos por comprar todo el año. ¿Qué tenemos que evitar, Vale? Que la gente se acostumbre al precio de liquidación, de la rebaja, y después ese cliente no va a querer pagar el precio de la temporada, real, el precio completo con que sale durante todo el año. ¿Se entiende?
1: Sí, perfecto, perfecto. Bueno, cuidar entonces muy bien las palabras, cómo lo comunicamos, cómo lo mostramos. No usar barato es una mala palabra, pero sí oportunidad, tal vez. No usar outlet y sí vintage. Bueno, evitar todo eso que nos pueda hacer caer en una confusión, ¿no? Para el cliente, que después el cliente quiera siempre esos precios de rebaja, ¿no?
0: Una cosa que tenemos que hacer también es ponerle fecha de finalización a estas liquidaciones, porque si nosotros lo exponemos como algo eterno, que no termina, es muy difícil tener la venta de nuestro negocio a futuro. Nosotros tenemos que cuidar muy bien lo que es la tienda física o la tienda virtual, el feed de Instagram, y tener mucho cuidado con lo que es la venta a futuro, mi negocio del futuro, y lo que es mi negocio de el día a día, del hoy, del para mañana, que necesito liquidar stock. A lo mejor eso pueden ser historias y el feed no ensuciarlo con los descuentos. Si estoy en la tienda física, puedo separar algunos percheros de liquidación sin ensuciar, entre comillas, lo que son las nuevas temporadas, y ser muy respetuoso con la fecha. Si yo digo hasta el 15 de agosto y el 15 de agosto se termina la liquidación y a partir del 16 muestro lo nuevo con precio de temporada completo.
1: Me encantó, Julita. La verdad que nos dejaste algunos ítems, puntitos que se pueden poner en práctica muy fácilmente. Soluciones para consumidores, soluciones también para comerciantes y fabricantes. Gracias, gracias, gracias, como siempre, por sumarte con nosotros. Te dejamos un súper abrazo y nos reencontramos, si las agendas se acomodan, el viernes que viene. Dale.
0: Un beso enorme, hasta el viernes que viene.
1: Dale, te queremos. Un beso. Ahí pasaba Juli Fontela. Juli es licenciada en marketing, es docente, es la titular de Jula Moró, es integrante de OAME y forma parte del staff en Ser Social en este segmento de tendencias y marketing. Llega ahora la info del deporte a Ser Social, como siempre, con Franco Marro.
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0: Hola amigos de Ser Social, Franco Marro con toda la información del mundo deportivo y comenzamos con el fútbol porque Central igualó 0-0 ante Corinthians por la ida de los octavos de final de la Copa Libertadores. El equipo brasileño terminó con 10 por la expulsión de Alan. Es cierto que Central fue un poquito mejor, pero falló mucho en la definición, solamente dos tiros al arco de los 16 que intentó en todo el partido. La serie se define en San Pablo. Finalizados todos los partidos de ida de la Libertadores, tuvieron una particularidad. Todos finalizaron empatados. Ningún equipo supo sacar ventaja en esta ida, así que las vueltas de todos los partidos van a estar muy, pero muy apasionantes. Esta noche comienza la quinta fecha del torneo Clausura de la Liga Profesional Argentina. Con un solo partido, desde las 8:30, Racing recibe a Banfield en el Cilindro de Avellaneda. Jornada positiva para el tenis argentino en Cincinnati, ya que hubo dos victorias y muy importantes. Mariano Nabone venció a Rafael Collington, el belga número 38 del mundo. Fue 6-3 y 7-6. Ahora enfrentará a otro jugador de esa nacionalidad, a Alexander Block. Thiago Tirante ganó un partidazo 7-6, 6-7 y 7-6 ante el británico Jan Stroicki y en segunda ronda se medirá nada más y nada menos que ante Novak Djokovic. En cambio, hubo dos derrotas, la de Román Burruchaga, que perdió con el alemán Struff por 7-6, 2-6 y 6-3, mientras que Camilo Hugo Carabelli también cayó ante el serbio Miomir Ketmanovic por doble 6-3. Hoy continúa la presencia argentina, debutan Seba Báez ante el durísimo Grigor Dimitrov, Juan Manuel Cerúndolo y también Marco Trungeliti.
1: Temperatura en Rosario, la humedad 85%, el viento que sopla del noreste a 12 kilómetros en la hora, cielo cubierto como todos estos días, visibilidad normal de 15 kilómetros, presión 1018 decimal 6 hectopascales, a 14 podría llegar la máxima en la jornada de hoy con cielo nublado, sábado pasado por agua a la tarde y a la noche, no sé si pasado por agua porque las lluvias que se anuncian son aisladas, pero sí va a estar cubierto, lo mismo que el domingo con neblina durante la mañana, mayormente nublado a la tarde y noche. Las máximas van a rondar los 16 y los 18 grados, va a estar muy húmedo. Lunes, martes, miércoles, bueno, se anuncian tormentas en algunos momentos del día y cielo cubierto, así que a prepararse para no ver el sol. Recuerden, el lunes es feriado, así que nos reencontramos el martes con Ser Social. Agradecer a Piero Trevisan en la puesta en el aire, también a Claudia Kobalsuk, desearles un lindo fin de semana largo. Invitarlos también a todos a quedarse aquí en la programación porque ya llega Viaje de Gracia con Sergio Contemori. Un beso enorme, que tengan excelente fin de semana y feliz Día del Niño. Un beso, chau chau.

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0: tal? ¿Cómo están? Muy buenas tardes, bienvenidos. Gracias por estar, gracias por llegar a este encuentro cotidiano, lunes a viernes, 2 a 3 de la tarde. Creo que ustedes saben que es un gusto para mí, para nosotros, salir al encuentro de ustedes con los contenidos producidos, con la visión que Viaje de Gracia desarrolla, la misión, los valores que son coincidentes con tantos de ustedes y desde ya con las empresas, con las marcas, con los aliados que acompañan a Viaje de Gracia en estos más de 16 años de aire continuo en modalidad, sobre todo radio, aunque también radio stream, como la edición que hicimos ayer y que en un momento, bueno, a mí mi garganta por el resfrío me jugó allí una pasada riesgosa. Gracias a Dios, la garganta sigue funcionando. Yo me sigo ocupando de cuidarla siempre. Si queremos que una herramienta funcione, por supuesto, hay que mantenerla limpia, activa, cuidándola, resguardándola de aquello que la pueda agredir o erosionar, según sea el caso. Bienvenidos. Hasta las 3 estamos ya viajando el aire en Radio Fisherton en 89.5 en esta primera tarde, después de Valeria y antes de Juanpi. Aquí está Viaje de Gracia, comunidad de empresas y de especialistas, y como vengo comentándolo hace algunos días, si conoces el programa, si lo escuchás por primera vez, bueno, bienvenida, bienvenido, y te parece que es viable, que es de consideración que comuniques los contenidos de tu marca, de tu marca personal, de tu empresa, de tu comercio, de tu corporación, de tu idea, bueno, charlemos. Me puedes escribir a sergiocontemori@gmail.com. Allí leeré yo el mensaje en directo y te voy a contestar. Podemos generar juntos un acuerdo, un trato, un diseño que sea win-win. Esto de ganar, ganar o no hay trato que sea provechoso para ambas partes. Me encantaría que consideres a Viaje de Gracia para comunicar los contenidos de tu empresa, de tu marca personal, de tu marca, etcétera, sobre todo en tiempos cuando tantos profesionales independientes se dan a conocer con distintos resultados, con distintas tesituras en las redes sociales. Allí está Piero Trevisan en los controles, en la puesta en el aire de Viaje de Gracia. Allí está Piero. Hola Piero, nos saludamos y los saludo al aire. También está Claudia Kowalczuk eligiendo noticias para locutar a las 14.30 y a las 15.30. Llegará Claudia, como ya lo viene haciendo desde horas de la mañana. Amigos, se están pasando 9 minutos después de las 2 de la tarde. Estamos en el 341-3-746-895. Por supuesto, nos encontramos a través de las redes sociales de Viaje de Gracia. Y si te parece, Piero, vamos al primer contenido específico de una de las empresas que nos acompañan.
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0: Las arritmias cardíacas pueden provocar palpitaciones, falta de aire, mareos o cansancio, aunque en muchos casos permanecen asintomáticas durante años. La fibrilación auricular, la arritmia más frecuente, requiere especial atención porque cuando no recibe el tratamiento adecuado, puede aumentar el riesgo de accidente cerebrovascular. El Servicio de Electrofisiología y Arritmias Cardíacas de Sanatorio Parque, de Grupo Oroño, realizó por primera vez en la provincia de Santa Fe un procedimiento de ablación por campo pulsado con tecnología Pulse Select. La técnica utiliza pulsos eléctricos de muy corta duración para actuar selectivamente sobre las células responsables de la arritmia, buscando preservar las estructuras sanas cercanas y reducir las complicaciones. Para conocer en detalle este procedimiento, esta innovación, este gran logro, estamos en contacto con quien es médico cardiólogo clínico, egresado de Universidad Nacional de Rosario, matrícula profesional 060336, especialista en arritmias. Él forma parte del staff profesional de Grupo Oroño en Sanatorio Parque, Instituto Cardiovascular de Rosario y los Centros de Atención Ambulatoria Grupo Oroño Centros Médicos. Es un gusto recibir en Viaje de Gracia al doctor Alfredo del Río. Alfredo, bienvenido. Soy Sergio Contemori.
1: Hola, Sergio. Bueno, un gusto estar con ustedes y a disposición para contestar las preguntas que quedan necesarias para aclarar un poco estos temas con la audiencia.
0: Gracias también a usted, Alfredo. Comienzo por algo que me parece central. ¿Qué implica para Rosario y la región haber incorporado esta tecnología y qué cambia concretamente para un paciente que antes debía trasladarse a otro centro?
1: Bueno, es un avance muy, muy importante. Esto es una tecnología que en el mundo está hace un año aproximadamente, un año y medio, a nivel de uso masivo en todo el planeta, digamos. Estas tecnologías siempre entran por Estados Unidos y Europa, ¿no es cierto? Son siempre los países del primer mundo son los primeros en emplear este tipo de avances en medicina. Y después, bueno, se distribuyen por todo el mundo. Yo estuve en Chicago a principio de año en un congreso donde vimos ya las diferentes plataformas, que hay 4 o 5 en el mundo, y hoy podemos contar con una de las plataformas que vino acá a la Argentina, y por suerte pudimos incorporar una a nuestro grupo, que es una plataforma de campo pulsado, que como vos muy bien dijiste, es una energía que podemos utilizar para ser muy selectivo en la destrucción de las células cardíacas patológicas que generan las arritmias, sin dañar estructuras vecinas, que ese era el gran problema a veces de los procedimientos que hacemos nosotros, es el daño a veces a estructuras vecinas, ya sea propias del corazón o estructuras que están muy muy cercanas al corazón, como puede ser el esófago, ¿no?, que puede ser objeto de daño colateral a veces en las terapias que empleamos.
0: A lo que dice Alfredo, le sumo que esta incorporación amplía las alternativas terapéuticas disponibles en Rosario y la región, aunque la indicación depende de cada paciente y de la evaluación integral del equipo médico. Alfredo.
1: Sí, por supuesto.
0: ¿Qué son las arritmias?
1: Bueno, las arritmias son trastornos del ritmo cardíaco. Nosotros tenemos una especialidad que es la electrofisiología, que prácticamente viene a encarar dos tipos de problemas, porque las alteraciones del ritmo del corazón generan este tipo de arritmias, y las arritmias tienen dos grandes grupos de circunstancias de mucho riesgo. Una es la muerte súbita, que como bien se sabe, el paciente que tiene un infarto ya crónico o que tiene una cardiopatía puede... Una de las formas de presentación puede ser la muerte súbita, que es la muerte inesperada, ¿no es cierto?, que ocurre en personas que, bueno, nosotros nos encargamos de justamente predecir cuál es el paciente o cuál es el paciente que tiene más riesgo de generar este tipo de problemas. Y por el otro lado está la fibrilación auricular, el otro gran tema, que es un trastorno del ritmo cardíaco irregular, que tiene características pandémicas en el mundo, porque por su frecuencia, porque es sumamente frecuente, y que puede generar, como vos bien dijiste en la presentación, puede generar accidentes cerebrovasculares que generalmente son masivos, o sea, accidentes cerebrovasculares, claro, muy importantes.
0: Claro.
1: Tal es así que el 20% de los ACV que se producen en el mundo son debidos a fibrilación auricular. Entonces hay campañas a nivel mundial, esto es interesante para que sepa la audiencia, nosotros acá carecemos de campañas, digamos, poblacionales, salvo casos así puntuales como el dengue, el HIV, etcétera, pero en cardiología, en el resto del mundo, se hace mucha prevención, tratando de que la gente aprenda a detectarse los pulsos irregulares, la irregularidad de pulso. Incluso los aparatos que toman espontáneamente la presión pueden detectar pulsos irregulares, y ese es un factor de riesgo para la fibrilación auricular. Muchas personas pueden tener fibrilación auricular y no darse cuenta, y debutar directamente con un accidente cerebrovascular. Por eso, bueno, hacemos mucho hincapié en los controles, en los chequeos. Los relojes inteligentes hoy en día pueden detectar este tipo de arritmias, aprender a tomarse el pulso, que es una cosa sumamente fácil y accesible a todo el mundo. Todas esas cosas hacen a la prevención.
0: Seguramente la pregunta que le haré ahora esté en parte contestada con esto que hasta recién expresó, porque la pregunta es: ¿qué arritmias pueden permanecer durante años sin síntomas, y en esos casos, cómo se detectan?
1: Claro, bueno, la fibrilación auricular es el gran cuco. Es el donde están puestas muchísima energía y muchísimo dinero en todo el mundo. Tal es así que todas estas energías que acabamos de decir, estas plataformas que utilizan el campo pulsado y todo, son para tratar la fibrilación auricular, porque es una arritmia muy frecuente y que produce justamente grandes problemas, que son los accidentes cerebrovasculares, claro, y que hay muchas personas que la pueden tener en forma silente, quiere decir sin síntomas, y que deberían ser detectados en forma precoz para justamente poder prevenir el desencadenamiento de estas complicaciones.
0: Alfredo, ¿qué factores incrementan ese riesgo? Y hablo no solamente de los clásicos factores, sino de, tal vez, a mi parecer, o para decirlo de alguna manera, de factores que no son clásicos, como la gestión del estrés y la salud emocional.
1: Bueno, por supuesto, el estrés y el tema emocional están siempre presentes en todas las enfermedades cardiovasculares, y esta no es la excepción, pero también está el sobrepeso, está la apnea de sueño, que a veces nosotros ponemos mucha énfasis en eso, los pacientes que roncan, que generalmente no se entera el paciente sino el que duerme al lado, que suele ser la mujer, y también el sobrepeso, la diabetes, la hipertensión, las dietas inflamatorias, son todos factores predisponentes a generar fibrilación auricular.
0: El sedentarismo.
1: Por supuesto, también otro, el sedentarismo, por supuesto, el sedentarismo, el hipertiroidismo, problemas en la tiroides, todo lleva a veces a producir la fibrilación auricular. Entonces, todos esos factores de riesgo deben ser controlados. Nosotros vemos mucho la asociación con obesidad, con apnea de sueño, muchísimo, con diabetes. Esos son los pacientes que más se tienen que controlar. Pero también hay en gente joven, cada vez hay más gente joven. Bueno, el abuso de sustancias también es otro tema que también es muy preocupante, pero hay mucha gente joven que también consulta por fibrilación auricular, y que incluso lo tenemos internado a veces en la unidad coronaria, y a veces se detectan, el primer episodio es la internación, ¿no es cierto?, que ahí uno descubre este tipo de arritmias.
0: En este contenido de hoy de Grupo Oroño en Viaje de Gracia, estamos escuchando atentamente al doctor Alfredo del Río, médico cardiólogo clínico, especialista en arritmias, trabaja, entre otras unidades médicas de Grupo Oroño, en Sanatorio Parque. 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de Santa Fe por el Servicio de Electrofisiología de Sanatorio Parque, que permite intervenir sobre, estos estas problemáticas, estos trastornos, específicamente de manera muy selectiva y con una muy baja tasa de complicaciones. Y la pregunta es, ¿cómo logra, Alfredo, el campo pulsado actuar sobre el tejido cardíaco sin dañar estructuras cercanas como, por ejemplo, nervios o el esófago?
1: Bueno, sí, esta tecnología realmente ha revolucionado el mundo de la cardiología, y a nosotros los médicos que estamos en esto y que realmente tenemos mucha experiencia, también nos ha sorprendido muchísimo, porque logra la destrucción de las células que uno quiere destruir, o sea, células patológicas que producen arritmia. Esta célula, esto lo hace por medio de un pulso electromagnético que envía varios, ¿no es cierto? Es una secuencia de pulsos electromagnéticos que lo que hace es abrir unos poros dentro de la membrana plasmática celular. Eso, y al abrir esos poros, la célula pierde su citoplasma y muere. Eso, esa longitud de onda del campo electromagnético hace que sea muy específica de la célula cardíaca, porque cada célula tiene su como si fuera su cerradura para eso. Entonces esto lo que permite es trabajar muy tranquilo, en forma muy rápida, porque es un tren de pulsos electromagnéticos que en segundos genera el aislamiento que uno quiere hacer, y en forma sumamente segura. Entonces nos da mucha seguridad, son procedimientos rápidos. El paciente no tiene ningún tipo de dolor ni incomodidad, y rápidamente se recupera. Estos son procedimientos que se hacen con una noche de internación solamente, y hay muchos centros en el mundo que ya ni siquiera lo internan al paciente. O sea, el paciente se instrumenta, vamos a poner, al mediodía o a la mañana, y a la tarde es dado de alta. Con lo cual es un avance muy, muy importante y una seguridad muy grande para el paciente y para el médico también, porque nos sentimos muy confortables haciendo este tipo de procedimientos con un rango de seguridad muy importante.
0: ¿A cuáles pacientes este procedimiento va orientado particularmente, y cuáles pacientes quedan excluidos?
1: Bueno, estos son procedimientos que se hacen en pacientes que tienen fibrilación auricular, que es esta arritmia irregular que puede generar accidentes cerebrovasculares, que no basta con tener un solo episodio. En general son pacientes que tienen episodios recurrentes, que generalmente son pacientes que no responden adecuadamente a la medicación antiarrítmica que uno le suele dar como primer escalón dentro de su tratamiento, y una vez que uno tiene un paciente que es refractario a la medicación y que ya, por ejemplo, tuvo dos internaciones por la fibrilación auricular, o viene al consultorio con la arritmia ya en varias oportunidades y que no responde adecuadamente a los tratamientos, bueno, está disponible esta intervención que logra en un altísimo número de pacientes la curación definitiva, y al curar al paciente uno deja de darle anticoagulante a estos pacientes, porque uno de los tratamientos de la fibrilación auricular es el anticoagulante para justamente evitar la formación de coágulos. Entonces uno puede destetar al paciente del anticoagulante y de las drogas antiarrítmicas que a veces se emplean para tratar estos trastornos del ritmo. O sea que lo que logra es la curación en un número muy alto de pacientes, y esto es muy interesante.
0: Alfredo, antes de despedirlo, ¿quedó algo clave, importante, sin que diga?
1: ¿Perdón?
0: Digo, antes de despedirlo, ¿quedó algo sin decir que sea clave, que sea importante?
1: No, simplemente la audiencia, sugerirle a todo el mundo que se haga los chequeos cardiovasculares correspondientes. Después de los 30 años hay que empezar con los chequeos, y bueno, hay que conocer los niveles de colesterol, hay que conocer la glucemia de los pacientes, hoy podemos dosar un montón de cuestiones muy importantes en cuanto a la prevención cardiovascular. Y bueno, cada uno ponerse en manos de su cardiólogo de cabecera y hacerse los chequeos anuales correspondientes, porque esa es la mejor manera de prevenir, ¿no es cierto?, este tipo de cuestiones. Y si se detectan problemas, tenemos las herramientas necesarias para tratarlas. Nada más que eso.
0: Alfredo, le agradezco tantísimo. Gracias por traer ciencia al programa, por hablar de medicina, descubrimientos, innovación. Gracias por traer este contenido de Grupo Oroño, Sanatorio Parque, en el programa de hoy.
1: Bueno, gracias a ustedes, un placer y un gusto poder llevar un poco de información a las personas.
0: Le mando un buen abrazo, gracias. Allí estaba el doctor Alfredo del Río, médico cardiólogo clínico, matrícula profesional 060336, especialista en arritmias, forma parte del staff profesional de Grupo Oroño en Sanatorio Parque, 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servicio de electrofisiología de Sanatorio Parque, un gran avance en términos de arritmias. 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
4: Es la hora 14:32 en todo el país, 12 grados 6 décimas, la temperatura en Rosario, humedad 83%. Amplio respaldo al proyecto para prorrogar la emergencia en discapacidad. La mesa interlegislativa por los derechos de las personas con discapacidad volvió a reunirse en Rosario y analizó una serie de iniciativas tendientes a abordar la crisis del sector. La plata está, pero la ponen en otro lado, expresaron. El aumento para docentes quedó por encima de la inflación. La suba mínima es el 2% para julio y llega al 7% para los sueldos más bajos. Así lo destacaron desde la administración Puyaro. Una pericia oficial confirmó que el vestidor donde Sirio se filmó con dólares pertenece a la casa de Insaurralde en San Vicente. También determinó que las imágenes no coincidían con los vestidores del departamento de Las Cañitas, propiedad de la conductora. El análisis fue realizado por una división de la Policía Federal. Es la hora 14:34 en todo el país. 12 grados 6 décimas la temperatura en Rosario, humedad 83% y el cielo se encuentra cubierto.
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0: Están pasando 40 minutos después de las 2 de la tarde. Estamos viajando la radio, estamos viajando este tiempo de viaje de gracia en Radio Fisherton y pasó por aquí María Gabriela Epumer, indeleble, hermosísima, haciendo otro lugar una canción del disco del año 2000 llamado Perfume.
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0: Avanzamos en Viaje de Gracia y hay momentos cuando en el programa los contenidos pasan exactamente por la experiencia que alguien vive. Por eso esto de viaje testimonial, queriendo preguntar, buscando indagar acerca de lo que para una persona significa una experiencia determinada, sea en el orden que sea. Nosotros estamos buscando la conversación con un protagonista justamente para preguntar acerca de una experiencia puntual que tiene que ver con viajes, con gestión, que tiene que ver con trasladar a decisiones de contacto con otros modos de gestión, con otras culturas, con otros países. Bueno, un modo de gestionar, un modo de entender el mundo. Y pienso cuántos protagonistas, tal vez sea tu caso, plasman o plasmamos en aquellas decisiones que tomamos una filosofía de vida, una visión, un modo de entender la denominada realidad y decidir a partir de ello. Es decir que cada cosa que hacemos trasunta, refleja, plasma aquello que pensamos, aquello que creemos, aquello que para nosotros es importante. Y también dentro de esto me parece significativo tomar en cuenta que lo que sea importante para mí, lo que sea valedero para mí, lo que sea significativo para mí, no necesariamente lo será para un otro. Habrá personas que coincidan en valores, en visión, en principios, y habrá, por supuesto, personas que no coincidan, y no solamente que tengan valores distintos, ideas distintas, sino hasta opuestas. Me parece que gestionar, trabajar, liderar, desarrollar ideas a partir de esta de este concepto, de esta concepción, puede serenarnos en parte, porque si no uno corre el riesgo de vivir con la expectativa de que porque yo pienso lo que pienso y es importante para mí, los demás tienen que coincidir, y no es así. Lo que yo creo, lo que yo vivo, lo que yo pienso, lo que yo quiero es valedero para mí, no necesariamente para vos. En una sociedad madura, en vínculos maduros, me parece que es clave el respeto, por supuesto, y tomar esto en cuenta seguramente facilite, destrabe, desentrañe algunas cuestiones que aparecen o se imponen cuando trabajamos desde el fanatismo o la imposición de las ideas. Seguramente te pasó o vivís que hay personas en tu ámbito familiar, en tu ámbito profesional, laboral, que imponen lo que piensan y viven en tal ceguera que no consideran que para otros las ideas pueden ser otras, los valores pueden ser otros, y están allí como todo el tiempo imponiendo, enfatizando lo que creen, lo que piensan, lo que buscan. Vayamos al encuentro de él, que por segunda vez habla en Viaje de Gracia. Para mí es un gusto recibir a quien nació en Rafaela, provincia de Santa Fe. Él es licenciado en Comunicación Social. Es integrante del equipo de Nuevas Ideas, el espacio político liderado por Juan Argañarás. Hemos hablado con él acerca de una elección de vida plasmada en la política y la gestión. Hoy queremos hablar sobre viajes de visión, sus experiencias, por ejemplo, en El Salvador y Estados Unidos. Es un gusto para mí recibir en Viaje de Gracia a Ezequiel Torres. Ezequiel, bienvenido.
1: ¿Cómo estás, Sergio? ¿Cómo anda toda la producción? Un placer poder comunicarme con ustedes desde, en este caso, desde Guadalajara.

0: yo estaba diciéndoles que seguramente, bueno, esta conversación es de mucho valor. Ezequiel, ¿estás allí? Ezequiel Torres. ¿Estás, Ezequiel? Vamos a intentarlo una vez más, si por la razón que fuere se interrumpiera, vamos a dejarlo para la semana entrante, porque podemos insistir una vez, dos veces ya más, se torna un tanto desprolijo y Ezequiel, les aseguro, tiene toda la voluntad de charlar con nosotros al aire estos minutos. A veces sucede que por cuestiones de señal, de wifi, etcétera, se complica establecer una comunicación clara, una comunicación limpia. Piero Trevisan está como una suerte de pulpo buscando optimizar y lograr esta comunicación. Ezequiel Torres, ¿estás allí?
1: Estoy acá.
0: Bien.
1: Perdón la...
0: Por favor.
1: El problema de comunicación. También me costaba un poco porque me escuchaba doble y te escuchaba medio lejos.
0: Bien.
1: Estoy acá desde Washington DC en este momento, después de una semana intensa de agenda, con visitas a instituciones muy importantes acá en los Estados Unidos, organizaciones que trabajan en los ámbitos de la vida pública, desde think tanks hasta organizaciones de formación en comunicación y liderazgo.
0: Ezequiel, contanos cuándo empezó este viaje, qué países estás recorriendo y cuál es el objetivo de esta gira.
1: Mira, acá en Washington DC, que estoy desde el día lunes, tuvimos un summit del Christian Center for Public Life, que es el Centro Cristiano para la Vida Pública. Yo soy becario, fui becario destacado en el 2024 y por consiguiente hemos tenido una invitación también junto a mi esposa, que ella es abogada y ha hecho también el programa, para poder participar de la experiencia en Washington DC. Allí, aquí estuvimos, bueno, participando primeramente del Summit, que fue un evento organizado directamente por el CCPL, como es su abreviatura, y también tuvimos visitas al Leadership Institute, donde por ejemplo fueron formados Charlie Kirk, que bueno, fue este joven asesinado no hace mucho tiempo acá en los Estados Unidos,
0: sí,
1: con un disparo de arma de fuego, entre otros líderes también de este país. Al mismo tiempo hemos, bueno, contado con la presencia de César Vidal, que es un español, un catedrático muy importante de habla hispana en todo lo que tiene que ver con el tema de religión y gobiernos. Y la verdad que bueno, estamos siendo formados, instruidos para seguir desarrollando propuestas, seguir desarrollando visión también para lo que queremos en nuestra querida nación argentina.
0: Ezequiel, ¿cuáles son los principales aspectos, las principales facetas y miradas que te llaman la atención y que entendés son viables de aplicar prácticamente, concretamente, en Argentina, en particular en la región centro?
1: Mirá, yo creo que acá tenés varias cuestiones. Una es el orden institucional que existe, el respeto por las mismas instituciones y el valor de las organizaciones de la sociedad civil en justamente la ejecución de tanto políticas públicas en conjunto con los gobiernos y al mismo tiempo también el desarrollo de personas que puedan aplicar a las áreas de gobierno que verdaderamente estén formadas y capacitadas para hacerlo. Este es el proceso que de algún modo nosotros iniciamos para que cuando nos toque estar en los lugares de decisión en nuestra provincia de Santa Fe, en la región centro, poder estar preparados para ello. Al mismo tiempo, obtener contactos que son súper valiosos. Hoy estuvimos en la Embajada Argentina, acá en Washington DC. Hemos podido conversar con los integrantes de carrera, ¿sí?, de esta área diplomática. Y bueno, para ellos ven una gran oportunidad en la Argentina, con los Estados Unidos, la región centro incluso, para poder atraer inversiones, para poder seguir fortaleciendo vínculos. Ellos mismos nos decían, es la primera vez que hay una alianza tan fuerte estratégica entre Argentina y los Estados Unidos.

0: Estados Unidos. Y en ese sentido, creo que sin perder, obviamente, la visión de nuestra nación, de nuestra patria, cuidando los intereses de nuestra nación, hay que buscar alianzas estratégicas que nos permitan fortalecer el entramado productivo que nosotros tenemos, que es algo que no debemos perder de vista como dirigentes políticos, como personas que queremos estar en esos ámbitos. Cambiar el modelo de país, el modelo de nación, para nosotros, que somos de una región muy productiva, es verdaderamente difícil y complejo, y creo que hay que sostener y fortalecer esa área tan importante, porque bueno, va a generar una crisis muy fuerte si no lo hacemos, ¿no? De hecho, estamos viendo algunas cuestiones vinculadas a la pérdida de trabajos o la quiebra de empresas, y en ese sentido creemos que hay una visión que debe desarrollarse en nuestro país, de por lo menos generar las condiciones adecuadas para el desarrollo productivo empresarial de nuestra región centro.
1: Estuviste también en la República de El Salvador y entiendo, vos me dirás si esto es así o no, que te llamó la atención una política pública o políticas públicas implementadas por el presidente Bukele allí en términos de mercados populares, Ezequiel.
0: Sí. Uno de los espacios que pude recorrer en El Salvador, gracias al diputado Fran Mengíbar, que lo he conocido por este programa también del CCPL, nos ha abierto las puertas de El Salvador. Él es diputado por el espacio del gobierno de Bukele. Y hemos conocido como, por ejemplo, un espacio que podríamos llamar una salada, un lugar de comercio al aire libre que se había prendido fuego, que había sido destruido. Ellos pusieron al Estado a organizar y ordenar esa situación, y hoy cada uno de los comerciantes paga su lugar para poder vender, pero lo administra a una organización creada por el Estado para que para todos sea en iguales condiciones, incluso ingresar al mercado San Miguelito. Eso lo pueden encontrar un poco en mis redes sociales, de Ezequiel Torres, Ezequiel Martín Torres, y al mismo tiempo ver cómo es necesaria la función del Estado en ciertas cuestiones que son de suma importancia para comunidades o localidades. Y creo que ahí entra algo muy importante de entender que la organización de una ciudad, de un país, de una provincia, debe estar vinculada a lo público y lo privado de una manera que se permita tener un ordenamiento y un control de ambas partes para que todo pueda fluir de la mejor manera. Y también me encontré con experiencias tan particulares donde, bueno, las personas no nos hablaban de la situación difícil que vivían y cómo todo ha cambiado en su país hoy.
1: En ese sentido, cómo notaste el humor social? Te lo pregunto porque en Argentina nosotros vivimos una época de muchísima agresividad, de falta de respeto, de la anulación de un otro o del otro, del prójimo, en tantos casos también alentada o fomentada por letra de canciones o por contenidos en medios de comunicación y plataformas.
0: Sí, mira, una de las cuestiones más interesantes que maneja el presidente Bukele es el respeto. Primero a los periodistas, él responde a todos con total respeto, pero también lo hace con la altura necesaria. Al mismo tiempo, puedo decirte que ellos manejan algo muy preciso que es orden, control y disciplina. Orden, control y disciplina es lo que a ellos les ha funcionado para ordenar territorialmente su nación, ordenar también toda la cuestión vinculada a los ámbitos de gobiernos, legislativos, judicial, o sea, que todo sea auditable. Y creo que eso es, nada, algo tan sencillo, pero a la vez difícil de aplicar muchas veces en los gobiernos locales o provinciales, incluso nacionales. Pero bajo esas tres premisas, ellos incluso han solucionado el tema de salud, están solucionando el tema de salud, han solucionado el tema de seguridad. Y también están logrando solucionar otras áreas tan sensibles como el del tema de la economía. Y creo que bajo esos tres puntos principales, todo se puede lograr. porque cuando hay orden, las cosas funcionan mejor, uno tiene trazabilidad, tiene datos concretos. Cuando hay disciplina, sin dudas que todo funciona mejor, porque el ejercicio público funciona mejor. Y cuando hay control, y bueno, ahí tenemos obviamente las maneras de resolver los conflictos que muchas veces suceden o las cuestiones a mejorar dentro del Estado y fuera de él.
1: Ezequiel, te mando un gran abrazo, te agradezco tantísimo esta comunicación desde Washington. Seguramente a tu vuelta sigamos hablando de este viaje. Gracias.
0: Ya, me gustaría ya poder hacerlo desde el piso aquí en Rosario, así que Dios mediante lo podremos hacer. Y bendecir a nuestra provincia de Santa Fe, ser representante santafesino en este evento tan importante, también es un honor y verdaderamente es maravilloso. Así que muchas gracias, Sergio. Abrazo grande.
1: Un gran abrazo para vos y tu familia. Allí estaba Ezequiel Torres, en directo desde Washington, D.C. Es licenciada en comunicación social, integrante del equipo de Nuevas Ideas, el espacio político liderado por Juan Argañarás. En Instagram, Ezequiel Martín Torres, la web nuevasideas.com.ar.
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1: En la puesta en el aire, Piero Trevisan. En las noticias, Claudia Kovalchuk. Especialistas del día en BDG, Alfredo del Río, doctor especialista en arritmias, integrante de Grupo Oroño. Ezequiel Torres, hasta hace instantes, licenciado en comunicación social que integra el espacio partidario Inspirar Nuevas Ideas. Locución artística, Fabián Montana y Mariana Biduzzi. Flyers y redes sociales, Rebeca Di Marco. Identidad BDG, Lean Di Chiasa. En la conducción y producción general, quien les habla, soy Sergio Contemori. Gracias por estar, gracias por viajarnos recíprocamente, por sobre todo y sobre todos, gracias a Capitán Giré. Quédense en 89.5, ya llega Juanpi con Sport Music. Que tengamos muy buen fin de semana largo. Nos reencontraremos en vivo el día martes a las 2 de la tarde. Gracias por estar, un muy buen abrazo.
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0: Hola, hola, ¿cómo andan? Bienvenidos a Sport Music y por Radio Fisher hasta las 4 de la tarde. Aquí estamos para cerrar la semana con mucha información deportiva, muy buena música en este día viernes que vamos obviamente a estar tratando y analizando todo lo que ha dejado, por ejemplo, el empate de Central y Corinthians ayer 0-0. Un resultado que parece ser, que parece sentirse en el hincha canalla que lo único que le faltó al equipo de Almirón es meterla y hacer goles. Y obviamente que este 0-0 va con un condicionamiento de visitante el próximo jueves. Porque Corinthians se hace fuerte de local, siempre es un rival complicado en su cancha. Y porque Central, si bien mostró algunas mejoras del juego y demás, me da la sensación que le va a costar allí en la arena de Corinthians. Pero la serie está abierta. Y si me dejo llevar por los otros 7 partidos de estos octavos de final, todos se empataron. Y nadie pudo sacar condición de local. Por eso, series abiertas y Central está en una de ellas, que a propósito ya piensa en Barracas, rival del próximo domingo en el estadio Claudio Chiquitapia. Vamos a hablar de Newell's también, que juega el domingo frente a Deportivo Riestra, aquí en Rosario. Una buena chance para Kudelka y sus muchachos de sumar, de escaparle a la zona de abajo y a muchas cuestiones que necesita salir Newell's Old Boys, que incorporó a Lucas Carrizo, que me dicen tiene chance de ser titular como lateral izquierdo, inclusive el domingo en el Coloso Marcelo Bielsa. Así que vamos a hablar de eso. Vamos a hablar también de hockey, porque arranca mañana el Mundial, tanto en damas como en varones. Leonas y leones. Y en un rato con Flor de Silio, vamos, en este caso, a hacer la previa de lo que tiene que ver en minutos ya con el seleccionado de hockey masculino y femenino, que en Bélgica y Países Bajos van a estar disputando un nuevo Mundial. Y nosotros, el lujo que nos damos de, desde la semana que viene, una corresponsal en el lugar de los hechos. Sí, único medio rosarino presente en el Mundial de Hockey de Varones y de Damas es Sport Music junto a Radio Fisherton. Así que un lujazo que nos vamos a dar a partir de la semana próxima. Ya está el señor Piero Trevisan en controles, prepara buena música, hay automovilismo, hay rugby, hay tenis, bueno, de todo hasta las 4 aquí en Radio Fisherton. ¡Vamos!
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0: Ya volvemos a Sport Music. 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

0: 14 y 21 en la República Argentina. Hacemos Sport Music por Radio Fisherton. Hasta las 4 de la tarde, quédate con nosotros. Nos vamos a dar una vuelta por el fútbol nuestro de cada día. Pasó una semana de Copa Sudamericana y de Copa Libertadores, sobre todo para aquellos equipos que están participando en los octavos de final. Como te contábamos ayer, por ejemplo, el empate entre Central y Corinthians 0-0, que vamos a ampliar en un ratito. Pero hoy arranca la fecha 5 del fútbol nuestro de cada día, torneo clausura 2026. A las 8:30 de la noche en el Cilindro Avellaneda juegan Racing ante Banfield. En el día de hoy, el único encuentro que va a haber este día jueves. Mañana sábado, 2:30 de la tarde, mismo horario para dos partidos. Aldo Civi Tigre en Mar del Plata y San Lorenzo Unión en el nuevo gasómetro. 16:45, el clásico de La Plata, el clásico de las diagonales. En uno, Estudiantes recibe a Gimnasia y con el morbo mismo de siempre, de la cantidad de veces que Estudiantes ha ganado y no lo ha podido hacer Gimnasia. A las 7 de la tarde del sábado, Belgrano Independiente de Rivadavia. Muy buen partido este, con dos equipos que proponen. A las 7 de la tarde del sábado, el coloso Marcelo Bielsa será el escenario de Newell's frente a Deportivo Riestra, con la obligación Newell's de ganar. Mañana sábado a las 7 de la tarde. Los 11 de Newell's. Reinati en el arco. Ortega. Gianetti. Junto a Cabrera. Y a Lucas Carrizo. En la mitad de la cancha estará Gómez Matar o Gómez. Reggiardo. Por delante de estos van a estar Masanti, Guch y Ríos. Y el único punta será Matías Cócaro, quien está recuperado de la molestia física. A las 9:15 de la noche del sábado, Platense Boca Juniors en Vicente López, donde habrá hinchas visitantes, nada más y nada menos. Y para el domingo tenemos 4 encuentros: 3 de la tarde en Junín Sarmiento Huracán, a las 6 de la tarde River Argentinos y 20:15 Barracas Rosario Central, mientras que a las 21:15 en Santiago del Estero van a jugar Central Córdoba Instituto. Para el lunes quedan 4 encuentros. Sí, lunes, 3:45 de la tarde. Ay, Dios. En Río Cuarto juega Estudiantes Santa Rica Tucumán. Sí, un lunes. Está bien, es feriado, ¿eh? Ahora me estoy dando cuenta que es feriado el lunes, así que tengo para ir a la cancha. Mientras que a las 5 juegan Lanús Independiente. Veremos quién será el técnico del rojo, que por ahora no tiene técnico. Y Hernán Fredes va a dirigirlo de manera interina. 7:15 de la tarde, Vélez Defensa y Justicia. Y la fecha se cierra en Mendoza, 21:30, donde Gimnasia va a recibir a Talleres de Córdoba, nada más y nada menos. Vamos a hacer una pausa en el fútbol, lo vamos a meter en el deporte motor. Se vienen las TC Pickup en Rosario mañana. Y qué mejor que contarte la agenda, lo que hay además de esta categoría en el plano nacional, esperando la Fórmula 1. Todo a pedir del señor Agustín Indelangelo, que lo presentamos de esta manera.
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0: Buenas tardes, Juanpi, ¿cómo estás? ¿Cómo están todos? Desde hoy y hasta el domingo, Rosario va a vivir la fiesta de las TC Pickup aquí en nuestra ciudad. Arrancamos con la actividad hoy, donde en un ratito nada más, a las 18 horas, las camionetas de Tobías Martínez del RUSMET, que corren TC Pickup, Tomás Pelandino del TC Pista Pickup del SAP Team, otro equipo de la zona, y por parte del Yavedoni Sport, también el TC Pickup, va a estar Faustino Cifré. Van a estar en el Parque Urquiza, ahí en el bar del Anfi, dando unas vueltas con las camionetas ahí por la avenida Diario La Capital. A partir de las 18, como decía, va a ser una fiesta que se va a vivir, donde los motores del TC, motores potentes, van a rugir en casi pleno centro de la ciudad para hacer lo que va a ser la previa de la conferencia de prensa, que va a ser luego a las 19, en donde van a estar pilotos como Agustín Canapino, Mariano Werner y Facundo Arduzzo. Después, el día sábado y domingo, la actividad va a empezar a las 8:30 de la mañana, ya en el Autódromo Municipal de la ciudad Juan Manuel Fangio, donde va a estar la Copa Bora, donde va a estar también las TC Pickup y las TC Pista Pickup. Mañana sábado la Copa Bora va a arrancar su actividad a las 8:30 de la mañana con los entrenamientos. Después, a las 9:30 de la mañana, los TC Pickup y las TC Pista Pickup van a tener sus primeros entrenamientos. Después va a estar la Copa Bora con otros entrenamientos. Las clasificaciones van a empezar a las 3 de la tarde y se van a extender hasta casi las 5 de la tarde. Van a ser televisadas también, obviamente, por la pantalla de Canal 9, de lo que era el viejo canal, sí, el Canal 9. Así se sigue llamando. Y el domingo 16 la televisación va a ser de 10 a 15, pero quienes se puedan y quieran acercarse hasta el autódromo, va a estar desde las 10 de la mañana las series de las TC Pista Pickup, después las series de las TC Pickup, la Copa Bora y las finales, que van a ser a la 1 del mediodía para la Pista Pickup y a las 14:10 las TC Pista Pickup, una final a 20 vueltas o 40 minutos como máximo, lo que va a hacer que a las 3 de la tarde se termine esta actividad, se terminen estos 3 días de fiesta para el Autódromo Municipal de Rosario y para toda la ciudad. Nos estamos encontrando el lunes con más novedades. Un abrazo grande para todos y buen fin de semana.
1: Gracias, Agus, querido, por este informe y por todo lo que se nos viene este fin de semana en el Autódromo. En un ratito vamos a hablar de rugby, porque el señor Lisandro León nos va a contar los 15 elegidos por Álvaro Galindo en Argentina 15, con 8 jugadores de capibaras, nada más y nada menos. Así que eso habla de lo que nos va a contar el señor León en un ratito. Y además vamos a hablar de hockey. Arranca el Mundial en Bélgica y Países Bajos. Mañana debutan las Leonas, el domingo los Leones. Y en un rato Flor Decilio te cuenta todo lo que tenés que saber de este Mundial, en donde nos vamos a dar un lujo porque vamos a tener una enviada especial. Único medio de Rosario en el Mundial de Hockey. Sport Music y Radio Fisherton. Desde Bélgica y desde Países Bajos, u Holanda, como más te guste, para contarnos todo lo que tiene que ver con la rama femenina y la rama masculina de este Mundial que se disputa en tierras europeas. Ahora es momento de noticias. Aquí en Radio Fisherton ya está lista, presta y preparada Claudia Kowalczuk para informarnos de lo que pasa en Rosario, en el país y en el mundo. Vamos.
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3: 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Es la hora 15 con 30 minutos en todo el país, 12 grados 7 décimas la temperatura en Rosario, humedad 83%. Realizan trabajos sobre la conexión Rosario-Victoria. Vialidad Nacional informó que se llevan adelante tareas de mantenimiento sobre la Ruta Nacional 174, con reducción de carril y paso alternado en algunos sectores. Recomiendan circular con velocidad reducida y prever demoras. Puyaro quiere posicionar al puerto Rosario como salida logística para la minería argentina. El gobernador recorrió terminales portuarias de Antofagasta y planteó que Santa Fe puede aprovechar el crecimiento minero para atraer inversiones, generar empleos y diversificar su matriz productiva. Escándalo en el fútbol argentino. La justicia resolvió que la causa de la mansión de Pilar sea investigada por un juez cercano a la AFA. Es la hora 15 con 30 minutos en todo el país, 12 grados 7 décimas la temperatura en Rosario, humedad 83%, el cielo a esta hora se encuentra cubierto. El Servicio Meteorológico Nacional anuncia para mañana sábado lluvias aisladas durante la jornada con 11 de mínima, máxima 16.
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0: Nos quedan poco menos de 24 minutos para las 4 de la tarde. Hacemos Sport Music por Radio Fisherton. Vamos a charlar con la que más sabe de hockey. Se nos viene el Mundial ya lo tenemos en horas. Y la que más sabe nos va a contar todo lo que tenemos que saber de Leonas y Leones, de lo que va a pasar en Bélgica y en Países Bajos. Vamos.
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0: Flor querida, ¿cómo estás? Buenas tardes.
1: Hola, Juanpin, muy buenas tardes, ¿cómo estás?
0: Todo bien, acá esperándote, se nos viene el Mundial de Hockey, es tu momento, hay horarios, hay días, bueno, muchas cosas por repasar, y con la fe intacta, imagino, Flor, siempre de esperar cosas lindas por las leonas y los leones, ¿no?
1: Sí, así es, Juanpi, ya tenemos el Mundial, tanto leonas como leones ya se encuentran en Europa para disputar un nuevo Mundial tan esperado. Recordemos también que los leones, antes de viajar, estuvieron en Rosario, así que bueno, esperemos que le demos suerte y vuelvan, que eso también es importante para nuestra ciudad, pero bueno, ahora están allá para prepararse y para ponerse a punto, porque las leonas debutan mañana sábado contra Estados Unidos a las 12:30 del mediodía, y los leones debutan el domingo contra van a enfrentarse contra Japón a las 14:00, así que bueno, la verdad que todo dado para poner primera y que tanto a leonas como leones le vaya lo mejor posible, por supuesto, en este Mundial. Y lo vamos a poder seguir por la pantalla de ESPN, de Disney+. Así que, bueno, vamos a estar ahí atentos, ¿no? Mañana a partir de las 12:30 contra Estados Unidos y el domingo contra Japón a las 13:50, más precisamente, ese es el horario. Así que, bueno, los primeros compromisos tanto para leonas como leones, todo listo para este nuevo Mundial. Van a estar ahí transmitiendo Mechi Margalot, Sole García, ex leonas, ex protagonistas que ahora se volcaron al periodismo, así que bueno, ellas vamos a escuchar. La que se sumó es Maya Isega a las pantallas de ESPN, sí, que también es ex leona.
0: Está bien, ella, Flor, que se quede en el hockey, porque la verdad no tengo nada contra Maggie, porque es una profesional excelente, una mina que se preparó todo, pero su lugar era el hockey. En el fútbol, esto me hago cargo yo, ¿eh?
1: Sí. Le queda mejor el hockey.
0: No quiero decir que hacía agua, pero bueno, le costaba.
1: Claro.
0: Le costaba. Pero bueno, era una carita nueva, había que impulsarla y está bien. Son decisiones, diría Miguel Ángel Russo, que ya no está más entre nosotros. Ahí
1: está. Pero sí, volvió al hockey. Volvió al hockey porque en un momento estuvo en ESPN. Después se había ido al fútbol y bueno, y ahora retornó. Que me parece que, bueno, Mechi Margalot tuvo que ver ahí porque le agradeció las redes. Bueno, así que volvió. Ella va a estar en Buenos Aires, digamos, con toda la cobertura del Mundial. Y Mechi Margalot y Sole García en Europa. Así que, bueno, lo vamos a poder ver y disfrutar por la pantalla de ESPN. Para los que no podemos estar allá. Pero bueno, por supuesto que también, ¿no? Juanpi, la invitación a aquellos que no son tan amantes del hockey, porque bueno, por supuesto, no es un deporte que sigan y que, bueno, me parece que el Mundial es una buena oportunidad para ver el mejor hockey del mundo, tanto para seguir a las leonas como para los leones, y también la recomendación, ¿no?, de poder seguir los partidos y verlo, y también, bueno, la diferencia, ¿no?, porque en el hockey masculino es impresionante en estos niveles, ¿no?, también, y bueno, si vemos acá un partido de hockey masculino local también, el ritmo, la rapidez, es muy vistoso para el que no ve nunca hockey, ver hockey masculino, bueno, la verdad se los súper recomiendo. Por supuesto que en este nivel el femenino también, pero bueno, en los varones llama mucho la atención. Así que los invitamos a todos a que se sumen, a que vean, porque la verdad que es un deporte muy lindo, y bueno, y en estos torneos tan importantes como un Mundial, bueno, me parece que está bueno. Más allá de los resultados, que bueno, vamos a ver cómo se va a ir dando todo, bueno, me parece que es una buena oportunidad para ver hockey, y también a los amantes de hockey, los más chiquitos, ¿no?, que se sumen y que estén ahí con las camisetas como se hace con el fútbol, bueno, también con el hockey, me parece que es una buena oportunidad para seguir los partidos de cerca.
0: Escuchaba a Fernando Ferrara desde donde están decir que se hicieron dos amistosos, Flor contra Irlanda y contra España. Bueno, que no estaban en el anuncio, ¿no? Y bueno, eso tiene que ver con que pasa que se hacen amistosos previos para la competencia. Y habló de un tema, Flor, que no es menor y creo que está bueno que lo contemos, que es el tema de la temperatura y el calor que se espera para Bélgica y para Países Bajos.
1: Sí, la verdad que va a ser, bueno, que está haciendo en estos momentos en Europa unas olas de calor impresionante. Y bueno, me parece que esto que ya se viene haciendo así, que es un formato de cuartos, o sea, que cada 15 minutos hay una pausa, me parece esto que es súper importante, que bueno, que fue súper novedoso en el fútbol este año con los tiempos de hidratación. Bueno, en el hockey ya se vienen haciendo y me parece que bueno, que en esta oportunidad, en este mundial que va a ser muchísimo calor, es importante para que bueno, puedan hidratarse y descansar unos minutos. Así que recordemos, son 4 cuartos de 15 minutos. Así que bueno, me parece que sí, va a ser un punto para tener en cuenta, ¿no? Estas olas de calor que se están viviendo en Europa. Esperemos que no pase a mayores y que transcurra todo con normalidad y podamos uh-huh. disfrutar, por supuesto, todo sí. toda la programación, ¿no? Para repasar rápidamente. Sí. Las Leonas, como decíamos, el sábado juegan contra Estados sí. Unidos a las 12:30. Sí. El lunes juegan contra Alemania ajá. a las 11:50. Y el miércoles a las 5:50, 6:10 para nosotros, bien sí. tempranito, sí. contra Escocia.
0: El rival es
1: el grupo.
0: Flor, el rival a ganar es el del segundo partido, ¿no? Que es, en este caso,
1: Alemania.
0: Bien, ¿no?
1: Sí. Sí, ese va a ser el, por supuesto, uno de los más complicados. Uh-huh. Por supuesto que todos hay que jugarlos y sí, Estados sí, Unidos sí. siempre nos ha hecho partido. Así que, y los nervios del primer partido y de todo comienzo de torneo también va a ser muy importante. Capaz que llegamos un poco mejor en el segundo partido uh-huh. del lunes, pero bueno, vamos a ver qué plantea Ferrara, cómo están las Leonas, cómo se adaptaron al calor. Viajaron hace ya una semana, porque viajaron el sábado. O sea, que tuvieron toda esta semana para adaptarse. Así que sí. Y lo que respecta a los Leones, ya comenzar con Japón, que es un juego muy rápido, como decían los Leones cuando estuvieron en el piso, que los sí. asiáticos te plantean un juego muy, muy rápido y muy intenso. Bueno, es un primer partido muy importante. Luego, el local, Países Bajos, un partidazo que va a ser el martes a las 12:50 y para finalizar contra Nueva Zelanda 7:20 de la mañana el jueves. Partidos durísimos, todos muy importantes, pero bueno, se los veía muy positivos, ¿no? A los chicos cuando estuvieron en el piso, con muchas ganas de ser protagonistas. Así que bueno, vamos a ver con qué nos encontramos y ojalá que sea lo mejor tanto para Leonas como para Leones en este Mundial. Por supuesto lo vamos a seguir de cerca y el lunes vamos a tener toda la info del fin de semana. Ojalá que en algún momento podamos charlar un ratito con alguno de ellos, a ver cómo viene todo allá o alguien que lo esté viviendo un poquito más de cerca. Ojalá que podamos coordinar y bueno, y desde Sport Music vivirlo desde cerca todo el Mundial de Hockey, pero por supuesto que lo vamos a ir contando y viviendo a la par de todos ellos y bueno, con mucho entusiasmo, ¿no? Porque un mundial es lo más lindo que puede vivir el hockey. Así que todas las miradas puestas ahí, tanto para el seleccionado femenino como el seleccionado masculino.
0: Ahí está, perfecto. Bueno, a estar atentos, a ver qué nos depara y entender que y ver que bueno, nada. Yo creo vamos a pensar en que los Leones y las Leonas tienen con qué como para, en este caso, hacer un buen papel. Los candidatos, Flor, son los mismos. Holanda, Argentina, más o menos. En varones podemos sumar algún asiático, algún India, Pakistán.
1: Sí, no, digamos, de los, justamente tanto Países Bajos como Alemania son potencias y bueno, pero sí, se le puede sumar a alguno de los asiáticos porque vienen haciendo un buen papel, así que no hay que descartar nada, pero bueno, vamos a ver cómo llegan, cómo están y de a poco vamos a ir viendo tanto resultados como la actuación de...

0: disfrutarlos más tranquilos, pero bueno, mañana hay una nueva fecha del hockey del litoral, así que bueno, el fin de semana, digamos, la semana que viene también vamos a estar repasando este torneo clausura que se está jugando, se va a estar jugando una nueva fecha, así que bueno, lo vamos a estar también contando, no va a ser solo mundial, sino que hay también torneo local para ir contando, que Uni, Jockey y Jerry Duendes vienen a la cabeza en esta segunda parte, falta un montón, recién comienza el torneo clausura, pero bueno, por supuesto que lo vamos a ir siguiendo semana tras semana.
1: Y además, bueno, sé que ya comienzan los campeonatos de menores en juveniles de argentinos, ¿no? Del litoral, así que sé que está jugando el sub-14, Flor, una cosa así, ayúdame un poquito.
0: Sí, así es, está el campeonato argentino de seleccionados sub-14 de damas, así que se está jugando del 13 al 16 acá en la ciudad de Rosario, así que también bueno, hay actividad en los seleccionados que siempre es importante, en las más chiquitas, ahí apoyando a todo el hockey, así que vamos a también ir contando y viendo cómo les va a los seleccionados del litoral, que es muy importante, así que sí, la verdad que hay muchísimo hockey para disfrutar y para contar en Sport Music durante la semana que viene.
1: Ahí está, perfecto. Amiga, te espero ya el martes, después del fin de semana, el feriado. Ya las Leonas van a jugar dos partidos, los mismos los Leones, así que vamos a estar el martes con vos para analizar las primeras jornadas de este fase de grupos del Mundial. ¿Te parece?
0: Me parece bárbaro, la tenemos la semana que viene con mucha información y bueno, y ojalá que con buenos resultados para encontrar a los Leones y a las Leonas en lo más alto.
1: Exacto. Besote, Flor.
0: Gracias, Juanpi.
1: Allí está Flor de Silio con todo el mundo del hockey. Se viene el Mundial, arranca mañana para las Leonas y los Leones. Y todo el análisis detallado te lo contó Flor.
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0: Bueno, últimos minutos de este día viernes de Sport Villa aquí por Radio Fisherton. Nos vamos a meter en el mundo del rugby. El señor Lisandro Oliaro nos ha preparado la agenda de este fin de semana para no perderse nada, para no perderse nada de la ovalada, de la mano del señor Lisandro Oliaro. Vamos.
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0: Buenas tardes para todos, buenas tardes Juanpi, todo Sport Music, nos metemos de lleno en este fin de semana ovalado. Y tenemos que decir que mañana sábado a las 15:30, fecha número 18 del torneo de la Urba, top 14, duelo de atléticos en la Catedral del Rugby Argentino, el CASI va a recibir a Plaza con dos cambios. Regresa Lisandro Di Pierri en lugar de Bruno Montenegro y en los backs Santiago Toto Vítola, el juvenil en lugar de Bautista Estelles, está con Argentina 15:30 a través de Disney Plus. Cuatro fechas que Plaza no gana en el certamen. Después, mismo sábado, pero 20:30 también por Disney, vamos a poder ver el amistoso internacional de Argentina 15 ante Estados Unidos con mucha presencia rosarina y del litoral, porque van a ser titulares Juanpi, Ignacio Colo Dogliani y también Bauti Estelles, en tanto que Alejo Zugasti va a estar ingresando entre los suplentes. Es una muy buena presencia del litoral y también de Capibaras en este seleccionado argentino que tiene como head coach al tucumano Álvaro Galindo, pero como entrenador de backs al rosarino Nicolás Bergallo. Y después mañana, si tienen ganas de madrugar a las 2 de la mañana, Australia ante Japón, Australia próximo rival de los Pumas, en tanto que a las 13:45 los Bulls se enfrentan a los All Blacks, ¿eh? Y el lunes vuelven los Pumas a los entrenamientos y esperemos que Ben Jordis también sea de la partida como jugador de desarrollo del plantel. Buen fin de semana y nos reencontramos la semana que viene con más información ovalada. Chao Juanpi, buen fin de para todos por Music.
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0: Bueno, ya suena nuestra cortina de despedida, cerrando la semana. Nosotros estamos cerrando una linda semana aquí en Radio Fisherton, en este día viernes. Gracias Piero Trevisan por todo el laburo que hace desde la música, de la producción, nos ayuda con eso. Nosotros nos vamos a reencontrar el próximo martes a las 3 de la tarde, porque el lunes es feriado, obviamente. Así que, para no perderse nada, en un arranque de semana con mucha información. Y aquí vamos a estar en el 89.5 del diálogo, sino a través de internet en www.sportmusic.com.ar. Muchas gracias, que tengan un buen fin de semana y hasta el martes.
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